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7: Es la hora 22, en punto.

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9: Es la hora 23.

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Bueno, vamos a hacer eso, ¿sí? Yo hago Cometa Blanca que ignoras al volar y ustedes, que tú eres mía, y la orquesta arranca con ustedes. ¿Estamos de acuerdo? Tiene que salir fuerte y claro, ¿eh? Vamos a ver qué pasa.

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11: Es la hora 0, 11 minutos.

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9: Es la hora 6:55 minutos.

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0: Amigos, muy buenos días. A partir de ahora transmiten en forma simultánea las hípicas del país, Difusora 33 y Radio Agraria. Y esta mañana junto a nosotros, la Torre FM de Fray Marcos. Cobertura total de la 36ª edición del Raid Cuchilla Grande, que organiza el Club Obrero de Santa Clara de Olimar. Y también las pruebas cortas en el circuito de sábado y domingo. Son 90 kilómetros en ruta esta mañana, Francisco Ariel Denis. Muy buenos días.
1: Qué gusto de saludarlos, amigos de las hípicas del país. Una mañana agradable, por lo menos para nosotros, para los espectadores. Ahora cuando comencemos a analizar todo lo que es el índice de confort para los caballos, vamos a ver si está en su nivel óptimo. Hay un poco de nubosidad, algo de amenazante puede ser, pero bueno, todo dispuesto aquí. Nosotros con las unidades móviles, bueno, con nosotros acá está Pancho Ruiz, que cambió la guitarra por el volante, así que nos está manejando esta unidad, esta unidad móvil Pancho Ruiz. Un saludo para Mario Sequeira en el estudio de Radio Agraria, la gente de la Torre FM, Flavio Frutachi, Mario Atleita, Emilio Méndez, bueno, Fabián también está con Luis Rolando Pérez, así que comenzamos a integrar compañeros de transmisión esta mañana, Mario Fleita, y ya desarrollaremos todo el panorama de esta 36ª edición del Raid del Obrero de Santa Clara de Olimar. 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
1: Muy bien, le damos los buenos días a Pancho Ruiz. Pancho, un placer.
2: Bueno, buenos días, un placer estar por acá compartiendo este deporte y bueno, tratando de ayudar en algo. No somos muy, muy afines a esto, pero nos gusta estar ayudando siempre y en la parte social,
1: cómo no. Bueno, bárbaro, Pancho Ruiz en la conducción de esta unidad móvil, entonces vamos a ir recurriendo las otras unidades móviles de Empresa NI, presente en momentos difíciles para la familia, 44-64-50-19. Luis Rolando Pérez, muy buenos días.
3: Muy buenos días, Francisco Ariel, a todos los compañeros de la difusora ahí, a Mario, por supuesto, si está la Frutachio, quien allí la mesa, y por supuesto a Emilio Méndez, allí a la gente que está en Radio Agraria, el saludo para ellos, el saludo también para la gente de FM y para los oyentes que están en cada rinconcito ya nervioso, el Catete, el Felpa, el Negro Francisco, la profe Victoria, bueno, toda la barra, estaban nerviosos porque no arrancábamos. Lo que pasa es que el raíz se larga 7:30 de la mañana, estaba lindo, cayeron unas gotas anoche, en 33 la bomba de agua, aquí había como una gotita en el parabrisas, en un ratito, esperemos a ver qué es lo que acontece, salió encapotado el cielo. Saludo para el amigo Suárez, su compañero ahí, la unidad de policía caminera, gente de tránsito de 33, que también llegó temprano. Bueno, a toda la gente que está de una forma u otra, entonces ya ha aprendido a las hípicas del país. Nos acompaña la Vera, que está con cafecito negro, algo para picar, un buen mate, y el Fabián al volante. Buen día, Fabián, ¿cómo estamos? Estamos en su pueblo, recordamos Fabián su vieja época, y que en pleno invierno veníamos llorcitos, mira, bueno. Ahora en camioneta con aire acondicionado, gracias a Dios, han cambiado los tiempos. Fabián Olivera, buen día, vuelva.
4: Pero muy buenos días, muy bien, ¿y ustedes?
3: ¿Cómo el tiempo que me contó?
4: Es cierto, sí, claro, sí, los tiempos cambian. Gracias, vamos quedando más viejos y es lindo volver al pueblo. Y bueno, está, vamos a ver cómo nos tratan hoy acá. Esperemos tener ningún percance y que salga todo bien.
3: Bueno, por favor, se lindo, Rey.
4: Como siempre, Santa Clara. Acá no somos muchos, pero todo bueno.
3: ¿Ah, sí? Gracias por acompañarnos.
4: No, por favor, estamos siempre al orden.
3: Vamos arriba entonces, así estamos, con el auspicio del gobierno de 33, siempre construyendo al futuro, sigue informando Jorge Trauch, que el 22 de julio remata en la Fomento de 33 desde la referencia. 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
1: ¿Y a dónde va la gente, Mario?
0: Y la gente va a Carnes del Este, hoy domingo abierto hasta el mediodía.
1: Y vamos marchando con el deporte y las tradiciones, municipio de Santa Clara de Olimar.
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1: Muy bien, los buenos días para Emilio Méndez.
5: Muy buenos días, Francisco Ariel, compañero de transmisión. Muy buenos días para toda la audiencia. Bienvenido Pancho Ruiz, nuestro colaborador en las cabalgatas cuando era en esas sierras del Yerbal.
1: Colaborador y pico, cuando andábamos en los montes.
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1: Muy bien, informa Mario.
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1: Van a competir en esta 36ª edición del Raid Cuchilla Grande que organiza el obrero de Santa Clara. Marcó y corre con el uno mostrador. El que corre Yamín Portado es de Carnales y Vega. Representa al club Rubén Alvarice de Valle Ordóñez. Fue 15º en Valle en el 2024 con el número 2, HC Zaida. Con Rodolfo Miravalles, es el propio Miravalles, Club Obrero Unión de Santa Clara, no placé en Arevalo este año. Número 3 es para Fantasí, con Manuel Castrillón, es de Martín Gutiérrez, Sociedad Criolla, los 33, fue sexto en Zapicán este año. Número 4, Golocante, con Laila Alreda, el de Mauro Corrales, del Barrio Colla de José Pedro Varela. No placé en Lascano el año pasado. Número 5, Twisto, el de que corre Gonzalo Lopetegui, es de Abayubal Lopetegui, Sociedad Rural, 25 de mayo. Fue tercero en Bichadero este año.
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1: Con el número 7, Forlán, el que corre Matías López es de Andrés Leite, Sociedad Carlos Reyle, tercer puesto en los 60 kilómetros de Ancina. Número 9, Volquetero, con Richard Sosa, con el propio Richard Sosa en la monta. Club Social La Paloma, 11º en Bichadero este año. Número 10, Invencible, con Nico Zamurio en la monta, es de Nico Zamurio. Viene representa el doctor Rubén Alvariza, no placé este año en Valle Ordóñez.
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1: Con el número 14, marcó y corre Guardián, lleva las cruces a Matías Dufrechu, es de Claudio Ruiz. Los Tizones de Ancina representa, fue 10º en Bichadero este año. Número 15, Top, con Patricio Quijenas, de Pablo Quijenas, representa la Asociación Rural de Zapicán, es un debutante.
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1: Con el número 17, predicador, con Camila Barreto, es de Balsaretti y Raba, corren por el 12 de octubre, no placé en Capilla del Sauce el año pasado, con el número 18, Mirasol Yalfá, con Leandro Olano, de los hermanos Solano, Sociedad Criolla los 33, un debutante. Número 21 para Capricho Mío, con Eduardo Cardoso Lamontes de Soraya Silvera, corre por el Uruguay de Fraile Muerto, fue primero en Meno en el 2023.
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1: Sigue la información de Jorge Trau para la feria del miércoles 22 en la Sociedad Fomento de 33. Atención con el número 22. Muchas gracias, el de Nelson Siqueira. De Nelson Siqueira, hispano uruguayo, fue decimotercero en Meno el año pasado. Número 23, negocio hecho, el de que lleva las cruces a Melanie Benítez. Joaquín Capana es el dueño del Club Facundo de Chavillo, no placé en Las Cano el año pasado. Hicieron la nómina el número 24, Silico Justino Terra en la Monta, es de Santiago Terra, representa la asociación Tupambaé, fue primero en Valle el año pasado. Estos son los protagonistas que tiene la 36ª edición del Cuchilla Grande.
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1: Son 16 los protagonistas que tiene esta competencia. 16 los protagonistas. Se larga 7:30, así que mira, Alberto Hernández quería que arrancáramos a las 4 de la mañana en la radio, y se larga 7:30, mamita querida, previa y pico, ¿no? Bueno, 13 minutos están faltando para que se largue esta nueva edición del Raíz del Obrero de Santa Clara de Olimar.
5: ¿Y Bruno?
1: Saludos, le dejó, Micho.
5: La más, estudio, fútbol.
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1: Y ahora está dedicado a hacer golero, parece que va a sustituir a Muslera. Quiere sustituir a Muslera.
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5: Mire que el número 3 está bajo la dirección técnica de Agustín Tinguavirre.
1: ¡Opa! Hasta pasé el caballo, que tenés suerte, ¿eh?
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1: 9 grados de temperatura, 76 la humedad, nos da un índice de confort fantástico, 51 y moneda. Cuando el ideal dice que 55,55, así que estamos con un buen índice de confort, el cielo encapotado sobre la localidad de Santa Clara de Olimar. 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
1: ¿Y usted con quién está, Mario?
0: Y yo estoy con el Galeón, el restaurante Cerro Chato.
1: 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Luis Rolando Pérez, nos ubicamos en la unidad móvil de Automotora Círculo Yerbal con venta de cero kilómetros en todas las marcas. 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
3: Entonces, por pronto, y ajustamos los últimos detallecitos a lo que tiene que ver los últimos minutitos de que se ponga el marca. Amaneció temprano, despierte Santa Clara, porque realmente se larga el Cuchilla Grande, 36ª edición, aquí en el obrero de Santa Clara de Olimar, sobre 60 kilómetros. Le voy a pasar algún datito más, el teléfono y el número de teléfono de la gente que anda con el tráiler, el 099 89-77-58 para la caravana. El Herrero, 098-05-74-41. Y la ambulancia, esperemos que nadie la precise, 098-47-60-38. La organización, por cualquier ratito, 091-44-73-25. Reiteramos que nos vamos a ir hasta el kilómetro 282 de la Ruta 7. Vamos a entrar en el camino de la Laguna del Junco. Primera etapa, Carlos Botija Ramírez, sobre 60 kilómetros. Entonces, que está como pronto, con el cielo totalmente empedrado ahí. Como lo dijo Francisco Ariel, el índice confort capaz que no es el ideal, el exacto. La segunda etapa, Regimiento Dragones Libertadores Mecanizado número 9, sobre 30 kilómetros también, con largadas del 282, nos iremos por la ruta 7. Así, entonces, lo que tiene que ver la actividad y la llegada, también modificada ahí por la parte de abajo, como ya se hizo el año pasado con la otra competencia. Así que está todo pronto, todo dispuesto. Vamos a ver quién está primero, como el Galeón, dice el restaurante de Cerro Chato. 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Se viene clareando rápidamente, lo vamos acercando, quedan 5 o 6 minutos nada más para lo que va a ser la largada de esta primera etapa. 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
1: Ahora sí, vamos con la información de Jorge Strau para la feria el 22 en Apomento de 33. Mirá vos, apareció el pensante de las mañanas de la difusora. Dice, a día frío, un café caliente, una manta enroscada y un abrazo de oso. Buenos días. ¿Quién dice? Carlitos Durán. La fiera Carlitos Durán. A ver qué nos dice, a ver si es el tocayo Arialdo Aldán. Sí, efectivamente. Buen día, tocayo. Buena transmisión. Bruno es un inteligente en el fútbol. Se paga más, a hoy creo que no le pagan, jaja, saludos. Ah, no, si no trabaja no cobra, el que no trabaja no cobra. Bueno, un abrazo para Rondán. Desde las costas de Corrales, el amigo Juan José Acosta, buen día. Estamos mateando, escuchando. Buena transmisión, saludo a toda la barra. Orozmán Pacheco era. Yo creía que era Juan José Acosta, discúlpeme. Orozmán Pacheco, gracias por identificarse, Orozmán. Miramos y casi. Así que el amigo Orozmán Pacheco, mateando, dice, escuchando, buena transmisión. Gracias, bueno, están llegando los mensajes y estamos, decía Luis Rolando, a 4 o 5 minutos de largar la competencia. Vamos, Mario, pero con el auspicio del gobierno de 33, trabajando para el futuro.
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1: 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Le enviamos un saludo muy cordial al alcalde de Santa Clara, al amigo Oscar Viera Lopetegui. 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Vamos, vamos, Mario. 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
1: Muy bien, como decíamos, encapotado el cielo sobre esta parte del departamento de 33, Santa Clara de Olimar, movimiento de autoridades, estuvimos conversando con la gente de Policía Caminera, que ya están también para colaborar y las, dando las mayores garantías a todo lo que significa la este panorama de la ruta, ¿verdad? Nos queda decirle en la información de Jorge Trao, trayectoria y la confianza de siempre en negocios rurales, se corre por ruta 7, largamos acá en el 282 y la carrera hasta las puertas de Tupambay, hasta ahí el empalme con Laguna del Junco, y tomaremos a la izquierda por Laguna del Junco, tomará la caravana hasta cumplir 30 kilómetros, retornar hasta Santa Clara y encontrarse con el campo de neutralización. Esa es la primera etapa y la segunda etapa es por ruta 7, obviamente no llegaremos a Tupambaé ni al empalme de Laguna de Junco. 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
1: Néstor Silvera, mirá, dice, buenos días, suerte para todo, buena transmisión. Estaba medio poeta ayer. Saludos, Néstor. Está loco que vamos a estar así, Néstor. Ah, Néstor, un saludo para la barra la cuarta ahí de Cerro Colorado, ahí donde me dijeron que están los mejores cuartos, donde los gauchos modernos acampan de vez en cuando.
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1: Estamos en la hora de largar, está previsto para las 7:30 de la mañana. 7:30 de la mañana, estamos casi que en la hora.
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2: Atento, Emilio Méndez. Atento, Top.
1: Top, super top de super todo paso ancho.
2: Atento, Emilio Méndez. Se largó audiencia, se largó la competencia. 2 minutos hace que se largó, Emilio Méndez. Hace 2 minutos que se largó la competencia, que ya se desplaza por ruta 7, General Aparicio Sarabia. Ahí va, va dando la marcha Volquetero con Rita Sosa, el del Club Social La Paloma, por la derecha también, un poquito más adelante, se va colocando la presencia de Melanie Benítez con Negocio Hecho, el de Facundo de Chamizo, y después se extiende toda la caravana de los competidores. Nos ubicamos con Luis Rolando Pérez, con Fabián Olivera en el móvil de Empresa NIS, presente en momentos difíciles de la familia. 44-64-50-19. Vamos adelante, Luis Rolando, con Miguel Ángeles Méndez, que nos invita para la feria del 15 de julio en Varela.
3: 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Jorge Strauch te invita para el 22 de julio en la Fomento de 33, su próxima actividad mensual, unidad de policía caminera. Ricardo Suárez ahí al volante de la unidad y su compañero abriendo la marcha. Entonces, para cuidar lo que es el tránsito de esta ruta nacional número 7, la entrada del camino del medio de la pista a la derecha, ahí estamos entonces en lo que tiene que ver la referencia del 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El agradecimiento, el saludo para el amigo Rancaño, para Ariel Rondán, para ese amigo compañero de escuela que se comunicaba con Fabián aquí también, por supuesto, para Lilian, para Martín, a toda esa gran barra, Carlito Barbata, allá por Maldonado, que también está escuchando el saludo para ellos, gracias a los mensajecitos que siguen llegando, van con confianza, como BDJ y compañía. 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BDJ y compañía, para su próxima actividad mensual en julio, en el local 33, en la Calera. Mario, en esta mañanita, ¿a dónde va la gente?
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2: Bueno, ya tenemos mensajes también de Charlie. Dice: hola, Francisco Ariel, te estamos escuchando, andamos empujando vaca para inseminar, buena transmisión, un abrazo, va y viene.
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2: 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Bueno, ya primer competidor que tuvo que desandar el camino. Ahí se nos escapó, ¿cuál era? Atención, que viene desde atrás caminando firme. El Negocio Hecho, el de Melanie Benítez con Joaquín Capana. Así están las cosas. Si metemos un poquito más adelante, Pancho, ahí vamos a ir teniendo el resto de competidores, porque, bueno, usted, Mario, ¿con quién está?
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2: Y ahí más adelante, ubicado está Forlán con Matías López, el de Andrés Leite. Sociedad Carlos Reyes, tercer puesto en los 60 de Ancina. Se desparramó la tropilla tempranito nomás. Ahí aparece la gente de la Sociedad Criolla, los 33. Ahí está, atento, atento. Ahí está Olano, casaquilla de la Criolla, los 33, un poquito más adelante. Vamos teniendo al Silico, el de Justino Terra con Santiago Terra de la Asociación Tupambaé. Se van ubicando, bueno, salieron ya fuerte, fuerte en el comienzo, Luis Rolando. Vos tenés los que abren la marcha, los que están primero con Casa Tito Costa.
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2: 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Luis Rolando, vamos al cambio por Jaime Silvera para la feria local Don Manuel El Sarrochato el martes 7 de julio.
3: Sigue informando Jorge Trauch para el 22 de julio en la Fomento 33, desde la unidad móvil de automotora del Círculo Cheval, con venta de 0 kilómetros en toda la marca y representante para sola de camiones Jack, Don Fen y Fotón en todas sus versiones. 44 52 22 53, ahí está el que abre la marcha, el número 22, ahí está, muchas gracias. Sí señor, el Toto Nelson, si tira el delicado de Santa Clara. Atención, atención, porque ahí está abriendo la marcha un color sangretero, 79 pirulos, estuvimos conversando un rato. El Toto, que me preguntaba por Fermín y por otros amigos del pueblo de 33, así está. Entonces el Colau corrió el medio hace pocos días nomás y completó el recorrido y se lo llevó a variar. Hoy lo tiene que marchar adelante. Y ahí está, abriendo la marcha, encerrando lo que tiene que ver y mostrando el camino por la Ruta 7, el Colau Casea, de lejos. Ahí está el número 22. Muchas gracias. El que corre por el hispano en la segunda ubicación, cerquita ahí, mirándolo a ti nomás, H.C. Zaira, con Rodolfo Miravalle, el del propio, el del Unión. Sí, señor, en la tercera ubicación apareció por allí el Tusto con Gonzalo Lopetegui, el de 25 de mayo, el que este año entró tercero en Villagrosa, hace poquito de día más. Apareció el mostrador también con Yamín Hurtado, el del Rubén Alvarez, pero andan derechito. Esto andan derechito la gente de Benito Valle. Apareció el número 4 también, el del Cante, con Laila Alreda, el de Mauro Corral y el del Barrio Cuya, de José Pedro Valera. Se vino el Fantasí con el doctor Manuel Castrillón, el de que tiene el Martín Gutiérrez, el de la Criolla de 33. Vamos a ver qué pasa, qué apareció por allí. Y está cerrando este grupito el top, el de el que monta Patricio Gijena, Asociación Rural de Zapicá. Son los que aparecen, ahora viene por la izquierda nuestro gol con Jamín Furtado, que viene también a la par cerquita de esto, que se cae la bola gurisa jovencita, y por el lado de enfrente, dije, esto se queda con 79 años, mejor 287 de lo que tiene que ver esta Ruta 7. 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Busco el cambio con Jaime Silva Ramos para su feria en la local del Mar de Cerro Chato, el próximo martes 7 de julio.
2: Muy bien, atento, estate atento, Luis Rolando, que en 500, 600, 700 metros vas a estar con lo que es los 5 kilómetros. Estás aproximando a los 5 kilómetros, estaremos atentos. Entonces, para el top, es un todo de super todo, paso ancho.
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0: Acusamos, recibe un llamado de Livio Cacho Duarte para saludarnos.
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2: Desde Vergara, buen día amigo Benis, impecable la difusora, preparándose para el viejo trayecto que termina frente al Club Uruguay. Esa será la llegada del Coco Cuadrado. arreglando. Abrazo, la barra de la viruta con los hermanos Río desde Vergara. Muchas gracias. Vamos, Lurorando, golpea los 5 kilómetros, ya te escuchamos. Adelante con mi gran Gerismendi, que el 15 vuelve a Varela con feria mensual.
3: Y atención entonces, los arrecha a los 6 kilómetros, ya los voy a estar contando. Ahí viene el mostrador por la izquierda, ya muy furtado, el de Carnales y Vega, el de Rubén Alvariza, es ahora el que abre la marcha, se arrima, por supuesto, el que está primero como casa, Tito Costa, tradición de calidad, viene con confianza, es como Vidiella, la confianza no se compra, se gana Vidiella y compañía. El miércoles 8 de julio, remata en la calera, viene por la izquierda, atención entonces, número uno, el mostrador, por la derecha, en muchas gracias, con el Toto Siqueira, el del hispano de Santa Clara del Mar, el señor viene galopando los primeros kilómetros, parece que viene más rápido de lo que tendrían que venir, pero parece, atención, estamos, atención entonces, nos arrimamos, Emilio, números 6 kilómetros, reitero, con el mostrador por la izquierda, Jamín Furtado con su camperita verde y la camioneta ahí, acompañándolo. Atención, Emilio, todo
1: super top de super todo paso ancho.
3: Y los 6 kilómetros de recorrido de esta competencia de Oriol Móvil de Automotora Círculo Yerbal, con venta de 0 kilómetros en toda la marca de Círculo Yerbal, teléfono 4452-2253, cielo encapotado, gris realmente. Vamos a ver qué pasa en el desarrollo, con mucho movimiento en esta ruta 7, por la izquierda y por la derecha galopan en la tercera ubicación, el 5, el Tito, apareció el Gonzalo López Trigui también ahí, el caballo contra el tercero en Bicharro hace pocos días, nada más, y hoy está también aquí en lo que tiene que ver la 36ª edición de la competencia del cuchillo de bandeo organizada por el obrero. Usted lo vive a través de las hípicas del país. Busco el cambio con Jaime Sierra Ramos para su feria mensual local, Don Manuel, en Cerro Chato, el martes 7 de julio.
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0: Primero 6 kilómetros de competencia en un tiempo.
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2: Sin duda que este promedio que marcó Emilio Méndez los ha separado a los competidores, ha marcado una diferencia de óptica Alberto, que desde 1980 está al servicio de tus ojos. Hay algunos competidores, algunos participantes que no salieron tan fuertes, se dan cuenta que no es para esta ruta, ese promedio es demasiado, ¿no? Y para esta distancia además, pero esos pingos vienen seguros. 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Se van adelantando los punteros, pero nosotros acá también. Bueno, uno de los que viene replegado por ahí es el Mirasol Jalfá, el que corre Leandro Olano, el de los hermanos Olano, Sociedad Criolla, los 33, bueno, que viene acompañado por el Nacho Sarabe. Pero se fue la competencia allá adelante, y nosotros nos hemos replegado con el Pancho Ruiz en esta unidad móvil de automotora Círculo Yerbal, con venta en 0 kilómetros en todas las marcas. Mientras vienen los más replegados, vamos con Mario, le digo adelante con Miguel Ángel Isméndez para la feria del 15 de julio en Varela.
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2: Y informando Jorge Trao para la feria del próximo 22 de julio en la Sociedad Fomento de 33. Ahí estamos con el último competidor en el camino, en la ruta 7 General Aparicio Saravia. Jornada que amanece cubierto, no se ve la presencia del sol todavía, a esta hora totalmente oculto por la densa nubosidad que tenemos por acá. Atento, ahí está, estaremos derechos de la ruta, el número 17, Predicador, con Camila Barreto, la gente del 12 de octubre, este caballo que no fuera, que no clasificara en el 2025 ahí en Capilla del Sauce, este es de Bazzaretti y Raba, el del 12 de octubre, con Camila Barreto, que es el último competidor en la ruta 7 General Aparicio Saravia, rumbo a lo que va a ser el contacto con Laguna del Junco.
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2: ¿Y usted con quién está, Mario?
1: Y yo estoy con el Galeón, el restaurante de Cerro Chato.
2: ¿Y a dónde va la gente?
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2: Atento, todos los que vienes. 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

0: 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Ahí está, 44-52-54-93, el número 9, el volquetero, el que corre Richard Sosa, del Club Social La Paloma. Ahí estaba, penúltimo en la ruta. Después, más adelante, hay otro también en forma individual, es que se desparramó realmente la tropilla esta mañana. Atento, que ahí tenemos también más adelante, vengo de atrás hacia adelante, ¿verdad? El negocio hecho con Melanie Benítez, el de Joaquín Capana, del Club Facundo Chamizo, está también tratando de acercarse más próximo a un grupo donde comandan los punteros, que ya se lo va a decir Luis Rolando Pérez. Vamos, vamos, Mario. 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
2: 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El 22 de julio en la Fomento de 33, ahí ya está el mostrador con Yasmín Furtado. Ahora lo volcaron otra vez para la derecha, al Pindo, que galopa con una comodidad tremenda. A 25, 30, 50 metros quizás apareció el Muchas Gracias con Nelson Siqueira, el del Polo de Santa Clara del Mar, por la derecha. Después apareció el Tito con Gonzalo Lopetegui, Asociación Rural 25 de Mayo, son los que aparecen. Después apareció después Golo Cante con Laila Alreda, el de Mauro Corrales, del Barrio Coya, de José Pedro Marina, son los que están apareciendo en la cabeza de esta competencia. Como decíamos, uno lo mira así como que van pasaditos de rosca para lo que tiene que ver con los 90 kilómetros, reitero, en esta primera etapa de 60 kilómetros, denominado Carlos Botija Ramírez, un personaje, según lo que me decía Fabián, de aquí del pueblo de Santa Clara del Mar, que se está homenajeando con esta primera etapa, ruta 7, rumbo a Tupán Baez. 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Teléfono 44-5222-53, con las lindas competencias hípicas en la tarde, y que seguramente hoy, a partir de las 14:30, también ya comienza con las pruebas cortas para terminar con el clásico a las 17:30. En ese orden vamos marchando y galopando entonces por lo que tiene que ver esta primera etapa de esta competencia, repecho semejada en la topografía de esta ruta 7. Hoy no amaneció tan frío, no cayó la helada que todos pensábamos con el frío que se hacía ayer de tarde. El tiempo se descompuso de noche, seguramente cayó en algunas goteras allá por 33, aquí no, pero amaneció así, con cielo totalmente gris. 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Allí está el notador Yasmín Furtado, el de Rubén Elberiza. Aquí está el Muchas Gracias Nelson Siqueira, el del Disparo de Santa Clara del Mar. Allí detrás viene lo que tiene que ver el Tito con Gonzalo Petegui, el del 25 de Mayo. Allí están los primeros kilómetros, por supuesto, todavía tratando de encontrar el mismo, seguramente, los distintos protagonistas, y dejando también, llegando al punto de la intersección con Laguna de Junco, para dejar esta ruta 7 e internarnos en ese camino. Vamos a ver qué es lo que pasa con esta competencia, que a usted no se pierde nada. ¿Por qué? Porque está en las hípicas del país, para contarle lo que aquí acontece con estos 16 protagonistas que a las 7:30 de la mañana se puso en marcha los que están primero como casa. 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Los distintos protagonistas vienen galopando de a poquitito, encontrando por supuesto el ritmo de marcha que quieren oír hoy en estos 90 kilómetros aquí en Santa Clara de Olivar, y por supuesto con los acompañantes trabajando. Aquí hay mucho espacio, mucho lugar, no hay problema ninguno para lo que tiene que ver. Ahí está el Tito, el de Gonzalo López Pigui. Atención, nos arrimamos a los 12 kilómetros, atento entonces Emilio Méndez, que nos vamos a ir arrimando a los 12 kilómetros. Apareció el Tito, apareció por aquí también el número 15, el top, con Patricio Gijera, Asociación Rural de Zapical. Apareció el doctor Castrillón por aquí también, vino Laira Alreda, vino el doctor Castrillón también por aquí con Martín Gutiérrez y toda la barra, vino Laira Alreda también, viene el Cisco, el de Justino Terra, el de la Asociación Pitamae, este ganó en Valle el año pasado, ya hace un año. Así están los protagonistas, de a poquitito encontrando el lugar en lo que tiene que ver. Atención entonces, la ruta mejor, 295, los grupitos se van separando y cada uno va encontrando un lugar que le parece entonces para ir en la competencia. Nos arrimamos a los 12 kilómetros, allí va a abrir la marcha, atención, mostrador, 12 kilómetros para Jamín Furtado de esta primera etapa que usted, por supuesto, lo vive a pleno otra vez de las épicas del país. Le digo adelante con Miguel Ángel Inmendi, una vez afirma que se prolonga su gente y que el 15 de julio remata manera.
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3: De 24 minutos 40 segundos y el promedio.
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0: Hay un grupito de competidores entonces que se fue armando en la punta, los que ya les decías que vienen replegados en el camino, como es el caso del volquetero, el con Richard Sosa del club La Paloma, donde también se va replegando. Negocio hecho con Melanie Benítez, el de Joaquín Capana del club Los Facundos de Chamizo, y así se van ubicando. Y allá adelante, en el grupo que busca los que abren la marcha, está el de los hermanos Solano con Leandro Lano, Mirasol Yalfá, el de la Sociedad Criolla, los 33, cuando pasamos, dejamos a la izquierda el establecimiento de Sarle, en otra referencia del depósito, todo para tu caballo de trabajo y deporte. 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
0: ¿Y a dónde va la gente?
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0: ¿Y usted con quién está?
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0: Ahora sí, creo que estamos en un promedio mucho más acorde a lo que son los 90 kilómetros. En una ruta 7 general Aparicio-Saravia, la dificultad de siempre que hay por estas latitudes duras, con poca esquina, bitumen, y bueno, y por eso buscan los organizadores meterla ahí por ese camino a Laguna del Junco, un camino que, bueno, está lejos de Santa Clara, digamos, hay que hacer, y bueno, un

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1: Vamos, Luis Rolando, esos pingos. 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Te escucho, Luis Rolando. Vamos adelante con Miguel Ángel Ismendi, una vieja firma que se prolonga su gente.
2: Si nos vamos con el auspicio del gobierno de 33, gestión que construye futuro, realmente encontraron ellos allí el mostrador con Yasmín Furtado, Rubén Alvariza, que viene con viento en la camiseta, realmente, y después el muchas gracias con el Toto Siqueira, sí, el del Cristiano Mojón 298, esa es la referencia del depósito, como para tu caballo de trabajo y deporte, teléfono 4452-8739, con este cielo gris, encapotado, fría la mañana, pero no tanto, así nos vamos, transitando por la derecha de la ruta 7, buscando lo que tiene que ver el empalme al camino del Junco, donde vamos a entrar en esta primera etapa de esta 36ª edición, aquí del Cuchillo organizado por el obrero, primera etapa, Carlos Botija Ramírez, sobre 60 kilómetros, ahí está, luego que abre la marcha, 100 metros detrás apareció un grupito, donde está llevado por el Tito, sí señor, ahí está el Tito con Gonzalo Lopetegui del 25 de mayo, a las patas del Tito apareció el top con Patricio Gijena, tercera ubicación para Fantasí, con el doctor Manuel Castrillón, el de la Sociedad Cariñosa de 33, cuarto el del Barrio Coya, con el Aira Alreda, quinta ubicación para Capricho Mío, el de Rodrigo Cardoso, del Uruguay de Fuego Muerto, así viene el grupito. Después apareció por allí el número 14, el Escuadrón, con Matías Tufrich, el de Claudio Ruiz, el de Oficial de Encina. Vino el número 7, el Forlán, con Matías López, el de la Carlos Reyes. Son los que aparecen en este grupo principal. Entonces, realmente, transitando y galopando, vino el número 10, el Invencible, con Nico Samudio, el de Rubén Alvariza, también vino en este grupito que persigue a 100 metros a los que abren la marcha. Nos vamos transitando lentamente, entonces, por lo que tiene que ver esta ruta 7, todos por la derecha, cómodamente, a impulso del mostrador, realmente que Samuel Furtado lo deja andar a 10 metros del mostrador, apareció muchas gracias con Nelson Siqueira. Después, atención, por la izquierda, sí, ahora sí, vino el 24, el Cisco, con Justino Terra, el de la Asociación Tucamae, apareció el número 2, H.C. Zanga, con Rodolfo Miravalles, también en este grupito. Esos son todos los que vienen realmente galopando con muchísima comodidad. El 299 de la ruta 7 vienen con confianza en esta mañana, como dice, la confianza no se compra, se gana. 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arrimamos a los 16 kilómetros de recorrido en esta mañana de domingo, lentamente, entonces avanzando, último domingo de junio, ahí están, se cambian para toda la tortilla, se cambió, ahí está entonces para el lado izquierdo, porque encontraron la mejor banquina más ancha, entonces, y buscaron el lado izquierdo, y aparte se viene arrimando ya lo que tiene que ver la intersección con el Junco. Allí, 200 metros, atención, top, 16 kilómetros exactos para los que están primeros en la mañana de GTOP.
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1: Dejando Ruta 7 en entrando a camino el Junco, 16 kilómetros en un tiempo.
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1: 33 minutos, 30 segundos y el promedio.
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2: La información de Jorge Estrao, trayectoria y la confianza de siempre en negocios rurales, ya está a la cabeza de la 36ª edición del Raíl Cuchilla Grande en la octava sección del departamento de Cerro Largo, camino a Laguna del Junco. Ya van rumbo a Laguna del Junco, ya están ahora ahí en camino vecinal, Laguna del Junco. Bueno, la última raíz que vinimos por acá, creo que fue el año pasado, estaba en muy buenas condiciones y sin duda por algo lo eligieron la gente del obrero, porque evidentemente estaba en mejores condiciones. De todas maneras, tenemos que hacer acá un tramo, casi la mitad de la segunda, de la primera etapa, porque llevamos nosotros acá detrás 17 kilómetros, y así que vamos a hacer 13, vamos a hacer el eje los 26, 27 kilómetros por este camino, bueno, que está mucho más suave que la ruta Aparicio Saravia, ruta número 7. 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
2: 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Lo escuchamos, Luis Rolando Pérez. Vamos adelante con mi gran Cris Méndez. 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
3: 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Ahí estaba Fabián echando un gol de prosa con el trozo que viene galopando duro, realmente como fierro, 79, Pirulo, che, santa barra. Algunos tienen 15 y ya anda el molido, imagínense este veterano con 79 corriendo 90 kilómetros en un pingo colorado que le va sobrando todo a 20, 25 metros del mostrador, con Yasmín Furtado, una de las gurisas amazonas, ahí que realmente este lado Rubén Albaliza se sienta muy cómoda, que galopa muy pero muy bien en el mostrador. Ahí está entonces galopando y abriendo la marcha. Así nos vamos transitando por lo que tiene que ver este camino de Laguna del Junco. Galopa, tira lejos, le zapa el freno con un freno chiquitito de 4 gonzos. Ahí está Yasmín Furtado, entonces, el Tato Sequeira, estribando como estriba el antro, viejo, che. Estriba cortón como para sacar, una vaca dentro del pantano, no te lo más este lengua, che. Que ahí está equipo lluvia, el
2: remando,
3: como en la vieja época, que andar con estribos y algo, ni hecho cuarta, decían los viejos que la fuerza está en la rodilla, ahí, y mientras él vaya haciendo fuercita con la rodilla, va cómodo en el pingo, pero los tiempos han ido cambiando y han echado mano a los gringos y estriban bien largos que ni llegan nunca los estribos, los jinetes modernos. Así nos vamos galopando. Mire que este camino está más duro que la ruta 7. Realmente está lindo el camino, pero acá hay muchos caminos. Entonces el camino va quedando muy, pero muy duro, con un rebote tremendo. Eso sí, está precioso, por lo menos este primer tramo del camino de Laguna del Junco, donde vamos transitando lo que tiene que ver la referencia del depósito todo por tu caballo de trabajo y deporte. 100 metros detrás, ahí está el grupito que lo trae el top con Patricio Gijena. Ahí está también, junto con ellos viene el Tito con Gonzalo Lopetegui, el de Bayugá, Lopetegui, el de 25 de mayo, aparece el Fantasí, el de Martín Gutiérrez con el doctor Manuel Castellón de la Criolla de 33, aparece en ese grupito el Silico con Justino Terra, asociación Tupambaé, vino también el Invencible con Nico Zamorio, el del Rubén Alvariza, apareció HS Zaida con Rodolfo Miravalle del Obrero, apareció el Golocante con Leira Alrero, el de Mauro Corrales, del Berrocoso de José Pedro Valera, en ese grupito de Tardos, que abre la marcha. Así nos vamos transitando por la derecha y por la izquierda del camino de el Junco, que está primero como Casa Tito Costa, tradición de calidad que marca la diferencia, como el cartel de 1980, al servicio de tus ojos. Vamos transitando y galopando, nosotros vamos cómodamente con Fabián y Beatriz en el automotor del Círculo Cerval, que venta de 0 kilómetros en todas las marcas, y representante Camilo Isaac, Don Fen y Fotón en todas las naciones del Círculo Cerval, 4452-2253. Así nos vamos, vamos adelante con Miguel Ángel Mendy, una vieja firma que se prolonga en su gente, que el próximo 15 de julio remata en lo de atenciones. Atención, Emilio, top.
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3: 20 kilómetros exactos por el que está primero el mostrador con Yasmín Furtado, el de Carnales y Vega, y junto con él, el muchas gracias con Nelson Toto Siqueira, el del Hispano de Santa Clara del Mar, ya recorrieron 2 leguas en esta mañana.
2: Y una cosa, Luis Rolando, una cosa que te quedó del Toto Siqueira, que no usa escalera para subir, no usa escalera.
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1: Ven el bosque, no ven el árbol. Al revés, no sé cómo es. Es que un caballo que se arrima a un tronco, una escalera, vale mucho más.
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1: 20 kilómetros en un tiempo.
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1: 41 minutos 10 segundos y el promedio que aumenta.
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2: 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En algún momento vamos a tener todo el desarrollo de la competencia, cómo vienen los 16 protagonistas, pero bueno, ya han tenido ustedes, por ejemplo, que los que venían rechazados, el Volquero, el de Richard Sosa, Club Social La Paloma, después un poco más adelante, Negocio Hecho, el de Melanie Benítez, el de Capana, del Club Facundo de Chaviso, y se han ido desparramando. Creo que este promedio en estas condiciones, bueno, es un promedio que va a desparramar mucho, va a tener muchas diferencias de óptica Alberto desde 1980, cuidando de estos ojos, y nosotros seguimos marchando con el deporte y las tradiciones, municipio de Santa Clara de Reanimar. 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Así van las cosas, rumbo este camino de Laguna del Junco, entrando en las profundidades del departamento de Cerro Largo. Si continuáramos, llegaríamos a golpear allá lo que es, bueno, todo el tema de las costas del Río Negro, ahí en Paso Minuano. Seguramente nos daríamos con Paso Minuano, pero por ahora seguimos transitando ahora por esta zona del departamento de Cerro Largo, muy forestada, como está siendo esta región. 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Vamos al cambio por Jaime Silvera Ramos para su feria del local del Manuel en Cerro Chato el martes 7 de julio.
3: Ahí está, marchamos con el deporte y las tradiciones, municipio de Santa Clara, y estos pingos sí que vienen seguro, como su niño, responsabilidad comprobada. 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Galopan con una comodidad tremenda. Apareció otra vez el mostrador con un Jasmín Furtado, aunque el veterano vino, pasó por ella el Muchas Gracias en el Siqueira. Lo mojaron bien al caballo, que viene malo como el solo, realmente lo que lo controla fácilmente. Ahí está Siqueira entonces, pero otra vez apareció el mostrador, apareció también Laila Alreda con Colocante, el de Mauro Corrales, el del Barrio Coyo de José Pedro Lea. Se juntaron todos, ahí los 10 o 12 que vienen abriendo la marcha. Sí, apareció el mostrador, apareció también H.C. Zaida con Rodolfo Miravalle, vino Fantasico, el doctor Manuel Castrillo, el de Martín Gutiérrez, de la Criolla de 33, apareció el CAP con Patricio Higiene, Asociación Rural de Zapicán, vino también el Silico con Justino Terra, Asociación Tupamba, a las patas vino el Invencible, Clínico Samudio, el de Cruz Rubén Alvariza, son los que aparecieron, vino Capricho Mío con el juego Cardoso, el de Club Uruguay de Feria Muerto, realmente impresionante. Se junta la tropilla aquí en el camino que es más angosto, pero que está como fierro, como ir por el bitumen realmente. Vamos a ver qué es lo que acontece en esta topografía, es más difícil, más dura, repechos y bajada bastante aquí entonces, en lo que tiene que ver el camino que de poquitito nos vamos arrimando a lo que tiene que ver el retorno de esta primera etapa entonces, que lleva el nombre de 60 kilómetros, denominada Carlos Botija Ramírez, en estos 60 kilómetros donde estamos ubicados y que venimos 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Veremos a ver qué es lo que pasa, subidas y bajada, repecho, que realmente ahí está lo que tiene que ver otra vez. Entonces, él, muchas gracias, con Nelson Siqueira, el del Hispano Santa Clara, por la derecha, se afirma el caballo en la bajada, cambia las manos, realmente un caballo con long, grande, cortón de lomo, como de carrera, pero entonces con una facilidad de marcha tremenda. Y a la puerta viene el mostrador, Jasmine Furtado, la sabia nueva del primo de los pagos de los Nico Valle, del Rubén Elbaliz, después una larga fila india que viene avanzando por el camino de Junco. 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Seguimos adelante con Miguel Ángel Mendy, una vieja firma que se prolonga en su gente. Claro, el promedio aumentó cuando dejaron la ruta y se metieron en el camino. 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Me voy con el que está primero como casa, Tito Costa, tradición de calidad. ¿Y a dónde va la gente este domingo, Mario?
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2: Nos estamos aproximando ya al punto de retorno, nos estamos aproximando. Los retrasados les quedan como 6 kilómetros. A Luis Rolando, que viene con los punteros, con los que están primero como casa Tito Costa, y 5 kilómetros para el punto señalado para el retorno. Nosotros con el Pancho Ruiz en algún momento nos vamos a detener en algún lugar para hacer el conteo de todos los competidores como vienen. Pero todavía falta un poquito, Pancho, un par de kilómetros.
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3: Seguimos transitando luces, que nos vamos transitando en busca del retorno allá adelante. Unidad de policía caminera, algunos ya se van adelantando a lo que tiene que ver el punto indicado para el retorno. Se vino la camioneta del doctor Castrillón ya adelantándose para lo que tiene que ver el punto indicado para el retorno, con este Machadito y con Martín Gutiérrez detrás, el técnico de ir adentro de la camioneta, el Tingo Aguirre, técnico de lo que tiene que ver este Fantasy, la de que monta ahí el doctor Castrillón. Digo yo, mira, esto se mete por los técnicos, siempre están adentro. Algunos se sienten en el conservador, pero la mayoría están adentro de las camionetas. Cuando quedan solo están sentados en el conservador. Ahí están, galopan a la izquierda y a la derecha en busca del punto indicado para el retorno de esta primera etapa. Nos venimos transitando en busca de los primeros 30 kilómetros, realmente así, vamos a ver qué es lo que acontece, porque realmente mostrador con Yamín Furtado, el de Carlos Ibarra, el de Rubén Alvariza, y muchas gracias con Nelson Toto Siqueira, el del Hispano de Santa Clara de Mar, vienen galopando con mucha comodidad.

0: Y el resto del grupo principal, los IGAI, ahora están todos juntos prácticamente, esto con Patricio Figuera, Asociación Rural de Zapicán, aparece por allí también el Tito con Gonzalo López Pigui, el del 25 de mayo, vino Fantasí con Manuel Castrillón, el Martín Gutiérrez de la Criolla, de 33, Golocante con Laila Alfredo de Mauro Corrales, del Barrocoya, de José Pedro Valera, apareció Silico con Justino Terra de Santiago Terra, Asociación Tucambaí, vino Capricho Mío, el de Eduardo Cardoso con la mente de Eduardo Cardoso, de Soraya Ferreira, el de Club Fraile Muerto, son los que van apareciendo de a poquitito, atención entonces en lo que va de esta competencia, precioso el camino de Laguna del Junco, nos seguimos adelantando y buscamos el punto indicado para el retorno, para cantar después a Emilio Méndez, exacto en la referencia del depósito que va para tu caballo, de Trabajo y Deportes, 4452-8739, veremos a ver qué es lo que acontece, de a poco están sacando 3 kilómetros para el punto indicado, para el retorno, que están primero como casa, y Costa Tradición de Calidad, que marcan la diferencia con Óptica Alberto, de 1980 al servicio de tus ojos, de cambio por Jaime Cidre Ramos, para su feria mensual local del Manuel en Cerro Chato, el próximo martes 7 de julio.
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2: Se estima una fila esta mañana en el marco de la primera etapa del Raí del Obrero de Santa Clara en su 36ª edición. Atento que, bueno, creo que ahora sí las diferencias se van a ir marcando, como la diferencia de Pica Alberto desde 1980, cuidando de tus ojos. Atento, creo que ahora sí, hay gente en la punta que comenzó a ceder. Dentro de un ratito ya vamos a tener todo el chequeo, cómo están los diferentes protagonistas.
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2: Atento que nos estacionamos a los 27 kilómetros 100 metros de competencia, a los 27 100 de competencia estacionamos la unidad móvil de las hípicas del país de Empresa Nis, presente en momentos difíciles de la familia, 44-64-50-19, y aquí estamos con el auspicio del gobierno de 33, gestión que construye futuro.
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2: Seguramente cuando Luis Rolando nos cante el top. Es un super todo de super todo, paso ancho, ya van a estar los competidores de retorno hacia el punto de la primera etapa. Así van pasando los diferentes protagonistas, pero hay diferencias importantes, mire que hay diferencias importantes que están pasando por la unidad móvil de Círculo Yerbal, que atención tiene toda la línea Nissan en camionetas y autos, pero un desparramo grande, mire que el desparramo es realmente grande en esta mañana. Las diferencias de Óptica Alberto van a ser significativas.
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2: A ver, Luis Rolando, te escuchamos desde la unidad móvil de las hípicas del país.
0: Así nos vamos. Transitando, ya estamos en el punto justo del retorno, 30 kilómetros exactos entonces de esta primera etapa. Atención, que para estar retornando primera etapa, como cotija Ramírez sobre 60 kilómetros, y aquí en estos primeros 30 kilómetros les voy a cantar exacto entonces esto cuando tenga referencia del depósito todo para el caballo de trabajo y deporte. 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Entonces apareció, sí señor, es el número 22, es el Mitagracia con el Toto Citrín, es el que abre la marcha. Atención entonces, y el resto de los protagonistas vienen marchando lentamente. Aparecieron todos los protagonistas ahí, ya que está justito en el retorno. Atención, les voy a cantar el top de los distintos protagonistas que van abriendo la marcha en un grupo selecto y seleccionado que está. Atención, el Muchagracias Nelson Siqueira, apareció Fantasina en el Castrillón, apareció el número 1, el Mostrador, Samín Furtado, el número 5, Cruto con Gonzalo Petegui, el 4, Colocante con Laila Herrera, son los que van abriendo la marcha, los distintos protagonistas. Apareció también en este grupito el número 18, Miralosa Gafas, con Leandro Olano, el de los hermanos Olano. Van a estar, atención,
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0: En kilómetros exactos de esta primera etapa para los protagonistas que están recorriendo entonces, y así se los voy a contar de la forma exacta que retornaron los que abren la marcha.
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2: ¿Y a dónde va la gente, Mario?
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2: Muy bien, también usted, ¿con quién está?
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2: Muy bien, nosotros desde la unidad móvil de Círculo Yerbal, representantes de camiones Jack, Don, Fenifotón, en todas las versiones, 44, 52, 22, 53, siempre con el oficio del gobierno de 33, gestión que construye futuro. ¿Cómo es el retorno? ¿Algún cambio, Luis Rolando? ¿Algún cambio significativo para extraer la diferencia de Óptica Alberto desde 1980? 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
0: Te cuento, le digo entonces que con el auspicio del gobierno de 33 gestión que construye futuro, se vinieron los protagonistas, vos sos el protagonista, porque apareció Fantasía, la que monta Manuel Castrillón de Martín Gutiérrez de la Sociedad Criolla de Ocasio. De retorno le pegó un tajo tremendo, ahí apareció el restaurino, muchas gracias, con Nelson Siqueira vino el mostrador, con Samín Furtado, pero realmente le pegó un tajo bárbaro, Fantasía, el doctor Manuel Castellón de vuelta, le sacó puestita a Fantasía, realmente rumbo al punto terminal de esta primera etapa, apareció por el circuito, con Gonzalo Petegui, vino Golocante, también atención allí con Laia Alreda, apareció el número 7 el Forlán con Matías López, el Dan del Leite, vino el número 14 Guardián con Matías Dufuchu, atención de las estaciones de Ancina, apareció el Top con Patricio Gijena, asociación rural de Zapitán, vino también el número 10 el Invencible con Nico Samirio, el del Rubén Alvariza, son los que aparecieron en la primera ubicación. Después va el número 24, el Cívico con Justino Terra y Santiago Terra, ya están todos de regreso. Va también el número 18, la atención, Mirasol Salfán, el de los hermanos Solano con Leandro Lano, Sociedad Criolla, los 33, apareció HF Santa con Rodolfo Villavalle, el del Obrero, apareció el número 9, el Bolesquitero, el de Richard Sosa, el de la Palabra, va el número 23, el negocio hecho con Miran Benítez, el de Joaquín Capana, el de Facundo de Chamizo. Así está la carrera en estos primeros 30 kilómetros, bien en el retorno. Vamos a ver qué es lo que acontece en la unidad móvil de Automotora Círculo Cerval con venta de 0 kilómetros en toda la marca. El doctor Castellón salió a marcar el ritmo, le pegó un tajo de 100 o 150 metros al mostrador con Samín Hurtado y a muchas gracias con Nelson Siqueira y el resto de la tropilla que le nombrábamos anteriormente. Todos ya están mirando el punto terminal, mirando el campo de neutralización, realmente con la mañana que no está muy frío, como que realmente está lindo, agradable, en este entrada del camino de Junco, que está lindo también, que está angosto, pero que está lindo para los competidores que vienen por la izquierda y por la derecha, ahora otra vez rumbo a la Ruta 7. 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
3: Punto de retorno hasta primera etapa, 30 kilómetros en un tiempo.
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3: Una hora, 2 minutos, 30 segundos. y el promedio.
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3: A 28 kilómetros, 892 metros en la hora, trabaja quien está primero.
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3: En los 14 kilómetros del Camino de Junco, trabajaron exactamente a 29, el parcial.
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2: ¿Y quién está primero, Marión?
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2: Primero está Fantasy, el de Corre Manuel Castrillón, el de Martín Gutiérrez, Sociedad Criolla, los 33. A 40 segundos la diferencia de Óptica Alberto Stan. El número 22, muchas gracias. El del Toto Siqueira, del Hispano Uruguayo de Santa Clara, el número 1. Mostrador, el de Yamín Furtado, con el de Carnales y Vega, del doctor Rubén Alvariza. Después está también el número 5, Twisto, con Gonzalo Lopetegui, Sociedad Rural, 25 de mayo. El número 7, Forlán, el de Matías López, de la Sociedad Carlos Reile. El número 9 es Volquero, el de Richard Sosa, del Club Social La Paloma. Número 21, Capricho Mío, el de Eduardo Cardoso, del Club Uruguay de Fraile Muerto. También pasó el número 10, Invencible, el Nico Zamurio, con Nico Zamurio, del Rubén Alvariza de Valle Ordóñez. El número 14, Guardián, el de Matías Dufrecho, de los Tizones de Ancina. El número 24, Silico, el de Justino Terra, Asociación Tupambaré. Y el número 18, atención, 33, Mirasol Yafam, el de Leandro Olano, con de la Sociedad Criolla, los 33, Sociedad Criolla, los 33. Estos pasaron a 40 segundos, a 40 segundos. Y atención, que a 3 minutos, acaba de pasar 9. Bueno, tenemos un problemita acá con el número 9, Pancho. El número 9 lo teníamos como adelante, pero no está, recién pasó. A 1 minuto 40 la diferencia de los que le nombré recién, estaban a 40 segundos la diferencia de Óptica Alberto. Eso no hay problema. El único tema es el número 9 que no estaba, que yo lo di y no iba en ese grupo. Atención, después tenemos también otros competidores. A 1 minuto 10, el número 2, el HC Saida, con Rodolfo Miravalle, de el Unión Obrero de Santa Clara de Olimar. a 2 minutos clavadito, el número 15, el de Patricio Quijena, Asociación Rural de Zapicán, y el número 9, que yo lo había dado 40 segundos, está a 3 minutos, eso no hay duda, se nos filtró uno allá. El número 9 pasó a 3 minutos, la diferencia de Óptica Alberto de 1900. ¡Oh! Mirando tus ojos, ¡oh, Mario!
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0: 35 kilómetros exactos, marca referencia, sin señor, aquí en la mañana del depósito, todo para tu caballo de trabajo y deporte, 4452-8739, es para el que está primero, como Casa Tito Costa, tradición de calidad y que marca la diferencia, como Óptica Alberto, correcto, desde 1980, al servicio de tus ojos,
2: correcto, Luisito, ya volvemos
0: contigo, el de Martín Gutiérrez, de la criolla de 30.
2: Ya volvemos con Luis Rolando Pérez, atención, a 3 minutos decía el número 9, Volquetero, el de Richard Sosa, y el último pasaje por acá a 4 minutos, el número 23, el negocio hecho con Melanie Benítez, Joaquín Campana. Así están las cosas entonces, esto sucedía a los 33 kilómetros, la referencia del depósito. Tenemos la única diferencia ahí que se nos seca porque metimos al 9 donde no iba. Pero además está todo correcto, así está la carrera cuando vamos en los 35 kilómetros, ya 36 kilómetros, decía Luis Rolando, de competencia. Así están las cosas, todavía nos queda algún pasaje por acá, ¿no, Pancho? Todavía queda algún pasaje, creo que queda algún pasaje todavía para el cierre de del retorno hacia Santa Clara de Bolívar.
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3: 35 kilómetros esta primera etapa en un tiempo.
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3: 1:13:20. Promedio que se mantiene.
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3: A 28:688 en la hora trabajan quienes están primero.
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2: Bueno, atención, a 7 minutos retornó el número 17, que es predicador de Camila, con Camila Barreto, del 12 de octubre. Es de... Era un caballo para atrás en este caso, pero está lejísimo, no va promediando la competencia. Ahora vamos con Mario en línea abierta para Luis Rolando Pérez.
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2: ¿Y cómo viene ese pingo? 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Te escuchamos, Luis Rolando. Vamos al cambio por Jaime Silvera para la feria del local Don Manuel en Cerro Chato, martes 7 de julio.
0: Sí, nos vamos transitando la unidad móvil de Automotor Círculo Yerbay con 20 a 0 kilómetros en todas las marcas. Lo he visto a Tuerca y a la Liti. Realmente va a estar allí en la ruta 7. Cuando salgamos para la ruta 7, seguramente por allí va a estar. Realmente ahí está el doctor Castrillón en Fantasía. Habla con Martín Gutiérrez, con Andresito Machado, que son los dos gauchos que lo van acompañando. Me imagino que el Martín Gutiérrez y este Machadito, cuando lo vieron de championcito y después al doctor Castrillo, se cayeron las medias. Pero vos, ¿qué va a hacer? Viste, Martín, que hay que adaptarse a la circunstancia, no hay más remedio. Pero como Galopa de menuda cantidad, pero Galopa, claro, se puso por la línea, championcito, voy a Botezuela, y voy a Andresito Machado, acostumbrado a Botezuela, y cuando dice, y todo camisito, Dios mío.

0: Martín, claro, van escuchando los grises y seguro, mando, en vez de hablar de Bote Goma y Bote Suela, campeoncito de nuestro Castellón, de la escuela de Tungo Talejo, y ustedes también, Martín, Andrésito Machado, que lo van acompañando, y del chofer también, Alejo del chofer, por ver, ustedes lo acompañan igual. Me movía cantidad, realmente fantasía, pero ¿cómo le rinde? Y bajaba todo al mismo ritmo. El Tropical, recuerdo que llegó orejeando y tirando la chapa. Realmente fantástico. Vamos a ver cómo lo va. Hoy trata de marcar el ritmo de marcha. Le pegó un tajo como de 100 o 150 metros. Realmente se ha mantenido después en el ritmo de marcha. Claro, el resto de la tropilla lo mira por allí, pero si viniera el Pancho tendría que mirarlo con un visor térmico, medio de lejito, porque están como a 150 metros para hacer un tirito. Pero vienen a tiro de escopeta, allí mostrador con Jean-Min Furtado y el resto de la tropilla son los que de a poco van a ir apareciendo. Vamos a ver qué pasa con el Muchas Gracias, con Toto Siqueira, que viene tirando la chapa también, y balazos adelante la unidad de policía también de aquí, el resto de la tropilla por la izquierda y por la derecha, realmente galopando los distintos protagonistas, y nos vamos transitando por el camino del de Junco Aino, la que abre la marcha, sí señor, ese mostrador con Jean-Min Furtado a la pata, demostrador vino Forlán con Matías López, el de la Carlos Reyne, el cordillo que galopa con la comida tremenda, después viene el Toto Siqueira, mira como viene mucho más rápido ahora este, viene, ahí está el mostrador, se puso nervioso, Jean-Min Furtado lo dejó andar, el de Rubén Alvariza galopando con mucha facilidad y comodidad, también tiene ya parcero con riendas blancas, cabezada blanca, bien sentada, está Ulises con el número uno a las patas, apareció por allí, atención el Borlán con Matías López, atención el de la señora Carlos Reyes, son los que aparecen, vinieron por la izquierda, por la derecha, vinieron Muchas Gracias con Nelson Siqueira, el del Sano, se comenzó a poner nerviosa, la tortilla en busca del punto terminal de esta primera etapa, nos arribamos a los 40 kilómetros, aquí está Siqueira viejo, galopando con Comedia también, nos mira los Ulises, dice, que no se me va muy lejos, sino que nos acita para el campo de neutralización, se corre el cuchillo grande, dice, lo vive a ver las hípicas del país, con el auspicio del gobierno de 33, gestión que contingencia futuro, sigue informando Jorge Chávez para su próxima actividad mensual el 22 de julio, en la fomento de 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
2: Atento la información de Jorge Trao para su feria del 22 en la Sociedad Fomento de 33. Seguimos con la mañana gris en esta jornada que amaneció, bueno, totalmente cubierto en Santa Clara, que nos ha ido acompañando durante todo el trayecto, y acá nosotros con el Pancho Ruiz nos vamos adelantando, ahí hemos dejado atrás la presencia de Predicador con Camila Barreto, el Predicador con Camila Barreto, la gente del 12 de octubre, bueno, que está distante, muy distante, una enorme diferencia de los que están abriendo la marcha una enorme diferencia de óptica, Alberto, desde 1980 cuidando tus ojos. 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Así estaremos en los pagos de Vergara, que ya se está preparando, según decía la gente de la minuta. 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Vamos, Luis Rolando, pero vamos marchando junto al municipio de Santa Clara de Olimar, impulsando el desarrollo de la comunidad. Pero ahí está, delante de lo que les decía ahí, de este número 17 que viene el predicador. El predicador, entonces, ahí con Camila Barreto. Después, como 700 o 1000 metros más adelante, tenemos a otro de los protagonistas también, que viene preocupado de lo que pasa en la punta, de lo que pasa en la punta E. Negocio hecho, el de Colmelani Benítez, el de Joaquín Capama, el del Club Los Facundos de Chamizo, que también está sumamente distante de aquello que va ostentando la primera ubicación rumbo al campo de neutralización. Todavía transitamos por camino de Laguna de Junco, octava sesión del departamento de Cerro Largo, que nos va a ir poniendo lentamente en dirección de Santa Clara de Olimar en esta mañana opaca, pero que el color se lo ponen los 16 protagonistas que vienen a participar de esta 36ª edición del Raíz del Obrero de Santa Clara de Olimar. Así están las cosas. Ahí quien tenemos delante, otra casaquilla que viene en forma individual también, es el número 9, Volquero, el de Richard Sosa, el del Club Social La Paloma, que viene galopando firme por el extremo derecho, viene bien, viene sostenido, viene seguro, como su nino seguro. Así están las cosas. Vamos, Mario, pero vamos al cambio por Jaime Silvera para su feria local Don Manuel en Cerro Chato el martes 7 de julio.
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2: La verdad que vienen de a uno los competidores que se han ido desgranando y que han perdido el ritmo de los que hablan en la marcha. Se corrió a un promedio alto para el camino esta mañana, un promedio alto y para la distancia, ¿no? ¿Con quién nos vamos a encontrar ahora? La información de Jorge Trau, que remata con pantalla Uruguay, 30 y 31 de julio, por la izquierda de este camino de Laguna del Junco, buscando la ruta 7, General Aparicio Saravia, se va desparramando todo el grupo, se va desparramando, bueno, todo el grupo rumbo a lo que es el campo de neutralización. Ahí está, es el número 15, el top, el de Patricio Gijena, el de la Asociación Rural de Zapicana. Ahí está Patricio Gijena, el galopito por el extremo izquierdo del camino. Viene bien el caballo, viene bien el caballo de Patricio, viene corriendo a su promedio, corriendo a su ritmo. Allá adelante, y en los que persiguen, hay otro raíz. Vamos a ver si, como ha pasado a veces, no le sobra raíz. Vienen, buscando estar primero como casa Tito Costa, desde la unidad móvil de Automotora Círculo Yerbal, que tiene toda la línea Nissan en camionetas y autos. Y estamos marchando junto al municipio de Santa Clara de Olimar, municipio de Santa Clara de Olimar, construyendo cada día. 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Te escucho, Luis Rolando. 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
0: 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Gracias a Lidia del Mar, que saludo para él allá, por los pagos de Punta del Este, que saludo a toda la barra, el saludo para él, saludo para...

0: Ruiz a la que tiene que ver la ruta nacional número 7. Volcaremos a mano derecha para irnos al punto terminal de esta primera etapa. El amigo Pachotti, buen día para él también, por allá por el pueblo, el Marcos Alvariza. Suerte para el Martín Gutiérrez y toda la barra. Acá estamos prendidos de esta misión y buen fin de semana. Buen día, pásenle un saludo a Toto Sequeira de parte de Mirko Fernández de 33. Durito el viejo Toto, dice así. Exactamente, impresionante. Manuel Díaz por ahí, allá, un vecino de allá, de los pagos de acá. Manuelito Díaz, pero hace muchos años que anda por los pagos de Olimar. Ahí está el saludo para él también, para el vecino. Ahí está mucho público, bastante gente, atención.
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0: 42 kilómetros exactos de recorrido en la competencia. Ahí lo dejaron, ahí se vino el otra. Ahí se vino el otra. Apareció el número 5, el Tito. Vino Lopetegui, vino Lopetegui, vino con el número 5, atención. El Toto Siqueira, Top pisó la ruta 7. El doctor Catrillón, el Toto Siqueira, el doctor Catrillón, está el mostrador Yamil Hurtado, está el Fernán Matías López, ahora vino el número 5, su señor el Tito, con Gonzalo Lopetegui, número 24 para el Cirico, Justino Terra, número 14 para Guardián Matías Dufrech, número 10 para el invencible Nico Samirio, número 4, ahí está para Colocante, la Herrera, el de Mauro Corrales, y el número 5, el Tito con Gonzalo Lopetegui, y el 10, creo que lo estaba el invencible con Nico Samirio, ya están en plena ruta 7, en busca del punto terminal, el veterano, sí señor, ahí está, muchas gracias, con el Toto Siqueira, marca el ritmo de marcha en esta primera etapa desde el móvil de Automotora Círculo Yarbay, con venta de 0 kilómetros, atención, y venta de camiones Jack, Don Fein y Fotón, en todas sus 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
2: 42 kilómetros esta primera etapa en un tiempo.
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2: 1:30:20 y el promedio.
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2: 27.937 en la hora para quien está primero.
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3: Atento, Emilio, ¿cuál ha sido, cómo venimos con el promedio? ¿Cómo ha sido el promedio en general?
2: Y prácticamente un calco, entre 28 y 29. El tramo más rápido lo hicieron cuando entraron hoy a Laguna del Junco, que trabajaron 4 kilómetros a 29.300. Además, siempre en 28.800, 28, y ahora rayando los 28 cuando van saliendo de la ruta 7.
3: Gracias, Emilio, informó Jorge Trao para la feria del 22 de julio en La Fomento. Buenos días, Francisco. Buenos días, Francisco. Sí, Franquito. Bueno, buenos días, equipo. Excelente transmisión, buena jornada, dice el amigo Daniel Franco ahí en la. En el camino Perinetti, después Horacio Costa, Casatito Costa, buen día, desde temprano escuchando la transmisión, un saludo a todo el equipo, Horacio Costa, con Horacio y con el Tito, no hay cuentito, Mario,
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3: ¿Y usted con quién está, Mario?
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3: ¿Y a dónde va la gente?
1: La gente.

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1: 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Vamos, Luis Rolando Pérez. Pero antes, ¿quién tenemos acá? ¿Quién es este que viene por el... está Olano, ahí está, atención, la gente de, mirá, la gente de los hermanos Olano, ahí está Mirasol, la FA, con Leandro Olano, el de los hermanos Olano, Sociedad Criolla, los 33, acompañado por el tío Nacho, y estaba Papito también ahí, trabajando esta mañana. Bueno, ahora sí, Luis Rolando, vamos contigo. 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Vamos al cambio por Jaime Silvera para su feria del local Don Manuel Estarrochato el martes 7 de julio.
2: Las informaciones de Jorge Tol para su feria. El 21 de julio en la Fomento cambió. Ahora la cosa por la izquierda apareció el Tito. Gonzalo Lepetit con su camisa celeste que ya de la 25 de mayo la sacó a lucir tempranito de mañana. Acá no está frío y algunos temprano sacaron sus ropas de abrigo para lucir las distintas camisetas. Ahí están galopando. Viene por la izquierda, por la derecha el Muchas Gracias con Nelson Siqueira. Ahí está. Por la derecha el motor son muy Furtado. Por la derecha Fantasy Manuel Castrillón. Por la derecha Golocante de Allá Herrera. Así nos vamos. Transitando vino el Invencible con Nico Samudio, el de Rubén Alvariz también, otro de Catención Forrán con Matías López, Sociedad Criolla, Cabo Rey del Tordillo, que lo con la comunidad tremenda, realmente de forma impresionante nos vamos trasladando rumbo al punto, terminar ese galope tendido, vamos a ver qué es lo que pasa. Bueno, van al día y la barra haciendo un arroz con leche tremendo ahí en Santa Clara. Tenemos que arrimar alguna palmón, ¿no? De Fabián, usted que es conocido de Manuelito, no tendrá su usará su poder de amistad de toda la vida para que nos arrime un poquito de eso. Vamos arriba, el saludo para ellos, el saludo para el médico Gerardo, allá Olivera, para la flaca, que están en 33, dice que no vinieron hoy, pero preguntan cómo estuvo el poroto del martillo. Ellos tienen fútbol hoy a las 11 de la mañana en el estadio con los gurises, así que el saludo para esos futboleros, por supuesto, y que tengan muchísima suerte hoy en el estadio de los gurises, entonces, que van a jugar. Ahí está la tropilla, está poquito, dejando el camino de esta primera etapa y nos vamos arrimando a lo que es el campo de neutralización, entonces, nos están faltando 14 kilómetros aquí, exacto, para que se venga la protagonista. Ahí están, sí señor, otra vez, lo dejó Sequeira, muchas gracias, lo que tiene que ver al Forlán, lo que tiene que se venga, y al Tito, con Gonzalo Petit, no le dijo, muchachos, yo soy el más viejo del grupo, déjenme que yo le pongo la música al baile y voy adelante, yo voy adelante, y otra vez tomó ahí la canasta y apareció, entonces, el veterano Nelson Siqueira abrió la marcha con su equipito de lluvia, su bota 7 leguas, estribando costito. Así viene andando y por supuesto que después el resto de la tropilla al son de la música se marca el Colorado. Muchas gracias con Nelson Siqueira que
1: a ver
2: por el hispano de Santa Clara de Olimar. Así nos vamos transitando por la Ruta 7 por la derecha con bastante público que madrugó para venir a ver esta etapa de referencia de el depósito para tu caballo de deporte 4452-8739. Le digo adelante con Miguel Ángel Mendi, una vieja firma que se prolonga en su gente, pero hoy domingo mayo, ¿a dónde va la gente?
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1: La información de Jorge Trao, el negocio rurales 22, próxima feria en la Fomento de 33, se acerca aquí a los punteros Forlán con Matías López, el deleite Sociedad Carlos Reine, y atención que también se van aproximando más competidores por allí, presión número 21, cerquita, anda, respira la nuca, los punteros, capricho mío, Eduardo Cardoso en la monta, el del Uruguay de Fraile Muerto, pero también se va colocando por ahí el número 4, que es Golocante, el de Alreda, con Mauro Corrales, del Barrio Colla, de José Pedro Varela. También se acercó el Forlán, como decíamos. Por ahí viene el número 14, Guardianes, de Matías Dufrecho, que corre Matías Dufrecho, de los Tizones de Ancina. También está el Cinico, el de Justino Terra, con Santiago Terra, Asociación Tupambaé. Está también la presencia del Capricho Mío, con Eduardo Cardoso, del Uruguay de Fraile Muerto, y como dije, el número 7, el más próximo al Fogman. Estos vienen ahí en una cuadra, vienen estos que les mostré, y son los que me respiran en la nuca a los que están primero, Mario.
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1: Intocable el producto del martillo ayer, Luisito. Anoche estuve ahí, me instalé y nadie la tocó a la olla. Nadie se animó a tocar, me decían, poné la olla para el fuego. Me decían, pero nadie se animó a la olla, nadie la tocó. No sé qué pasó. Cuidado vos, Pancho, que van a pasar. Te están pidiendo pasaje. Ahí está. Ahora sí. Así que la intocable, la olla del poroto ayer, ¿eh? La olla del poroto intocable. Vamos a ver si la tocó alguien. Pero ayer era puro amague nomás.
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1: Va a llegar una tropilla realmente al campo de neutralización. ¿Estamos a cuánto? Si estamos a menos de 10, 12 kilómetros, estaremos en el campo de neutralización, y vienen 10 caballos por lo menos ahí en 150 metros. Vamos, Luis Rolando. ¡Vamos! Sí, señor, lo escucho.
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2: Dije el top exacto a los 48 kilómetros de recorrido de esta primera etapa, y usted no se quedó anoche, no quiso probar las pisitas del Taco Alberti y de Cecilia, las tortas fritas de empanada, quedaron ricas, Flavia, pero usted no sabe lo que fue las pisetas. Deje quieto, impresionante, el flaco con las pisas. Realmente le quedaron muy, pero muy buenas. Mi hermana se pasa masando también, debe decir. Tremendo, realmente.
1: Así que ahora dejamos los huevos y los 100 gramos de carne, Perecito.
2: Y anoche no tuvimos más remedio que dejar eso. Imagínese, desde el año pasado que no visito a mi hermana y mi cuñado, atención, tuve que dejar los huevos y la carne anoche. Ahí se vino, atención, el número 24 es el Cirico, el de Justino Terra con Santiago Terra, Asociación Tupambaé. Atención, estos también andan derecho, entre el ratón y la barra de la Asociación Tupambaé, andan volando, andan derechito. Ahí vino, por el lado izquierdo, apareció el Tordillo Cirico, el de Justino Terra con Santiago Terra, Asociación Tupambaé, por el lado derecho. Ahí está, y muchas gracias, Nelson Siqueira. Después apareció lo que tiene que ver el Tuito con Gonzalo Lopetegui, Asociación Rural, 25 de mayo, a la rueda del Tuito. Apareció el mostrador con Jamín Furtado, el de Rubén Alvariza, a las patas del mostrador. Apareció el Forlán con Matías López, de la Carlos Reiler, son los que vienen andando. El saludo para el Seba Vaz, que allá por Villesara, en el 24 también están prendidos con la radio a toda jaleta. Hoy hay carreras, ayer hubo carreras importantes y hoy una carrera muy buena de Petizo también en la Fomento de 33, con Petizo de todos lados, realmente preciosa carrera, acompañado por otras actividades, allí por tres o cuatro carreras más, pero una carrera de Petizo que se destaca, donde anda un Petizo de Cerro Chato muy famoso, realmente que ya está ya para correr. Así nos vamos, arrimando al punto terminal de a poco, desandamos el camino de esta primera etapa. Carlos Botija Ramírez, sobre 60 kilómetros, venimos en la ruta nacional número 7, en el kilómetro 182, ahí está el campo de mecanización, ahí caerá el telón de esta primera etapa de unidad móvil de 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Estas son las hípicas del país, el sol que en este cielo empedrado quiere aparecer. El saludo para el Esteban Tito, que quedó variando el parejero y andará por allá de tranco escuchando la radio también. Así que el saludo y el beso para el sobrino. Nos vamos transitando y marcando la diferencia en la mañana. Veremos a ver qué es lo que pasa. 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Hasta el próximo martes, 7 de julio.
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3: 48 kilómetros esta primera etapa en un tiempo.
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3: Una hora, 41 minutos, 35 segundos. Y el promedio que aumenta.
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3: De 28,416 en la hora para quien está primero.
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1: 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Ahí tenemos cerrando la marcha, guardián con Matías de Trecho. El de Claudio Ruiz de los Tizones de Ancina se va colocando un poquito más adelante. Golocante, el de Laila Alreda, el de Mauro Corrales del Barrio Colla, de José Pedro Valena. También apareció el Forlán con Matías López, el de Leite, el de la Sociedad Criolla. Carlos Reyes, cuando quedó a la derecha en Empalme, a Paso Pereira, a 25 de mayo, a Pueblo Arévalo. Por ahí va todo el grupo, también se ubica el mostrador, el de Conyamín Portado, el de Carnales y Vega, el del doctor Rubén Alvariza también. También está, como dije, Laila Alreda, la gente de José Pedro Varela. Se armó un grupito ahí que lo viene trayendo el Forlán en busca de los punteros que están ahí. 20, 30 metros donde viene Teotro y Toto Siqueira. Nos vamos hacia Santa Clara de Olimar. Nos espera el campo de autorización para caer una tropilla abrazado allí en ese lugar. 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Vienen seguros estos caballos, che. 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Vamos, Mario, el de cambio por Jaime Silvera para su feria del local del Manuel del próximo martes. 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
1: Y atento, que ahí está Twisto con Gonzalo López y el de la Rural, 25 de mayo. Vamos, Luis Rolando, se acerca el campo de neutralización. 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
2: Gracias, gracias, nos vamos. transitando en busca de los últimos kilómetros entonces del campo de autorización, donde el público seguramente ya se levantaron, repito, se levantaron del baile, tuvieron 2 horas para dormir, 2 horas y pico, y ya se van a ir todos al campo de autorización con este día que no está muy frío, que está grabado, le recuerdo, el año pasado esta competencia, un frío, un viento, una lluvia, realmente impresionante, no había ni dónde estar en la pista, era una cosa impresionante. Ayer tuvimos una tarde espectacular, atención, y hoy seguramente también, o sea que el público hoy va a ser el doble que el año pasado, no le ponga ninguna clase de duda. Santa Clara, aquí en el nuevo mismo de lo que tiene que ver esta Ruta 7 y de la Cuchilla Grande, se va a ir juntando de a poco para observar y mirar la cantidad, siempre decimos, no hace la calidad, y aquí hay 4 o 5 caballos con pretensiones de quedarse con esta competencia, y algún otro que siempre viene también a estar ahí en la conversación. Le ha dado hoy un marco espectacular a esta primera etapa, que ha sido divertida, que ha sido rápida, ya alcanzó otra vez a los 30 kilómetros. Caballo Tordillo es el número 24, el Cílico, el de Justino Terra, atención, la Asociación Tupambaré es el que abre la marcha, que viene por el lado derecho de la competencia, a las patas, prácticamente a las patas, apareció, muchas gracias, Nelson Siqueira, del Hispano, de Santa Clara, de Olimar, así nos vamos, transitando y galopando el resto de la tropilla, entregó algunos metros, tiene poquitito, están todos juntos, aparece el Tinto con Gonzalo López, atención, el del 25 de mayo, aparece por allí, Fantástico, el doctor Manuel Castrillón, que un rato le hizo la punta, tuvieron los patas largas, y la pasó a cuidar un poquitito más, el Golocante con Laila Alreda, el de Mauro Corral, el de Barrio Coya, de José Pedro Valera, Daniel Forlán con Matías López, el de la Carlos Reyle también, que apareció por ahí, el Mostrador, que también está ahí el Firme, como para ir marcando presencia, ya me han Hurtado, el de Carmen Cinega, el de Rubén Alvariza, aparecen el resto de la tropilla, lentamente, en lo que tiene que ver este grupo, apareció el Invencible, con Nico Zamudio también, otro de Rubén Alvariza, ahí están, galopando los distintos protagonistas en esta actividad, que realmente en este domingo, que de a poco vamos a ir arribando al punto terminal de esta primera etapa, con la referencia del depósito que de Puerto Caballo de Trabajo y Deporte, que llevó 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
1: La verdad que se juntó una tropilla adelante, Luis Rolando, ¿no? Viene, yo creo que Raí va a estar ahí. Va a estar ahí, veremos qué pasa después del filtro del campo de neutralización. No sé qué pensás vos.
2: Exactamente, claro, aquí hay 4 o 5 caballos, como decíamos anteriormente, que son los que tienen pretensiones de ganar, pero todo aquel que pudo venir a este ritmo, se vino, quiere estar en el campo de autorización, antes le daban la primera etapa, 10, 12, 15 minutos, ahora puede dar uno, con más 10, 12, y tener la pretensión, y bueno, y si el promedio te parece que puede venir adelante y venir en el pelotón principal, lo haces con los que abren la marcha, y todo este grupo lo dejó andar, y se pasó otra vez, mirá, otra vez, Mostrador, fuiste mi amigo, también Furtado, vino el del Rubén Alvariza, lo marcaron por la izquierda, apareció, se sacó la campera de abrigo el doctor Castellón y muestra la tricolor de la sociedad criolla, los 33, vino allí de los Carlos Reyes, el 25 de mayo con el Tuito también, son los que van apareciendo realmente, atención, vino el Forlán con Matías López, apareció el Tuito con Gonzalo López, y todos por la izquierda, apareció el doctor Castellón con Fantasy, apareció la Laila Herrera con el Golocante, esto por la izquierda, por la derecha, vino, muchas gracias, con Nelson Siqueira también. también, por allí en aquel otro grupito, vino Lano en aquel otro grupito también, ahí están todos, yo diría que de los 16 que largaron, aquí hay 14, 13, por lo menos, en este grupo. Mirá que bien el mostrador, que ya me han Furtado, lo enrienda, le busca la rienda, cortita arriba el Tuce, y el Tingo se enoja realmente de una forma espectacular, así vamos transitando y con, como siempre, marchamos con el deporte y la tradición municipio de Santa Clara. 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

0: 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Vamos ahí a ver qué acontece, nos vamos, el solcito que quiere aparecer con sus primeros rayos en esta mañana de domingo.
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3: Bueno, nosotros ya instalados en el punto terminal, Luis Rolando Pérez, Emilio Méndez, para tener todas las diferencias horarias de óptica. 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Como decía Luis Rolando, escapó el sol al muro de las nubes y ahora nos acaricia. Bueno, y nos ilumina la mañana. 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Gerardo Olivera me dice: el mejor en la torno vino, cambió el fútbol por el Renato. Efectivamente, efectivamente, un saludo para toda esa barra, Gerardo y compañía, ¿no? Y a Loco Antonio y compañía, dice: una transmisión impecable. Un poroto recalentado después. Qué mal que viven los pobres Pedro Suárez. Y en olla de fierro todavía, en olla de fierro. Pero yo quiero tener más datos del poroto. Anoche era intocable. Vámonos, Rolando, pero vamos marchando, che. Marchamos con el deporte y la tradición, municipio de Santa Clara. 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Vamos adelante, mi gran Cris Mendy, una vieja firma que se prolonga en su gente, Luis Rolando.
0: Bien, así nos vamos arrimando de a poquitito el punto terminal. Como les decíamos, algunos ya se quitaron las camperas de abrigo, se nota en el público, en la gente que está al costado izquierdo y derecho de esta ruta nacional número 7, también unidad de policía caminera con Suárez al volante y sus compañeros allí abriendo la marcha. Después el resto, la tropilla, galopa por la izquierda y por la derecha de lo que tiene que ver esta ruta y caserío de Santa Clara del Radar, allí la pista, la carpa, donde esta tarde se correrán las competencias cortas, y nos vamos transitando lentamente en busca del punto terminal de esta primera etapa. Reitero, Carlos Botija Ramírez, un personaje de Santa Clara de Olivar. Veremos a ver qué es lo que pasa entonces con esta tropilla que va a ser, y que no va a haber grandes diferencias seguramente con alguno que esté lejos de atrás, pero el resto de la tropilla, yo le diría que aquí, de los 16 que largaron a las 7:30 de la mañana, por lo menos 11 o 12 vienen en este grupo. Después el resto estarán un poco más lejos, simplemente esos que salen a galopar y a trimar puntitos para sus instituciones. Pero aquí los que tienen pretensiones de ganar la competencia están en este grupo que abre la marcha. Alguno que otro todavía queda con la banderita de Uruguay. Allá está la camioneta del Tingo Aguirre, allí está el técnico.
4: ¡Dos horas!
0: De lo que tiene que ver Fantasy con el doctor Manuel Castrillón. Veremos a ver qué es lo que acontece entonces. Mucho público realmente en esta mañana del último domingo del mes. Ah, mira, está la Rosa, vino checando el Tingo con la Rosa, ¿no? Ahí está, vino el Alejandro también. Por aquí están ya poquitito, entonces realmente mucha gente. Claro, el camino del medio está espectacular. ¿No te ríes, Rosa? Es cierto, te vi, no vení nunca a lo reír. Hoy andaba acompañando al técnico de El Fantasy con el doctor Castellón y el Martín Gutiérrez. La cosa, no sé por dónde estamos. No, estamos de incógnito, Rosa. Estamos de incógnito. Tenemos que ver cómo anda usted bufanda, pero vos no nos ve a nosotros. Ah, ahí están los protagonistas que vienen de la unidad móvil de automotora Círculo Cervantes, con venta de 0 kilómetros, ahí están entonces los protagonistas, galopando con comodidad, siempre adelante con Miguel Ángel Mendi, que anuncia su periodo mensual el 15 de julio, en José Pedro Varela, y en el punto terminal vino mostrador con Jean-Min Furtado, el de Carnales y Vega, por este lado, por el lado de enfrente, apareció el Forlán con Matías López, el de la Carlos Reyes, apareció por aquí el Tito también con Carlos Lopetegui, vino el doctor Castrillón, apareció todos estos que les voy cantando, entonces vino el número 21, por aquí el Capricho Mío Gordo Cardoso, apareció el número 4, Gol Calante con Laira Alreda, apareció el número 10, el Invencible con Lucas Amigo, apareció el número hermano Olano, mira Sol Jaraf con hermano con el dedo, hermano Solano también en este grupo, apareció el número 24 por aquí, el Chimico, Baicoasca, el 14, el Guardián con Matías Dufresh. Va todo para la tropilla, tiene el veterano que hizo toda la punta, el número 22, muchas gracias, con el Toto Siqueira también, hay 79 pirinos encima del Pingo, galopando con mucha comodidad al punto terminal, así nos vamos arribando entonces, Francisco Ariel, todo lo que tiene que ver el punto terminal, una tropilla entera realmente, prácticamente para lo que viene el final de esta primera etapa. Usted lo va a tener con el Pancho Ruiz, bastante trabajo, así que bueno, va por el número 15 el top con Patricio Gijera, el de la Asociación Rural de Zapicán, pasa por el otro lado también, y los que estaban un poco más retrasados se vinieron desde atrás para ir juntándose, lo querían, estaban lejos de qué lindo raíz, realmente impresionante la tropilla, se juntó prácticamente toda para terminar esta primera etapa, y están primero como Casa Tito Costa, Tradición de Calidad, viene por ahí H.C. Zaira con Rodolfo Miravalle, el de Mimbrero, ahí está, en el punto terminal, ahora sí, le voy a la unidad móvil de Empresarios, en los momentos más difíciles, el adelante con Miguel Ángel Mendi, una vieja firma, que se ponga en su gente.
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3: Esperando por los competidores que ya seguramente empiezan a adelantarse, los acompañantes estarán dentro de instante y el sol se va quedando con la mañana, va desbaratando las nubes. Luis Rolando, ¿dónde venís con los que abren la marcha, los que están primero? 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
0: Ahí nos va a tener ya entonces, está bien el radar, o sea, está poquitito ya de que se termine esta primera etapa. Usted nos va a tener en el punto terminal. Sí, señores, atención, porque van con confianza, como le dije, la confianza no se compra, se gana, que el miércoles 8 de julio remata en La Calera, y por supuesto que marchan con el deporte de tradiciones, municipio de Santa Clara de Olimar. Todos juntos, usted nos va a tener en el punto terminal, que se afronte el Pancho Paisito del número, y usted con la viroma en la mano, y le canta el top entonces para Emilio Méndez. Atención entonces, se viene el final de la primera etapa.
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3: Informando Jorge Strau para la feria del próximo 22 en la Sociedad Fomento de 33, atención, arribando al punto terminal, atento Emilio Méndez, terminan los primeros 60 kilómetros, atención Emilio, aquí está
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3: Atento, arribaron al punto terminal 10 competidores, arribó el número 1, mostrador el de Yamín Furtado, con el de Carnales, y el del Rubén Alvariza, arribó también, está arribando acá al punto terminal, ya les digo a cuánto, a 33 segundos, el número 22, está arribando el número 22, decía, arribó entonces el número 21 también, capricho mío, el de Cardoso, arribó Forlán, el número 7 con Matías López, arribó el número 5 Twisto con Lopetegui, el del 25 de mayo, el número 3, Fantasí con Manuel Castrillón, el de la Sociedad Criolla, los 33, arribó el número 4, Laila Alreda, con el de Corrales, el del Barrio Cuello de José Pedro Varela. Arribó el número 10, Invencible, con Nico Zamurio, del Rubén Alvariza. Arribó el número 14, Guardián, el de Matías Durrechú. Y arribó el número 18, el de Olano, el de los hermanos Olano, el Mirasol, de la Sociedad Criolla, los 33. El número 10, les dije, Invencible, sí, el número 14, el Guardián también arribó, y atención, arribó a 2.33 el número 22 que es, muchas gracias, el de Nelson Toto Siqueira.
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3: Pero muy bien, ¿cuánto tiempo tenés de la primera etapa, Emilio?
4: El tiempo es 2 horas, 5 minutos, 45 segundos.
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4: Vamos a la referencia parcial.
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4: 60 kilómetros esta primera etapa en un tiempo.
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4: 2 horas, 5 minutos, 45 segundos. El promedio esta primera etapa.
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4: 28 kilómetros 696 horas, 28, 696 metros en la hora para quien arribó primero.
2: 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Informó Jorge Strau para su feria del 22 de julio en la Fomento de 33. 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
5: Muy bien, vamos a ver, Luis Rolando, ¿cómo estamos? ¿En dónde andamos, Luis Rolando? Te escucho.
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5: Bueno, se está trabajando ya, arribaron al campo de neutralización.
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4: Podría ser, Francisco Ariel, que 9 caballos estén con el tiempo cero, es decir, que habrá arribado el mismo adelante.
5: Y sí. Solo el Toto Siqueira, que está a 2 minutos 20. Demás, sean con el mismo tiempo, sí.
4: 9 caballos con el mismo tiempo. Y el número 22 estaría entonces a 2 minutos 33 segundos.
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5: 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El número 9, Volquetero, con Richard Sosa de La Paloma, arribó a 5.51. Y aquí tenemos también otro arribo, atento, top
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5: Número 23, negocio hecho con Menan y Benítez de los Facundos de Chamizo. ¿A cuánto arribó, Panchón?
6: 6.30
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5: Así que tenemos 10, 11, 12, 13 caballos, puede ser, Emilio.
4: Yo tengo 12, pero tengo dudas con el número 2. Por ahí estuvo en la llegada en los primer grupos, Francisco.
5: Y el número 2 yo no lo tengo acá arriba.
0: Sí, pero arribó sí, adelante.
5: Ah, bueno, entonces, paso listo y nos fijamos.
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5: Atento, Emilio. Vamos con los números nada más. Arribó el 1, 21, 7, 5, 3, 24, 4, 14, 10, 18 y 2.
4: Perfecto.
5: Y después el 22, el Toto Siqueira, el Nelson Siqueira, después que arribó a 2 minutos y Moneda, después el número 9 a 5.51, que es el vaquero, el de Richard Sosa, y el último arribo a 6.30, el número 23, que es Negro Hecho, el de Melanie Benítez de Chamizo.
4: Faltan el 15 y el 17.
5: El número 15, Patricio Gijena, que pasamos por él allá antes de entrar a la ruta 7, antes de entrar a la ruta 7, y el predicador que venía muy lejos con Camila Barrera.
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2: Y ya estamos casi en 11 minutos que arribaron al campo de neutralización los primeros competidores. Vamos destacando que tenemos el próximo fin de semana toda la actividad del raíz de Coco Cuadrado. Bueno, parece que van a llegar ahí en la plaza, parecería, por lo que me dijo... Por lo que me dijo la gente de la viruta, bueno, no tengo confirmado todavía. A ver, vamos a ver si están así, yo entendí mal. Pero eso es lo de menos, se van a entrenar. Pero sábado, dos competencias cortas, en la pista hípica ahí, en la pista municipal, la de siempre. Y después, el domingo por la tarde, también donde se destaca el Miguel Ángel Ismendi para debutantes con 700.000 el primero. Eso en cuanto a lo que tiene que ver con los cortos, y después estará, bueno, está todo lo largo. Eso es 4 y 5, el Coco Cuadrado, 37ª edición, ahí en Vergara, que está en plena marcha.
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2: En la información de Jorge Strau para la feria del 22 de julio en el La Fomento de 33, arribó el número 17, el predicador con Camila Barreto, el de Balsaretti y Raba del 12 de octubre de Sarandí Grande, que arribó a 12.07, la diferencia de óptica Alberto desde 1980 al servicio de tus ojos. Mirá vos, el martillo tiene mascota ahora. 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Sí, nadie tocaba la olla, nadie tocaba. ¿Quedó algo para hoy o no quedó? Sí, mirá, nadie tocaba el poroto del martillo.
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1: Muy bien, estamos esperando ya en la toma de pulso de los competidores. Van a empezar a tomar a las 9:46, todavía están quedando algunos minutos. Estaríamos casi en la hora, Pancho. ¿Cuánto hace que estamos? No, falta todavía 14:25 que llegaron los primeros.
2: Exactamente, 14:25 que llegaron, está el reloj, está todo el mundo marcado. Estuvimos hablando con Tato Siqueira, dice que, bueno, tuvo que replegarse porque el caballo pisó una piedra y se le mancó. Ah, estaba bien manquito, me dijo que estaba ahora, o sea que seguramente no lo van a traer ni acá, lo que tiene que ver, bueno, capaz que lo van a tomar el pulso, pero que no va a alargar. Según papá, hablábamos con el doctor Siqueira, hablábamos con el doctor Castillón, con la barra, está bien, está espectacular la fantasía que ya viene atendidita allí por toda la barra, así que bueno, veremos a ver qué es lo que acontece en el campo de neutralización, donde se está esperando que comience la toma de pulso en instantes, nada más aquí para lo que va a ser esta. Mucha gente aquí en el campo, estábamos echando un real, mirando a ver si lo encontrábamos por aquí a Lionel Barreto para conversar con él, pero no anda. Dice José Almeida que Emilio Méndez está ahí porque hoy tempranito en la mañana fue, lo levantó y lo trajo, si no él no hubiese venido, dice. Saludos para Julio Moreira también y para toda la barra que está pasando mensajecitos al 099-02-7886.
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1: Déjenos que hable nomás, Emilio, ¿no? Déjenos que hable. De los chicos y de los grandes siempre habla.
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1: Así que están quedando, Emilio, un solo caballo. Es el de Gijena, ¿no? El de Patricio Gijena, el de la rural de Zapicán.
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1: Así que decía Luisito Pérez que el Toto Siqueira no va para la segunda etapa. No va. Primera desorción acá en el campo de neutralización. Pero todavía estamos esperando que se comience con la toma de pulso.
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1: Saludamos a los amigos y colegas de la Torre FM de Fray Marco que nos siguen permanentemente, que nos están acompañando ya hace varias temporadas. Y les recuerdo, 4 y 5, fin de semana que viene, estamos en Vergara con el Coco Cuadrado y todas las pruebas cortas.
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1: Bueno, atención, un mensaje para Gerardo Olivera. Dice Gerardo, ojo con Johnny. Gerardo, que tengas cuidado con Johnny, dice. Buen día, Denis. Los grandes somos nosotros, los chicos son ustedes. Bardo Silva, ay, Dardito. Bardito, tranqui, Dardo, no tiene piedra que vive en Casa Cristal y va a quedar la intemperie.
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3: Es una costa, nos llama, andarán las nambas esas.
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1: No le haga caso, John, deje tranquilo nomás, deje tranquilo nomás, John. No escuche a la barra, no escuche a la barra porque después se marean, ya están bastante mareados y todavía escuchando esto se van a marear más.
4: ¿Te lo imaginás? Maneja trascabato, ¿cómo no va a manejar una mamba?
1: Una mamba que yo conozco, una crucera esa, venenosa.
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1: No, don. Me está sacando ventaja Estelita y la abuela Mireya, A mí me tocó traer el Guri al fútbol, dice Gerardo Oliveri. Bueno, y alguna cosa útil tenés que hacer en tu vida.
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1: Atento, que ya estamos en el momento de... Estamos en el momento de toma de pulso, así que por todo, ¿no? Dice, dejaste al cocinero, buena transmisión, un abrazo, dice Amado Machado, gracias Amado.
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1: Próximo domingo, pruebas cortas en Vergara, próximo domingo... Pruebas cortas, el coco cuadrado. En las pruebas cortas se destaca el de debutante, que es el Miguel Ángel Ismendi, con 700.000 pesos al primero. Así que empezamos julio con todo. Empezamos julio con todo en Vergara. Ya la gente de la Viruta está aprendidito a las hípicas. Bueno, ya estamos, Panchón, 20 minutos de que se llegó el primero, ¿no? 21 minutos, 10 segundos que llegó el primero. Llegaron 11 caballos. Sí, Luis Rolando, lo escucho.
2: No, ya se comenzó con la toma de pulso, los primeros puntos para el número 21, el capricho mío que ya está trotando, se le está tomando el pulso a todos los participantes que arribaron las primeras publicaciones. Ya vamos a comenzar con esto, ya estamos comenzando, por supuesto, con nuestro trabajo, y ya vamos a ir contando a los oyentes cómo está la cosa.
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1: Bien, esperando entonces por la toma de pulso, primera deserción, como decía Luis Rolando hace un instante, es el muchas gracias al de Nelson Toto Siqueira del Hispano de Santa Clara, tuvo un problema, se mancó el caballo y no va a ser de la partida en la segunda etapa.
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1: Ya estamos arriba de los 23, 24 minutos. Lo que pasa que cuando llegan tantos caballos juntos... sí, escucho.
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2: Primeras pulsaciones entonces para el número 1, Mostrador, el que monta Yamil Furtado, 47. El 3, Fantasí, la de Manuel Catrillón, 56. El 5, el Tuito, el de Gonzalo López Tegui, 58. El 6, Capricho Mío con Eduardo Cardoso, el de Uruguay de Feria Muerto, 60.
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0: a Carlos Rey de 56 y apareció el primer rechequeo, el 24. El Cílico con Justino Terra, Asociación Tupamba de 48, pero rechequeo.
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2: Bueno, se sigue tomando pulso, primer rechequeo entonces. El Cílico, el de Justino Terra con Santiago Terra, Asociación Tupambaé, es el que está entonces con el de este rechequeo.
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2: Muy bien. Una jornada que ahora, bueno, el sol ha tenido más pereza que cierta gente que yo conozco, ¿no? Una pereza enorme, una indecisión brutal, propia de estos tiempos, ¿no? Ahí que sale, que no sale. Pero es un lindo día, es agradable. Está bien para los caballos, está agradable para el público. Vamos a ver cómo venimos con todo el índice de confort y más en la jornada de hoy. A esta hora tenemos 8 grados de temperatura. Vamos a ver cómo andamos con la humedad, que la humedad siempre es determinante, ¿verdad?, para todo este tema. 99, ahora la cosa se complicó, ¿no? 99 de humedad, 8 grados de temperatura.
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2: El índice de confort para la segunda etapa, bueno, va a estar entrando casi que en dejando lo ideal, que era cuando teníamos esta mañana para ir a un índice de precaución. Ahora está en 63 el índice de confort. A partir de 65-55 entra a ser de precaución.
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2: 27 minutos 32 segundos que arribaron los primeros aquí al campo de neutralización. Los primeros hace 27 minutos y 40 segundos. Ya les tomaron pulso a todos, faltan todavía algunos y trabajando allí está Luis Rolando Pérez.
3: Francisco.
2: Sí, señor.
3: Tenemos a Leonel Barreto en línea, organizador de toda la actividad de Vergara el próximo fin de semana. Todo con usted, Francisco.
2: Bueno, Leonel, bienvenido. ¿Cómo estamos? A ver, Leonel, si nos escuchás. Sí, bueno, no nos escucha, Leonel.
3: Flavio está en los controles acá, tenemos algunos inconvenientes.
2: Sí, sí, Flavio, no puede utilizar la línea, Flavio.
3: Seguro, pero está con su aparato ahí. Cualquier cosa, bueno, voy a ir a traducir y vamos a evacuar algunas dudas.
2: A ver si ahora estamos con Leonel.
3: A ver, Flavio.
2: Bueno, no nos escucha Leonel.
3: Disculpe, audiencia, ya vamos.
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2: Muy bien, estamos ya en 29 minutos que comenzó la toma de pulso, mejor dicho, que comenzó la toma de pulso, no, 9 minutos hace que está la toma de pulso. Hay que destacar que tenemos 29 minutos, que ya hace 10, 9 minutos 20 que comenzó la toma de pulso. Ahora sí, ya tenemos...

0: Hemos puesto el número uno mostrador, el de Yamín Furtado, el de Rubén Alvariza, 47. Tenemos a Fantasy con 56, el de Castrillón. Tenemos al número 5, Twisto, con Gonzalo Lopetegui, 58. Capricho Mío, el de Eduardo Cardoso, el del Uruguay de Fraile Muerto, 60. Y el primer rechequeo cívico, el de Justino Terra, con Santiago Terra, 48.
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2: Bueno, estamos en contacto con Leonel Barreto, vamos desde estudios a dialogar con él, a ver, Flavio, si es posible entonces el contacto. Leonel, ¿cómo te va? Sí, adelante, Leonel. Bueno, Leonel nos escucha, Flavio.
0: Sí, sí, estamos por ahí, bueno, vamos a solucionar.
2: Hablo por interno con él y traduzco.
0: No, vamos a esperar para hacer reportaje, me llamo a esperar.
1: 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Trabajamos en... Vamos a la información de Jorge Strauch, que remata con pantalla Uruguay, 30 y 31 de julio.
3: Muy bien. Abajo, ¿le parece, Emilio Méndez? ¿Y también a Francisco Ariel?
0: Sí, señor, lo escucho, Luis Rolando.
3: Bueno, muy bien. El número uno, el mostrador, con Yamín Furtado, el de Rubén Alvariza, tiene 47. El número dos, H.C. Zaida, el de Rodolfo Miravalles, del Obrero, tiene 45 y barre chequeo. El número tres, Fantasí, con el doctor Manuel Castellón, Sociedad Criolla, de 33, tiene 56. El número cuatro, Colocante, con Laira Alreda, el de Mauro Corrales, del Barrio Cosa, tiene 48, pero tiene que venir al rechequeo. El número 5, el Tito, Gonzalo Lopetegui, Asociación Rural 25 de Mayo, tiene 58. El número 7, el Forlán, con Matías López, el de Carlos Reyes, tiene 56. El Bolquetero, el número 9, con Richard Sosa, el de La Paloma, tiene 60. El número 10, Invencible, el de Nico Zamudio, con la monta del propio, de Rubén Alvarice, 52 y rechequeo. Borramos el 14, el número 15, el top, el de Patricio Gijena, tiene 52, el de Zapicán. El número 17, el predicador está tomando en este preciso instante. El número 18, lo borramos. El 21, el capricho mío con Eduardo Cardoso, Uruguay de Feliz Muerto, tiene 60. Borramos el 22, el de Siqueira, que estaba manco. 23, para negocio hecho, Melani Benítez, Joaquín Capano, tiene 60, el de la Facundo de Chamizo, pero va rechequeo. Y el número 24 del Cílico, con Justino Terra, Asociación Tupambaé, tiene 48 y también va a rechequeo. Rechequeo para el 2, el 4, el 10, el 23 y el 24.
0: Pero bárbaro, bárbaro. Entonces, Luis Rolando, ahora sí tenemos todo clarito.
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0: Bueno, estoy bien custodiado por Oscar Salavia. Buen día, Oscar.
4: Buenos días, ¿cómo andas, amigo?
0: ¿Cómo estás anoche?
4: Impecable, impecable.
0: La noche está en la cara.
4: No, que va a estar en la cara, está en la olla del martillo, fue la que me molió.
0: Bueno, bárbaro. 34 minutos que llegaron los primeros al campo de neutralización.
3: Bueno, nos estamos faltando el número 17, tiene 52 y también va al rechequeo, y así completamos la planilla. Le dije, está dura la ruta, realmente está como fierro, la calle de fierro, realmente ahí el transporte de los camiones pesados deja que la ruta esté como fierro. Está preciosa, pero sí está como fierro, como para andar por arriba del bitumen. Bueno, y acá lo muestra realmente lo que tuvo que ver, si tenemos en cuenta que sacamos a tres ¿verdad? Y tenemos 5 o 6 de chequeo, realmente se notó lo que tuvo que ver la ruta y capaz que un poquitito también el promedio de la competencia.
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2: Informa.
1: Vamos a la información de Jorge Strauch para su feria del 22 de julio en la Fomento de 33.
2: A cuenta de más rendimientos mediante la computadora para los reportajes, Francisco, pero estuvimos en contacto con Leonel Barreto, están todos los raí armados, el Miguel Ángel Ismendi con 8 caballos, el de más plata, el raí federado 26 caballos y se llega frente al Club Uruguay.
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2: Y hasta el momento 7 confirmados para alargar esta segunda etapa, un lujito de arriba, ¿no? En la punta. Y después están los rechequeos, es bastante rechequeo, 5 rechequeos, ¿no?
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0: Muy bien, seguimos. Entonces, así señor, exactamente, tenemos a Pablo Echevarría por ahí, presidente del club. Cuando esté Luisito, ahora sí retomamos la niña, vamos contigo como quieras.
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3: Bueno, bien, exactamente, estamos con el presidente de esta institución, Pablo Echevarría, que realmente ayer se mandaron las pruebas cortas tremendas, hoy un proceso real, el día espectacular, muestra la cantidad de público que anda, una muy linda fiesta, y bueno, esta tarde las pruebas cortas. Pablo, buen día, un gusto como siempre y un placer conversar. Y
8: bueno, buenos días, Perecito, buenos días a la audiencia, como tú decías, un gustazo compartir contigo estos momentos. Y bueno, ayer arrancó muy lindo el rey corto y hoy un día espectacular, el clima está todo preponderante en este tipo de actividades, ¿verdad? Y por suerte ha sido un día espectacular y bueno, una tropilla no muy numerosa, pero una tropilla que es muy pareja y la verdad que va a estar muy linda la segunda etapa.
3: Realmente que sí, bueno, esta tarde tenemos también importantes pruebas cortas, donde todo el mundo habla de un rey corto.
8: Sí, como te decía, hay 3 pruebas cortas, que los tres raíz están con un lote de caballos, 6, 7 y 8, hasta 9 caballos en algunos. Y como tú decías, un rey de potro también que van a correr como 8 o 9 potros por 50.000. Y bueno, se han hecho un par de ediciones ya con eso y va a quedar en la tradición de este club.
3: ¿Y para terminar con el clásico?
8: Con el clásico, el Marco Torra Núñez, que por 100.000 pesos con sobre 10 kilómetros, también que está con 7 o 8 para correr.
3: Bueno, ¿cómo estuvieron la parte social, la parte de los bailes, que a Emilio Méndez le interesa muchísimo? Yo anoche estuvo bueno.
8: Así, bueno, la verdad que de paso decir que estuvieron muy lindos los bailes, el viernes tuvo una muy buena concurrencia de público y anoche también, anoche hubo más gente todavía y bueno, se bailó hasta las 6 de la mañana, bueno.
3: Muy bien, Pablo, un gusto como siempre, felicitaciones por el trabajo que está saliendo todo espectacular, lo encontramos esta tarde en la pista.
8: Sí, como tú decís, está saliendo todo bien, nos queda solo la pista esta tarde y luego la entrega de premio y con una peña también me extensa hasta las 4 de la madrugada por ahí.
3: Uy, nos encontramos en el club de Boloche.
8: Vamos arriba.
3: Gracias, Pablo Echeverría, el presidente entonces de esta institución, dialogando con nosotros en lo que tiene que ver esta jornada de correcto, que tiene que ver de domingo, precioso realmente, con muchísimo público.
0: Si
3: lo escucho.
0: Sí, tenemos a Lionel Barreto en línea, ahora sí, lo tenemos a Lionel. Lionel, buenos días, ¿cómo estamos?
9: Buenos días, Emilio, para ustedes y para toda la afición raidista. Bien, bien, impecable.
0: Bueno, ¿cómo está todo el fin de semana? Ya me imagino todo pronto, Lionel.
9: Sí, todo armadito ya con los cortos lindos, el largo con la tropilla numerosa, 26, 27 caballos confirmados.
0: ¿Alguno para destacar de los del largo?
9: Sí, el enano Pepo, Gata Moli, Soy Sureña, son los tres ganadores que tenemos al momento.
0: Ajá, ¿por dónde se va a correr el largo, Lionel?
9: Corremos igual que el año pasado, primera etapa ruta a Rosal 33 y segunda etapa a la 91, llegamos frente al club Uruguay.
0: Este año sí, ya la gente de Vergara me estaba pasando hoy temprano, que estaban trabajando, que volvemos a la vieja fuente, llegar ahí en el centro.
9: Sí, el año pasado ya lo hicimos, este año lo impecable, este año de vuelta corremos igual.
0: Lionel, los cortos, vamos ahora al tema sábado y domingo, 2 y 2.
9: 2 y 2, sí, el sábado corremos 16:50, corremos el primer raíz, 5 vueltas, de debutantes y perdedores por 150.000, y 5 y cuarto vamos a correr el de 15 kilómetros, el Amado Machado por 250, y el domingo vamos a correr a las 14 horas el de 5 vueltas, el raíz del pueblo, gratis por 30.000 pesos, y vamos a cerrar con el Miguel Ángel Mendi, 5 y cuarto de la tarde. Para debutantes, 700.000 pesos, 15 kilómetros.
0: Así que ya están horario y todo estipulado bien clarito. En el debutante, ese 700.000, el Miguel Ángel Ismendi, para cerrar, ¿tienen cuántos caballos van a ver, Leonel?
9: 8 o 9 tenemos confirmados al momento.
0: Muy bien. Bueno, Leonel, no sé si quedó algo para destacar, si no, muchas gracias.
9: Gracias a usted y bueno, que hay que esté para venir, que nos confirme por el tema de alojamiento
0: y demás. Leonel, un cordial saludo, buena jornada, gracias.
9: Un abrazo.
0: Lionel Barreto, ahí estaba Lionel Barreto, entonces, con toda la actividad en fin de semana que vamos a estar en Vergara. Bueno, ¿cuánto tenemos de tiempo, Pancho? Faltan 18 minutos, 17 minutos 30, para ser más exacto, para alargar la segunda etapa.
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3: Las mujeres entonces están teniendo ya los minutitos para lo que tiene que ver lo que va a ser la realización entonces del rechequeo. Ya está el número 4 ahí, atención. El colocante con la que monta la aldea está ahí ya en el carril de Tete haciendo su pasaje, ya comenzó el rechequeo aquí entonces en el campo de neutralización.
0: Bueno, a rechequeo van HC Zaida, el de Rodolfo Miravalles, que tiene 45 de rechequeo. Va a rechequeo colocante con Laila Alreda, 48 de pulso y rechequeo. También otro que va al rechequeo es Predicador, el de Camila Barreto, Sociedad del 12 de octubre, llegó muy retrasada, y también van a rechequeo, Negocio Hecho, el de Melanie Benítez, de Chamizo, y Justino Terra, Cívico, que tiene 48, son los que van a rechequeo, se están en ese trabajo.
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2: Mirá vos, 6 confirmados para largar y 6 para los chiquitos.
3: Para calibre número 4, el colocante con Leila Reba, pasó la prueba al calibre.
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3: Con el número 10 Lobo Ramos, borramos el 10, el Invencible con Nico Zamudio, el Arroba La Alvariza, no va en la segunda etapa.
0: No va entonces el Invencible, el número 10, el de Zamudio. El del Rubén Alvariza no va, estaba para rechequeo, estaba bien de pulso, pero no va. Y no van tampoco para la segunda etapa el guardián con el de Claudio Ruiz, no va Mirasol, el de los hermanos Golano, Sociedad Criolla, los 33. No va el del Toto Siqueira, ya que se mancó en la primera etapa. Y por ahora son 4 de los 16 que largaron que no van para la segunda etapa.
3: El 24, si firma, va observado. El 24, si firma, va a ir observado.
0: Si firma, como es procesado sin prisión.
2: Procesado sin prisión, va.
0: Y ahora tenés que cometer un delito muy grave para que te procesen sin prisión.
2: Ah, sí. No es como nos criábamos nosotros, que antes el milico mano limpia, piche en la cárcel y vecino tranquilo. Ahora es al revés.
3: Ahora va a firmar el 24, firma, va entonces observado la segunda etapa número 24.
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0: El Silico, entonces, el que corre Justino Terra, Santiago Terra, Asociación Tupambaé, observado.
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2: Hay 7 para largar en el primer término, en el minuto 0, Francisco, ¿no?
0: Bueno, mire, al minuto 0 está para largar el mostrador, dije bien, con Yamín Furtado, del doctor Rubén Alvariza de Valle Ordóñez. Ese larga en el minuto 0. También...
2: ¿Si me dejan?
0: Va a largar.
2: Permítame que tengo acá la planilla, usted descansa un poco ahí.
3: Lo borramos dos. No pasó el rechequeo.
0: Entonces el 2, así que se va quedando otro. Entonces larga la segunda etapa, mostrador Yamín Furtado, larga el número 2, Forlán, el número 7, Forlán, con Matías López, Andrés Leite. ¿Me va siguiendo, Emilio?
2: Sí, los tengo acá, Francisco. Si quiere, descanse usted.
0: Bueno, dale entonces, dale vos.
2: Bueno, el número 1, como lo dijo Francisco, mostrador de Yair Furtado, larga. El número 21, siempre con el mismo tiempo, ¿no? Capricho Mío, de Bruno Cardoso. El número 7, Forlán, el de Matías López. El número 5, el suizo Gonzalo Lopetegui. Estos están todos dentro del minuto 0. El número 3, Fantasí, que dirige técnicamente Agustín Tingo Aguirre, que lo monta el doctor Castrillón. Y el número 4, que es No lo cantes, Leila Airea de José Pedro Varela, son los que largan en el minuto 0, esos 6 competidores. Después, como a los 5 minutos, no, a los 6, casi 6, 5:51, va a largar el número 9, que es el bolchetero, el de Richard Sosa, y están viendo... Ah, y larga... perdón, que el número 24 está en el grupo de arriba. El número 24, que ya es largo observado, también el de Chirico, el del Tordillo de Justino Terra, ese larga también, son 7 los que largan en el minuto 0. Disculpen, audiencia. Y después a los 5.51 larga el número 9, que es el caballo bolchetero, el de Richard Sosa. Y después a los 6 minutos 30, bueno, ahí están rechequeando al número 23, negocio hecho, vamos a ver qué pasa con él. Y también hay otro para rechequear a 12 minutos 7 segundos, que es el número 17, predicador de Camila Barreto. Así están las cosas, pero hay 7 arriba en el minuto 0 que le van a salir largando boletines, dentro de los cuales hay uno que tuvo rechequeo, pero lo autorizaron a largarlo más bien, y hay otro que tuvo rechequeo también, que está observado, que es el número 24, el Chirico, el Tordillo de Justino Terra.
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3: Estamos bien entonces, bajamos también al 23, el negocio hecho, el de Nueva Liberita, el que tiene Joaquín Capala, pero Facundo Hecha me hizo, no va en la segunda etapa. Y solamente está faltando el número 17 al predicador, el que monta Camila Barreto, que venga a su rechequeo aquí entonces donde estamos ubicados. Está faltando, reiteramos, el último en arribar, el predicador con Camila Barreto en las cruces, es el último que está faltando.
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2: Largan 7 en un solo tiempo adelante, otro a 6 minutos, está confirmado, y otro a 12 minutos que va recién a rechequear.
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0: Bueno, ¿cómo venimos con esa reloj, Pancho? ¿Cuánto está faltando? Y 58 minutos, todavía hay tiempo, bueno, acá vino toda la galería, toda la barra del Coronado Jiménez, contra mejor Coronado, tiene... Dios querido, rejunta todo, ¿no? Todo lo que anda por ahí viene pegado el Colorado. Ya estamos con que ya ir para ir quedando con todo dispuesto, con Luis Rolando Pérez, bueno, con el Pancho Ruiz manejando, así que ya nos vamos colocando en el punto de largada de esta competencia, así que vamos a quedarnos por aquí un poquito, Pancho, a los efectos de bueno, estar no muy lejos de la perspectiva cuando se inicie esta segunda etapa de la 17ª edición del RAI Cuchilla Grande, que lo están sintiendo por las hípicas del país. Mario Alcandio por Jaime Silvera Ramos y la feria del martes 7 en Cerro Chato.
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0: Bueno, todo dispuesto entonces esta tarde, gente, 3:30, a partir de 3:30, lo que venga a partir de 3:30, Transmitimos todo. ¿Le parece bien, Mario Feita?
1: Sí, totalmente. Y no nos vamos a oponer.
0: A Flavio también le parece bien, me parece. Y a Mario Siqueira le mandamos un abrazo en estudio de Radio Agraria también. A partir de 3:30, todo lo que venga ahí vamos a transmitir. Así que, bueno, el de primera hora, por razones de programación, imposible estar con esa cobertura. Como siempre, los de primera hora nos complican un poco. Pero también les saludo para la gente de la Torre FM. A ver, Luis Rolando, estoy esperando por vos, por el otro canal, para cuando se ponga ya estemos pronto con las unidades móviles, listo para esta segunda etapa, unidad móvil de automotora Círculo Yerbal, con venta de 0 kilómetros en toda la marca. Apareció el Tuerca, apareció el Tuerca y compañía. 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El sol acaricia Santa Clara a esta hora.
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0: Bueno, atención, un saludo para Richard Coimbra, problemas personales, no nos puede acompañar. Así que Richard, un abrazo grande, vamos arriba Richard. Un saludo para Julio Roda, que tampoco nos puede acompañar. Y para Brunito, bueno, lo está extrañando la barra ya al Bruno. Así que, así que, bueno, también un saludo para toda esta barra. Y mirá lo que me dice Gerardo Olivera. Sí, escucho, Luis Rolando.
3: Bueno, ya estamos prontos, la unidad móvil de ustedes. Manda, está al volante ya, Fabián. Usted manda, a ver, ¿dónde salimos? ¿Tenemos adelante? ¿Cómo hacer?
0: Bueno, como siempre, esperamos el top de largada y nosotros nos vamos con los punteros, con los que están primero, Casa Tito Costa. Atención, me dice Gerardo Olivera. Usted sí que está salvado por ahí, contando con el martillo María Julia y ahora el Colorado con la prole, pero ninguno le lleva un tecito sin hielo para usted.
2: Francisco.
0: Sí, señor.
2: Alguien que se queja que de los porotos, la olla, no sé qué. A ver con quién hablamos. Buenos días.
10: Buenos días a toda la audiencia de Difusora 33, a los compañeros. Bueno, el deseo de que tengan buena transmisión en esta mañana. Y bueno, prendidos como siempre a la 45.
2: Bueno, Bruno. Un abrazo grande, Brunito.
10: Gracias, buena transmisión.
2: Gracias.
0: Pero este ya no ha empezado todavía, ya sale por teléfono de la casa. Calculale vos cómo es la cosa.
2: ¿Con quién habrá aprendido?
0: Conmigo, por cierto que no. Conmigo aprende a estar en la cresta de la ola.
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0: Perlo y Rolando, ya están faltando 3 minutos para alargar, ya hay competidores en ejercicios de calentamiento, ¿no?
3: 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Hablábamos con el doctor Arismendi, ¿no? Por supuesto, cuando estábamos en el campo de la estabilización, y hablábamos de cómo está el índice de confort a esta hora. Me dijo, bueno, para esta segunda etapa que tengan cuidado, porque realmente para nosotros está espectacular, pero para ellos está peligroso. Hay un poco de humedad, está calorcito, está ese frío seco. Realmente se siente. Bueno, tenemos a ver qué es lo que acontece después de freír las tortas. Ya vimos la grasa que está quedando. Bueno, vemos lo que pasará con la competencia en esta segunda etapa, teniendo en cuenta que quedaron 1, 2, 3, 4, 5, 6. Quedaron ahí, o sea que de los 10 y 6 van a estar alargando 10 de lo que tiene que ver esta segunda etapa, teniendo en cuenta que algunos están conservados, ¿no? Igual. Vamos a ver, ¿cuántos pares son 3 botas? Veremos el promedio, pero habrá que ser muy, pero muy cuidadoso en esta segunda etapa, que esté primero como Casa Tito Costa, tradición de calidad en esta mañana de domingo. 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Hasta pronto, atención, se viene la partida, se viene la partida, atención, los protagonistas, allí están, entregan las tarjetas, los distintos protagonistas, viene el mostrador con Yasmín Hurtado, están todos los 4, 5, 6, atención entonces que llegaron en la primera ubicación, está el Tuto, está Fantasí, está Golocante con Laira Herrera, Fantasí con Castrillón, Tuto con Gonzalo Lopetegui, está el Corral con Matías López, también otro de los que está por allí, está el Circo con Justino Terra, el de Santiago Terra, de la Asociación Tupamay, que se está observado, habrá que tener cuidado, ahí están entonces, son 3, 4, 5, 6, 7, ¡todo!
1: ¡Top!
3: ¡Se puso en marcha! Vamos a mapear después, dejamos un lugarcito por ahí, nos vamos, se puso en marcha,
0: decía Mario.
1: ¡Top! ¡Súper todo! ¡Paso ancho!
0: ¡En marcha la competencia!
3: Por ahí, observando, mirando, segunda etapa, Regimiento Dragones, Libertador Mecanizado, número 9, sobre 30 kilómetros, que ya está en marcha esta mañana de domingo.
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0: Atento, informando Jorge Trau para la feria el 22 en la Fomento, cómo viene la cosa. Desde atrás viene el número 24, Silico, que largó observado con Justino Terra. Después viene Golocante con Laila Alreda, la de Mauro Corrales, del Club Barrio Colla de José Pedro Varela. A la derecha se tiró el Tordillo Forlán, a la izquierda Casaquilla de la Sociedad Criolla, los 33. Ahí de metemos la unidad móvil de Empresa Nice, ahí está por la izquierda, Fantasí con Castrillón, bueno, salió arrolladito, salió durito el caballo de Castrillón, el de la Sociedad Criolla, y después se armó un terceto acá adelante, quien lo compuesto Gonzalo Lopetegui, el de la Sociedad Rural, 25 de mayo, después quien se pega Casaquilla del doctor Rubén Albariza, se va armando la carrera.
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0: Y ahí está el mostrador, el de Yasmín Hurtado, el del doctor Rubén Albariza. Pero atento, quien comanda, comanda el tuito, Gonzalo Lopetegui. Galope tendido puestito por el extremo izquierdo de la ruta 7, General Aparicio. O sea, se le pegó una pata el capricho mío. El de Eduardo Cardoso, el del Club Uruguay de Fraile Muerto. Primer kilómetro, primera escaramuza de la competencia.
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0: Perdón, Mario, me parece, Luis Rolando, que la cosa está aquí entre estos siete. No sé qué opinión tenés vos desde la ubicación de la unidad móvil de Empresa NIS presente en momentos difíciles de la familia. 44-64-50-19, Luis Rolando, al cambio por Jaime Silvera, que el martes 7 remata en el local Don Manuel en Cerro Chato.
3: Exactamente como usted lo dijo, y claro, y el que abre la marcha, el que le está poniendo atención a la música, al baile de esta segunda etapa, es el Twister, y claro que él es uno de los que tiene la responsabilidad de venir a abrir la marcha. Veremos a ver qué es lo que acontece, por supuesto, con el Twister, después el resto de la tropilla que viene ahí galopando con comodidad, y que por supuesto a lo mejor 2.84 de la ruta 7, aquí nos vamos a detener para que ustedes vayan con los que abren la marcha, y tenemos de cuidarle la retaguardia ahí con Fabián, porque realmente la competencia seguramente está entre 3 o 4 que, como usted dijo, ya salieron a marcar el ritmo de marcha. Y por supuesto buscando la referencia del depósito, todo para tu caballo, de trabajo y deporte. Estamos entonces en lo que tiene que ver esta segunda etapa, lenta y parsimoniosamente va a salir, o salieron a recorrer los 30 kilómetros estos protagonistas que se vienen alojando con comodidad pero con tranquilidad. Ahí están el Pito con Gonzalo Lopetegui, ahí está Fantástico Manuel Castrillón, está Golocante con Laira Alreda, es de los que abren la marcha. Atención entonces, vino también el Cínico con Justino Terra, el de la asociación Pipa Maé, también viene en este grupo, y usted, el número 21, uno de los favoritos, seguramente, ahí está, sí señor, es el 21, uno de los favoritos, que está galopando con comida, como usted dijo también, algunos salieron fríos, algunos salieron fríos, pero ahí está la tropilla, el que seguramente va a estar definiendo esta competencia, no hay más que tengan la posibilidad de venir a abrir la marcha, usted los tiene, por eso el volante con Miguel Ángel Mendy, un año que firma, que se prolonga en su gente.
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0: 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Bueno, atención para los que siguen el índice de confort, que es excelente hoy, y que es un dato objetivo, ese que nos cuesta todo entrar. Hay 12 grados de temperatura, 75 la humedad, un índice de confort 53,45 o 55, pero el índice de confort ideal es 55,55, así que para abajo de eso aún es mejor todavía. Así que tenemos un excelente índice. El clima hoy está a favor de los protagonistas del Cuchilla Grande en su 36ª edición. Y vienen algunos, vienen con confianza, decía Luis Rolando. Y claro, vienen con confianza. 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El Forlán se metió por el medio, el tordillo. Se vino el twisto con Gonzalo Lopetegui. Y algunos, como el de Castrillón, salió duro, Luis Rolando. Salió duro el caballo de 33. El de Castrillón lo vi, que como le costaba salir, como que estaba durito. Le costaba salir, sacar sus patas y sus manos. Pero vamos a ver. En los kilómetros serán los que hablan. Atento, Emilio Méndez. ¡Oh!
1: Super top, super todo, paso ancho.
0: 3 kilómetros, 100 metros de la segunda etapa del Cuchilla Grande.
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2: 3 kilómetros, 100 metros de competencia esta segunda etapa en un tiempo.
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2: 6 minutos 55 segundos y el promedio que se mantiene calco.
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0: Y primero viene el tuito Gonzalo Lopetegui, el de Amayubá Lopetegui, Sociedad Rural, 25 de mayo. Este caballo tiene antecedente, ahora lo cambió de mano, de mano en la ruta, no de mano del caballo. Lo puso a andar por la derecha, venía por la izquierda, ahora lo tiró a la derecha de la ruta 7 General Aparicio Saravia. Ahí está Lopetegui, galope tendido, el de la Sociedad Rural, 25 de mayo. Pero vamos recorriendo la ruta con las unidades, las hípicas del país, Difusora 33, Radio Agraria, La Torre FM de Fray Marco. 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Vamos adelante, Luis Rolando, con Miguel Ángel Ismendi para la Feria del 15 en Varela.
3: Están entonces los que están primero como casa, Tito Costa en la referencia del depósito Todo para tu Caballo, de trabajo y deporte, con el oficio del gobierno de 33, gestión que construye futuro, sigue informando Jorge Stauch. 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Viene el número 15, el top, con Patricio Gijena, el de Pablo Gijena, Asociación Rural de Zapicán. Vamos a ver qué es lo que acontece entonces con los protagonistas que vienen galopando desde atrás hacia adelante. Este tiene que ser el número 9, el bolquetero, el de Ricardo Sosa, el de La Paloma. Atención entonces, vamos a ver, viene y pasa también el número 9, el bolquetero. Atención, ahí está, es el que está retrasado con Richard Sosa, el de La Paloma de Durano, también está ya en carrera, y está la ambulancia, o sea que no va a quedar ningún protagonista más detrás de esta larga caravana, que ya está en plena ruta 7, nos movemos nosotros también, y estamos en carrera. Queremos saber qué es lo que pasa con la otra unidad móvil de empresa. Le cambio con Jaime Cidre Ramos para su feria mensual local Don Manuel en Cerro Chato el próximo martes 7 de julio.
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0: 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Por la derecha se vino el tuito, Gonzalo Lopetegui lo trae enriendado, el de la Rural 25 de mayo. Ahí lo puso a andar por la extremo derecha, empastada la parte de la banquina, pero hay espacio entre el bitumen y la banquina, apenas para un caballo. Tiene pasto, seguramente alguna piedrita debe ver abajo, y de eso estaba claramente marcado los que fueron a rechequeo en el campo de autorización. ¿Quién está? El tordillo por la izquierda. Atento, ahí está el Forlán, Sociedad Criolla, Carlos Rey, el Forlán, el con Matías López, lo pone a andar por el extremo izquierdo de la ruta 7 General Aparicio Saravia. Atento, Emilio Méndez, cuando le cante el top, tendremos 6 kilómetros de esta segunda etapa de el Raíz del Obrero de Santa Clara. Se van acercando a la referencia. Ahí viene galope tendido. El P por la derecha viene Matías López con Fondán. Por la izquierda viene Matías López con el Totillo. Por la derecha viene Gonzalo López. Y atención, ¡top!
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0: Así marchamos en los primeros 6 kilómetros de competencia en la segunda etapa.
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2: 6 kilómetros de competencia de segunda etapa. Tiempo.
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2: Exacto, los 13 minutos y el promedio.
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0: Escritor... Vamos a recorrer la ruta con las unidades de las hípicas del país, de Empresa NIS presente en momentos difíciles de la familia. 44-64-50-19, vamos Luis Rolando. ¿Qué pasa? Tenemos los dos punteros, pero largaron siete en la primera ubicación. Ahí donde decimos que va a estar prácticamente el raíz durante toda la mañana. Pero de todas formas, habrá que ver cómo responde. El caballo Castillón había largado duro, habían otros que también estaban duros. ¿Qué dice Luis Rolando? Vamos al cambio por Jaime Silvera para su feria del local Don Manuel en Cerro Chato, martes 7.
12: 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Los 7 más los 2, entonces, que les contábamos. El número 15, Top con Patricio Quijera, es de la Asociación Rural de Zapicán. Y el último, el número 9, el Boyquetero, el de Richard Sosa, el de la Paloma de Durano. Después, los otros 7 protagonistas todavía se mantienen ahí. Francisco Ariel a sus espaldas, cómodamente galopando, bien delgado, algunos más fríos que otros, pero sí, por supuesto vienen galopando con tranquilidad los distintos protagonistas de la competencia. Sí, nos vamos transitando por esta ruta 7 con una cantidad impresionante de público observando al costado derecho y al costado izquierdo, y después dentro de la cancha muchísima gente también acompañando en vehículos, mirándolo porque más lejos que nosotros con ahí mirando. Van ahí en la ruta, acompañando, realmente impresionante. Así que nos vamos transitando por la ruta nacional número 7, gracias a los distintos vehículos que nos van dejando pasar. El que cierra el grupo, allí está el de Patricio Quijera, el número 15, Guachate a Tierra, creo. Creo que Guachate a Tierra. Atención, se va a bajar, tuvo un problemita en la mano. A ver, del lado de Montal, me parece. Ahí está. No sé si perdió la herradura o qué le pasó, o lo van a desensillar nomás. No sé si perdió la herradura o lo van a desensillar. Despacito, estamos aquí a ver. Atención entonces, se saca la montura. Se sacaron la montura. Ahí está nada más. Para el Patricio Quijera, lo borramos, ¿eh? Lo borramos al número 15. Lo borramos al número 15, al top. El de Patricio Quijera no está más, lo había alcanzado, no está más en carrera. Se quedó como frío, como congelado en la cola del grupo El Mostrador con Yamín Furtado, el de Carnales y Vega, de Rubén Alvariza. Atención entonces, y ahí nos vamos transitando, se vino la cola del grupo, fue la que largó más fría realmente, y los que abren, o el que abre la marcha después, delante de Yamín, un poco más adelante, está el doctor Castrillón con Fantasí, la de Martín Gutiérrez. Delante del de Martín Gutiérrez va el Cirico con Justino Terra, Asociación Tupambaé. Atención entonces, va el Tordillo también, el Borlón con Matías López, que usted lo tiene ya por ahí. De a poco se va a ir deshojando la Margarita, no le ponga ninguna clase de duda porque todos no deben de estar preparados para esta segunda etapa, hacerla a este ritmo de marcha. Van pasando los kilómetros, nos vamos devorando realmente por el costado izquierdo, mejor 291 de la Ruta 7, todos pasaron, esa es la referencia.
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0: Era lógico, en la medida que los kilómetros comienzan a marchitar la competencia, ahora se armó un cuarteto, che, se armó un cuarteto en la vanguardia que viene primero, Casa Tito Costa, con el Tito no hay cuentito, ahí quien los viene comandando, Lopetegui, el Twisto. Es el que pone el ritmo durante esta segunda etapa. Ahí se colocó una casaquilla amarilla. Después se fueron colocando el resto de competidores. Dejaron pasar. Así nos ubicamos perfectamente, Pancho, cuando vengan a hacer su pasaje por nuestra ubicación.
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0: La información de Jorge Trau para su feria del 22 de julio en la Fomento de 33. Bueno, ¿cómo viene la cosa? El Forlán se tiró por la izquierda con Matías López de la criolla Carlos Reine. Atención, por la derecha se tiró Twisto con Gonzalo Lopetegui, el de Bayuá Lopetegui, el de la Rural 25 de mayo, pero respondió bien también el capricho mío Eduardo Cardoso, el de Soraya Silvera del Club Uruguay de Fraile Muerto, y atención que por ahí apareció el Fornán con Matías López, el de Andrés Leite, Sociedad Criolla Carlos Reyes, y apareció José Pedro Varela, Barrio Coya, el golocante con Laila Alreda, el de Mauro Corrales, el del Barrio Coya. Así se va, nos vamos acercando, atención Emilio Méndez, top.
1: Top, super todo, paso ancho.
0: Nos vamos acercando a los 10 kilómetros, cuando le canté el top Emilio eran 9 kilómetros 600.
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2: 9 kilómetros, 600 metros de competencia en un tiempo.
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2: 20 minutos, 40 segundos y el promedio que aumenta.
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0: Recorremos la ruta en las unidades, las hípicas del país de Empresa Ni, presente en momentos difíciles en la familia, 44-64-50-19, y en la de Círculo Yerbal, representante de camiones ya, Don Penifontón en todas sus versiones, 44-52-22-53, siempre con el auspicio del gobierno de 33, gestión que construye futuro. Vamos, vamos, Luis Rolando. Vamos al cambio por Jaime Silvera para la feria local Don Manuel Sarrochato el 7 de julio.
12: Creo que sí, con el auspicio del gobierno de 33, gestión que construye futuro, nos vamos. por la izquierda del camino va el mostrador con Yamín Furtado, el del Rubén Albaliza frente a él, pero por la derecha aparece Fantasí con Manuel Castrillón, el de Martín Gutiérrez, junto con él el Cirico, el que monta Justino Terra, el de la asociación Tupambaé. De a poco le va entrando también realmente el camino, apareció por allí un poquito más adelante el Forlán, atención, el que monta Matías López con Andrés Pleite de la sociedad Carlos Reyler, allí son los que van apareciendo un poquito delante de ella, de ellos apareció Golocante con Laila Herrera, el de Mauro Corral del Barrio Cosa de José Pedro Arena, y después los focos que tiene que abren la marcha, si se vio que es el número 21 el Capricho Mío con Eduardo Cardoso y el 5 el Tito Gonzalo Petelli. Así están en la ruta los protagonistas, van por la derecha, a excepción de Mostrador, con Yamín Hurtado, que va por la izquierda. Recuerde, entonces, estas son las épicas del país, 36ª edición, aquí, el cuchillareando organizado por el obrero de Santa Clara, y usted lo vive a través de las épicas del país, con difusora 33, encabezando este trabajo de esta mañana de domingo de junio, último domingo, y ahí estamos entonces con lo que tiene que ver.

0: Una gurisa tremenda, una amazona bárbara de Carlita da Costa, el negro del Vecchio, todo el mundo lo conoció así, supimos compartir con ese veterano amigo también algún asado en su rancho y algún buen momento. Así que el saludo para la familia toda en general. Ahora vamos a ver qué pasa entonces con la competencia. Ahí están, todavía no pasa nada, todavía no se desata la guerra, simplemente marcamos a un ritmo que lo marca el capricho mío. El que monta Eduardo Cardoso, este caballo, ganó en el 2023 el Nido y el Pico con Gonzalo López Tegui, su tercero en Vistadero hace poco día. Así está la carrera y usted no se pierde nada con el oficio del gobierno de 33 desde la unidad móvil que la maneja aquí el Fabián Olivera, que nos sirve una pizza espectacular y un buen mate, la vea aquí Automotor Círculo Cerval con venta de 0 kilómetros en toda la marca. 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
2: Avanzamos hacia el punto de retorno con esta segunda etapa del Raí Cuchilla Grande en su 37ª edición. 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Ya habló Leonel Barreto, estamos el fin de semana en Vergara con toda la actividad, con los cortos del sábado y domingo, estamos con el Raí Largo con los 90 kilómetros, atento, así estaremos el fin de semana, entonces, prepárate Bruno, atención entonces, ahí está el grupo que viene comandando, ¿quién los comanda? Tuito Gonzalo Lopetegui, Sociedad Rural 25 de Mayo, tirado sobre la derecha. Se le pegó a las patas el capricho mío, el de Eduardo Cardoso, el del Uruguay de Fraile Muerto, respondió también por allí el Forlán. ¿Dónde viene el Forlán? Se me escondió en la caravana, pero viene ahí el Forlán, el Tordillo con Matías López, el de Andrés, de Sociedad Criolla Calor. Viene también José Pedro Varela, Gorucante, el de Laila Alreda, el de Mauro Corrales, el del barrio Colla de Varela. Aquí va a estar. Empecemos a manejar que va a ser en los últimos 15, 16 kilómetros, 14. Yo creo que cuando estemos de retorno, la cosa va en otro raíz. Vamos a ver todo esa tropilla que se va a. En busca del final de este Cuchilla Grande.
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2: Atento, Emilio Méndez, cuando le cante el top tendremos 14 kilómetros 500
1: top. Super todo, paso ancho.
2: 11 kilómetros 500 metros de la segunda etapa. Ahí se viene Lopetegui. ¿Quién lo viene a seguir a Lopetegui? Lo viene a perseguir Cardoso, el de Fray de Muerto. En el cuarto lugar, en el tercer lugar viene Silico, el de Justino Terra, con Santiago Terra, Asociación Tupac, se plegó Alreda, y atención, viene el Forlán también. Así tomamos de retorno hacia el punto terminal, y ahí apareció también el doctor Castrillón. Ahora nos vamos, Pancho. Vienen armaditos todos los competidores. Ahí apareció Manuel Castrillón, Sociedad Criolla, los 33. Así retornamos hacia Santa Clara de Limar.
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3: 14 kilómetros, 500 metros, esta segunda etapa en un tiempo.
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3: 31 minutos 25 segundos y el promedio.
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2: Esta segunda etapa, Emilio, muy uniforme, ¿no?
3: Sí, prácticamente, un calco también de la primera. Que el único tramo que lo repuraron fue más o menos donde van ahora, en el retorno a la primera etapa, que hicieron 6 kilómetros a 30-200. De más, todo ha sido 28, 29, y en este caso rayando los 28.
2: Pero muy bien, así estamos de retorno. ¿Quién comanda? Está comandando Justino Terra, pero vino ahora el capricho mío, Eduardo Cardoso, el del Club Uruguay de Fray de Muerto, le entregó la vida a buscar al representante, vino el representante de Arevalo. Por ahí nos tenemos al número 5, viene ese caballo en el twisto con Gonzalo Lopetegui, que fue la tercero michadero este año, viene fogueado, ahí está, lo trae bien enriendado, viene bien suelto el caballo, se le inclina, Lopetegui se le inclina, y el caballo se agarra bien, afirma las patas, viene bien, claro, todavía están faltando 14 kilómetros, el otro caballo, me refiero básicamente al capricho mío, el de Eduardo Cardoso, el de Fray de Muerto, un caballo distinto, pero ahí se va pegando también el otro que viene ahí, el Chirico, el de Justino Terra, Asociación Tupambaén. Bueno, pero vienen todos pegados, me parece, cuidado Pancho, bueno, Atención, se complica bastante la cosa, ¿no? Se nos complicó con la caravana que venía de frente, ¿eh? Y se complicó, por suerte no pasa nada. Bueno, ahora sí, ¿cómo viene? El que pica en punta, primero como Casa Tito Costa, Gonzalo López, que viene muy bien el caballo. Después, ¿quién lo viene a buscar? Ya les digo, lo viene a buscar el síndico con Justino Terra, pero vino también Eduardo Cardoso con el de Fraile Muerto, lo pone a andar a voluntad anda el caballo de Lopetegui, que nos empieza a estirar Luis Rolando. ¿Qué pasa detrás? 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
4: Incidencia importante con las informaciones de Tech para su feria. El 22 de julio en la Fomento de 33 en Chope a Tierra, el doctor Castrillón la herradura de la pata, del lado de montar se le voló la herradura de la pata, del lado de montar y echó pinza y tenaza, clavos y herradura en mano. André Machado con Martín Gutiérrez tuvieron que echar pie a tierra entonces, porque Fantasí, la colega de Martín Gutiérrez con el doctor Manuel Castrillón, echó pie a tierra, se devolvió la herradura del lado de montar, del lado izquierdo de la pata, y no tuvo más remedio que estar pie a tierra. Hoy, recordar también que son las elecciones de la Sociedad Criolla, los 33, todo aquel socio de la Sociedad Criolla, hay 3 listas que se presentaron a ir a votar y mostrar el apoyo entonces a la institución con la votación de la Sociedad Criolla, los 33. Hoy hay elecciones, 3 listas se presentaron en la Sociedad Criolla, los 33. No se olviden a todos los socios activos que vayan a votar hoy, 3 listas se presentaron. Ahí están, lo bajamos entonces a Fantasí, pero claro, están quedando los que en la marcha, el Cristo con Gonzalo Petit, que usted lo tiene, ahí Francisco Ariel cierra esta escalerita, pero allí el Borranco, el Matías López, el de la Carla Reyle, en esta ubicación apareció Laila Alreda, el de la Barrio Coya, el de Mauro Corrales, en Golocante, después junto con él, el cívico de Justino Terra, que está observado, pero que viene galopando el servicio con mucha comodidad. Delante de ellos, el Capricho Mío, con el Barrio Cardoso, el de Uruguay, después de Muerto, y ahí está el Quinto, con Gonzalo López, y el de Real 25 de Mayo, el que va con su camiseta celeste, cuidado con él, de frente nuevamente, más protagonista. Vamos a ver qué es lo que pasa, entonces, porque nos vamos a ir arrimando a lo que tiene que ver el punto terminal todavía. La guerra no se desata, alguno ya va prendido con la alfiler, y si acelera un poquito más, se quedan, pero ¿quién tiene la garra y el coraje para salir a buscar tan lejos la competencia? Dejaremos seguramente que se vayan arribando. Aquí está el último en el camino del 17, el predicador con Camila Barreto, el del 12 de octubre, que todavía va rumbo al campo de la predicación.
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2: Informando Jorge Strau para el remate de Pantalla Uruguay 30 y 31 de julio. Bueno, vino puesto el Forlán de atrás con Matías López en de Andrés Leite, Sociedad Criolla, Carlos René, como vienen pegadito de atrás hacia adelante, cede un poquito el cilico, el de Justino Terra, el de Tupambaé, entregó 3-4 cuerpos, pero respondió el Forlán, que se pegó a las patas de Golocante, el de Alreda, el de Mauro Corrales, del Barrio Coya, de José Pedro Varela. Bueno, Lopetegui se los quiere sacar de encima, ahora lo tiró a andar al Tuito por la izquierda, pero salió a buscarlo el Forlán, lo salió a buscar Alreda, los tres pisando fuerte, arremete de atrás ahí el cilico, el de Justino Terra, Asociación Tupambaé, que es el que le cuesta más de los 4, pero Gonzalo Lopetegui lo pone a andarse. Mirá que Gonzalo Lopetegui, el caballo viene impecable, viene suelto en los repechos, afirma bien las patas, responde de cabeza. Lopetegui se inclina hacia adelante y el caballo parece que escarba. Bien, muy bien, claro, habrá que esperar. ¿Quién se le pegó en las patas? Atención, José Pedro Varela, el golocante, el de Mauro Corrales con Laila Alreda, pero se trajeron en las patas al Forlán, el de Matías López, de la Sociedad Criolla, Carlos Raile. Ahí están los tres, los que vienen primero, como Casa, Tito Costa, primero siempre con el auspicio del gobierno de 33 Gestión, que construye futuro. Atento, Emilio Méndez, top.
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2: Empalme, Adévalo, coinciden 19 kilómetros, 100 metros de competencia. Empalme, Adévalo, paso Pereira a la derecha.
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3: 19 kilómetros, 100 metros de competencia. En un tiempo.
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3: 40 minutos 45 segundos y el promedio que aumenta.
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2: Atento, saludo desde la Coronilla, el amigo Antonio Siufe, buena transmisión, un abrazo a la distancia, Antonio. Luis Rolando Pérez, vamos contigo. 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Vamos al cambio por Jaime Silvera para la feria el martes 7 de julio en el Don Manuel.
4: Cuento y le reitero cómo se fueron quedando. Se quedó Fantasí porque perdió la herradura del lado elemental de la pata. Sí, señor, de la pata izquierda. Después se quedó un poco más adelante el Capricho Mío, el número 21 con Eduardo Carroso. Carroso, el de Eduardo fue de muerte ahora. Se quedó el 24, el Cirusco con Justino Terra, el de Santiago Terra, de la Asociación Tupamaré, que es el que está más cerca del lote, a 150, 200 metros, pero rápidamente pierde en pie. La cosa está ahí, entre esos tres, ¿cuál de los tres va a soportar? Sí, señor, usted se lo cuenta, será el Tito, irá el Forrán o será el Golocante. ¿Cuál de los tres será el ganador de la 36ª edición del Cuchillo Grande, organizado por el obrero de Santa Clara, que usted lo vive a través de las hípicas del país? Ahí está la conversación, ahí está la carrera, simplemente Bojón 291 quedó a la derecha. 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Se van cambiando de protagonista, ninguno quiere perder ni un metro ni nada. Si uno se cambia, van todos para el otro lado. Es simplemente eso, ir a las patas para no perder la referencia del que va adelante. Vamos a ver cuáles son los grupos que van a estar festejando. Señoras y señores, veremos a ver qué es lo que pasa. Último kilómetro de esta actividad. ¿Cuál es la ruta 7? Vivimos el mejor hipismo del país aquí en Santa Clara de Mar.
2: 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Se los quiere sacar de encima Gonzalo Petey con el tuito, pero no puede, viene por la izquierda, se tira por la derecha, lo trata de esconder en la caravana, pero José Pedro Varela, bueno, mirá cómo viene el colocante, el de Mauro Corrales, el del barrio Coya con Laila Rueda, se le pegó en la patada, viene el rompecho, pero se afirma bien, trepa bárbaro, el tuito con Gonzalo Petey, por el caballo de Rueda, el de Corrales, el de Varela viene bárbaro también, y el Forlán es el que aparenta menos. Pero allí lo metió Matías López, el de la criolla Carlos Reyes, lo pegó a las patas. Atención, el Forlán es que aparenta menos de los tres, pero esto no es un tema de audiencia, es un tema de corazón, de fuerza. Atento el tuito, pero vienen pegaditos los tres, se metió Leila Alreda en el medio del Forlán y del tuito, y vienen pegaditos los tres por el extremo derecho rumbo a Santa Clara de Olimar. Faltan 8 kilómetros.
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2: ¿Y a dónde va la gente, Mario?
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2: ¿Y usted con quién está?
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2: ¿Pero qué? ¿Seguro que vienen esos tres pingos? 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Ahí viene el terceto. Bueno, falta, ¿no? Atento, Emilio Méndez, que te voy a cantar en los 22.500, creo que va a ser el último promedio antes de que termine la prueba. Atento, Emilio Méndez. ¡Todo!
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2: 22 kilómetros 400, 22, 400, faltan 7 y poquito para Santa Clara de Olimar. Refrescan los tres competidores, se van a ir definiendo, pero creo que en cualquier momento alguien va a saltar, pero vienen bien montados los tres. El que aparenta menos es el Forlán, pero una cosa es la apariencia y otra cosa es lo que va por dentro.
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3: 22 kilómetros, 500 metros de esta segunda etapa en un tiempo.
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3: 47 minutos 10 segundos y el promedio que aumenta.
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3: A 28 kilómetros, 662 metros en la hora trabaja quien está primero.
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2: 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Con el tuito es el que le pone Gonzalo Lopetegui. Lo traía por la izquierda, después lo tiró a la derecha. Ahora bueno, volvió a tirar a la izquierda y ahí se tiran en palomita, diríamos, Laila Alreda con el de Mauro Corrales, y se tira también el Forlán con Matías López, el de la Sociedad Carlos Rey, el terceto viene pegadito. Bueno, ahí está, atento, refrescan los tres en forma constante, van refrescando y se van adelantando, bueno, los diferentes acompañantes. Ahí está el terceto, bien armadito, Luis Rolando, hay amenaza, decías que no tú, pero ¿qué pasa con el resto? Bueno, ahí está, ¿qué pasó? Mancó Luis Rolando, y audiencia, mancó mano izquierda, mancó, no se cayó de casualidad, el colocante, el de Laila Alreda, el de Mauro Corrales, del Club Ayocuya, bueno, se quedó lamentablemente, mancó el de Alreda, el de Corrales, el del Barrio Cuya, no va más para este, no va más, quedó con la mano en el aire. A ver, Luis Rolando, voy contigo. 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
4: Exactamente, echaron pie a tierra la gente del Barrio Coya, ahí estaba Laila Alreda, mala suerte para ellos, la mano del lado de montar ahí, tuvo un inconveniente en su paletita, vamos a ver qué acontece, quedan dos, se deshoja la margarita de atrás, un señor que haya posibilidad de evitar el carro, pero no quedaron en la derecha, ahí está, entonces es lo que tiene que ver el Tito y el Borrón, son los dos que se despegan entonces los últimos kilómetros de esta competencia en Chilla Grande. De a poco arribará al final la 36ª edición aquí en Santa Clara, plena ruta 7, quedan dos, nada más, el Tito y el Forlán. Gonzalo Lopetegui, el Rural 25 de mayo, parece que está mirando de azul o de celeste, y el Forlán con Matías López de amarillo. Ahí están los dos protagonistas que recorren los últimos kilómetros de esta segunda etapa que se disputa con el nombre de Regimiento de Dragones de Mercadores Mecanizados número 9. Y de poquitito nos arribamos al final de la carrera.
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2: Informa. Sí, vamos rápido, Emilio.
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3: El momento de marcarse el número 4, hicieron el tramo más rápido de la carrera. 3.400 metros, trabajaron a 32.200.
2: 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Vidiella y compañía, atención, se había venido el Forlán, pero ahora Lopetegui había entregado 50 metros, pero ahora el Tuito lo tiró Lopetegui por la derecha, es mano a mano, viene muy bien ese caballo Lopetegui, ¿no? El Forlán, bueno, viene con corazón y alma, lo viene trayendo al Forlán allí, Matías López lo viene trayendo, pero creo que el Forlán flaquea. Santa Clara va a aparecer de un momento a otro. Ahí está Lopetegui. Viene bien el caballo de Lopetegui. Acá hay una camioneta que la verdad que me tiene los nervios punta. Una chiquilina que se sale de la puerta, queda medio cuerpo de afuera. Es un peligro. La verdad que es un verdadero peligro. Atento, que ahí se vino Lopetegui. El Forlán entregó 20, 30 metros. Mano a mano en la cosa. Ahí está el Tuito, Gonzalo Lopetegui. Viene bien montado. No anda de a pie Gonzalo Lopetegui, responde, sabe que tiene caballo, no ha tocado la fusta esta mañana, el caballo no ha alardeado nunca, cuando están faltando y 3 kilómetros, el horizonte un tanto brumoso esta mañana ya muestra los árboles que esconden detrás Santa Clara de Olivar, y será otra llegada más. Todavía no hemos cruzado por el empalme al camino del medio, 33, se quedó el Forlán, se quedó, es un decir, entregó 50, 60 metros, pero por ahí está el Tuito, el de Gonzalo Lopetegui, el de la Sociedad Rural 25 de mayo, un caballo que viene carrereado, que hace un tiempito, este año mismo entró tercero en Bichadero, no hace mucho, por ahí lo van poniendo rumbo al punto terminal, cuando faltan poco más de 2 kilómetros.
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2: 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Atento, porque marcha con el deporte y la tradición. El municipio de Santa Clara de Olivar se queda el Forlán. Entrega 60, 70 metros, lo viene trayendo, lo viene sacudiendo, lo viene tratando de armar Matías López, pero López que viene bien montado, viene con confianza, como escritorio Vidiello. 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Ahí está el empalme a 33, otra vez decía El Depósito. Ahí está el twisto, el de Lopetegui, el del 25 de mayo, el de Adéano. Un caballo solvente, un caballo sobrio, seguro, caminado firme, se afirmó bien durante toda la mañana, sorteó con buen trance todas las dificultades de del terreno, lo que fue fundamentalmente un terreno difícil como es este de Santa Clara de Olimar. 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Se viene el final, Santa Clara de Olimar entregó una cuadra, el Forlán no lo exigió más, no lo exigió más por allí Matías López, el de la Sociedad Criolla Carlos Reyle. Métete por acá que venimos bárbaro, ahí detrás de auto blanco, métete ahí que venimos bien. Lo pone a andar por el extremo derecho, quietito en las cruces, casi vertical. Viene Gonzalo Pepe y un 5 enorme a la espalda, casco negro, camiseta azul, identifica a la Sociedad Rural 25 de mayo, Pueblo Arévalo, esa rincona escondido de Uruguay y profundo, que está representado hoy por Gonzalo Lopetegui. El público comenzó a adelantarse, los curiosos a adelantarse para el punto terminal, y son los últimos 2 kilómetros y moneda, últimos 2 kilómetros y moneda. El tuito se va quedando, se va entregando paulatinamente, se va apagando el Forlán, el tordillo que fue protagonista esta mañana, pero el de Gonzalo Lopetegui llenaba el ojo al más chambón esta mañana, y el tuito caminó bien, solvente, y en la segunda etapa no se apuró nunca, los par de veces lo escondió en la caravana, le respondieron, no se inquietó, y el caballo siempre ha sido dueño de su ritmo durante la primera de las primera parte de la segunda etapa. Fue el que puso el ritmo permanente al rey, y ahí se fueron quedando los que estaban más flojos, los que estaban más apagados, pero después, bueno, vinieron otros con aspiraciones como Laila Alveda, que lamentablemente tuvo un problema de manos o de paleta, como decía Luis Rolando, en su caballo, lo vino a pelear. Después vino también el Cinico con Justino Terra, por allí también apareció Cardoso, el de Fraile Muerto. En fin, último kilómetro y medio, Mario.
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2: 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Ahí está ese espectáculo que da el caballo, que da en este deporte auténticamente nacional, y el rey largo si se da auténticamente nacional y si se da deporte permanentemente. Ahí está Gonzalo Petegui. Creo que comience a tranquilizarse gente de Arévalo, gente de la Rural 25 de Mayo, que va a ser el ganador a menos de un kilómetro del punto terminal. Ahí se inclinó, creo que por primera vez en la mañana en la cuesta, Gonzalo Lopetegui respondió el puesto, respondió bien el caballo de Arévalo, se va a quedar con el rey del obrero de Santa Clara de Onimar. Ahí lo tiene, puestito, dueño de la mala. Ahí va a entrar a recorrer el último trazado de la competencia. Ya la parcería y el espectador en general comienzan a aplaudir el triunfo de la gente de Arévalo, de la gente de Gonzalo Lopetegui, con el tuito. Ahí está, los últimos metros, el sol indeciso, perezoso esta mañana, que se nos escapó en varias oportunidades, pero como dijimos en algún transcurso, el color, el colorido se lo y el calor se lo pusieron los 16 protagonistas, que van a recorrer 90 kilómetros todos con la misma expectativa. Se viene el final, en el último tramo, Gonzalo Lopetegui, el aplauso que se renueva en cada metro que recorremos, con la expectante de mirada de la gente de Santa Clara, que siente hondamente el tema del rey hípico, este deporte que Santa Clara lo lleva en su corazón y que es alma y espíritu permanentemente. Cada vez que uno llega a Santa Clara y que hay un caballo de por medio, ahí está la gente del obrero, felicitaciones por la organización. Ahí están, a pleno, metí ahí porque hay gente que no ha entendido todavía, que hay algunos que compren determinadas misiones. Se va hundiendo en Santa Clara de Limar, van a llegar frente a la UTE vieja, ahí sí, la estación de servicio a la derecha, últimos metros, Gonzalo Lopetegui, el tuito, el cinco inmenso a la espalda, los colores celeste, azul, fuerte, que no estuvieron, parecen que fueron un trozo de cielo, el cielo que nos ha mostrado esta mañana cosas del clima, pero bueno, eso es anecdótico y no podemos cambiar y modificar. Ahí está Santa Clara de Onimar para celebrar esta gran actividad, la gente del obrero, con lo que es esta 36ª edición del rey del obrero. 90 kilómetros, Gonzalo Lopetegui está en el último tramo de la prueba. Ahí lo que queda, la vieja vía férrea, apenas algo lejano en nuestro recuerdo cuando uno pasaba la vía y decía el fe. Ahora pasó el bitumen, pasó el progreso por ahí. Atento que Gonzalo Lopetegui ya está en la recta. Allá está la bandera cuadro que va a sellar el triunfo. Gonzalo Lopetegui, Gonzalo Lopetegui, sí señores, ahí está Gonzalo Lopetegui, el tuito, 25 de mayo, pueblo Arévalo, saludando la fusta apretada en la mano derecha, fusta que no necesito esta mañana porque andaba bien montado, respondió en cada kilómetro el tuito. Allá el cartel de llegada, el espectáculo irrepetible de siempre, el espectáculo que cada punto terminal de un rey Santa Clara lo vive con una intensidad casi única. Allí está el tuito, Gonzalo Lopetegui, Arévalo, festeje, se cae la bandera cuadro, se inmortaliza en el cuchilla grande la gente de Arévalo. Ahí está Gonzalo, sí, ganó Gonzalo Lopetegui en un final bárbaro, en un rey que fue quedándose, fue trepando escalones poco a poco hasta trepar en los últimos kilómetros en forma solitaria.
5: Pobrecito el árbol solo.
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2: ¡Vamos! Luis Rolando Pérez, adelante con Miguel Ángel y Mendi. 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
4: ya no tiene los últimos métodos entre Bolinca y Tordillo, es el Forrán con Matías López, el de Andrés Leite, el de la Carlos Reiner, va a seguir segundo en esta mañana de domingo, aquí en Santa Catalina, ustedes no tienen el punto final.
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2: Viene al galopito el Forlán. Al galopito viene el Forlán, un gran animador también esta mañana con Matías López. Ahí está el Forlán, va a ser segundo. Al galopito, saludando al público, atención.
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2: Pero muy bien, ya tenemos dos arriba al punto terminal. Tenemos canal libre para Luis Rolando y para Emilio Méndez también con tiempos y promedio.
4: A un minuto 20, arribó en la segunda ubicación el Forlán con Matías López. Desandamos el camino con Forlán para ver si hay más arribos al punto terminal de carrera de ejercicio del gobierno de 33, que tienen que continuar.
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3: Para la etapa. 30 kilómetros en un tiempo.
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3: 1:03:25 y el promedio.
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3: De 28 kilómetros, 458 metros en la hora. Ahora nos vamos. 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
3: 90 kilómetros realizados en un tiempo.
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3: 3:09:10. Promedio general de competencia.
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3: 28 kilómetros, 556 metros en la hora para quien arribó primero.
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2: Vení, Carlitos. Vení, mientras que Gonzalo habla, vamos a hablar con Carlitos Lopetegui. Padre, ¿cómo estás, Carlitos? Un placer.
6: Muy bien, Ariel. Acá con una emoción muy grande, muy contento con el regalo del caballo y sobre todo por Gonzalo que lo cuida y cumple año hoy. Totalmente emocionado.
2: Un caballo respondió muy bien, ¿no? Muy bien parejito toda la mañana, Carlito, ¿no?
6: La verdad que sí. Yo tenía miedo porque el caballo venía corriendo 80. Pero está, definió muy bien y bueno, estamos todos contentos y está bien el caballo.
2: Y un buen promedio, 28.550.
6: Sí, la verdad que sí. Él había andado en 28 y pico y poco en Fray Marco cuando ganó y después de eso, el último rally fue en Bichadero y está, entró tercero, quedó muy bien y bueno, ahora nos dejó un regalo enorme.
2: Sí, un lindo, un muy buen caballo, yo lo vi, tuve cerca de la segunda etapa, lo vi fantástico.
6: Y es un caballo que se cuida de campo, pero moviéndose en el campo y está, él ha dado muchas alegrías, nos ha dado este Ariel.
2: No hay otra, los caballos, los que tienen campo, como en tu caso, Carlito, entrenar los caballos en el campo, hay una gran diferencia, me parece. Había antes y sigue habiendo hoy.
6: Sí, allí los caminos son bastante suaves, pero se anda mucho en el campo, en él, prácticamente de raíz a raíz, solo campo lo más. Gonzalo en él y los grises, que también, el dueño es Pablo Ayubá. Es una gran emoción, Ariel.
2: Carlito, gracias, a disfrutar, ¿eh?
6: Gracias a vos, Ariel, un gusto verte.
2: Bueno, ahí estaba Carlos Lopetegui, el padre Gonzalo, entonces vamos a ver si podemos hablar con Gonzalo.
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2: Luis Rolando, ¿por dónde andamos? ¿Con quién? ¿Qué panorama hay en la ruta automóvil de Empresa NIS presente en momentos difíciles de la familia? Al cambio por Jaime Silvera para la feria del próximo 7 en el Don Manuel en Cerro Chato.
4: Muy bien, le cuento, le digo entonces, la veremos hasta encontrar el último en el camino. Pero le voy a decir cómo va a llegar a la tercera ubicación número 9, el tercero, Richard Sosa de La Paloma. Después, quinta ubicación de rival 3, es Fantasí, con el tema de Castrillón de Martín Gutiérrez de la Colilla de 33. Y aquí encontramos al último del camino, el número 17, es el predicador, con camino de rito, el de Rada, del 12 de octubre, que viene lejos, realmente viene lejísimo, teniendo en cuenta que ya van casi 9 minutos de que arribó el primero, viene galopando todavía, y tiene por supuesto bastante tiempo para llegar. Viene galope tendido, tratando de arrimarse al punto terminal. Sería el sexto y el último arribo, el número 17, el predicador con Camila Barreto. Así están en la ruta, pero yo que se está como a 7 kilómetros realmente del punto terminal. En el arpando, un caballo pasado, lindo timbo, el predicador con Camila Barreto, el cerrado y Valle de Sí, el 12 de octubre, galopando, escaseando, el timbo, Camila deja que darle el trocecito en lo que tiene que ver. No repito, pero bueno, se viene arrimando al punto terminal de esta competencia. De a poco, se va a costar bastante. Pero la barra de la parcería intentará hacerlo llegar. Reiterar que hoy en las elecciones en la sociedad criolla, los candidatos a todos los socios que se arrimen a votar entonces allí en la sociedad criolla, que estén listas para elegir los próximos 2 años de gestión para la sociedad criolla, no está en sexta ventana. Va a ser el tercero, el número 9, el banquetero, el de Richard Sosa, el de La Paloma. Va a ser el cuarto, el 24, el Chirico, Justino Terra, Asociación Tramal. Va a ser el quinto, el Fantasí, Manuel Castrillón, sociedad criolla de 33. Y si arriba, el sexto es el predicador en camino de reto del 12 de octubre. Pero está aquí de salto, en el kilómetro 289, 89 entonces, donde está ubicado Camino Barreto, que es la última, para que más o menos tenga la idea de la distancia.
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2: Las diferencias han sido importantes, ¿no? La verdad que han sido significativas las diferencias en la jornada de hoy. Una jornada que se prestó mucho para los caballos. Si bien es cierto, no teníamos el frío de jornadas anteriores. Vamos a ver si podemos hablar con Gonzalo Lopeté, que está por acá. Ya vamos a venir, está con los hijos también, está Carlito, está todo, está toda la barra, ¿no? Así que, Gonzalo, vamos a ver si podemos estar hablando ya con Gonzalo López, y bueno, está rodeado por toda la barra. Se va a ir acercando acá a la unidad móvil de las hípicas del país. Ya ha terminado, una diferencia, la verdad que enorme. Gonzalo Lopetegui, felicitaciones por el triunfo y por el cumpleaños. Buenos días.
7: Bueno, muchísimas gracias. La verdad que un regalo impresionante de este mando escrito.
2: Y la verdad que al caballo, le decía a Carlos recién, anduvo bárbaro. Yo la parte que lo vi estaba sobre un caballo, digamos, ¿no?
7: Sí, la verdad que fue la mejor carrera que en toda su trayectoria.
2: Es un terreno, Gonzalo, difícil, que Santa Clara no es igual que el resto del país.
7: Sí, no, si bien estaba el día, no sé, pero aparentemente no estaba.
2: Las condiciones estaban bien, yo hice el cálculo y estaban bien.
7: Sí, parecía medio pesado, medio húmedo, pero claro, yo no miré, ese tipo de cosas no miré, pero está, y bueno, cuando salieron medio a 28 y algo, veía que era medio rápido, pero bueno, está, la idea era y hacer la 28, la primera por lo menos, y bueno.
2: ¿Ya tenías esa idea?
7: Y la idea sí, pero bueno, hicieron la punta a otro, que fue mejor también en realidad para nosotros.
2: En la segunda etapa le pusiste el ritmo, vos marcaste el ritmo.
7: Y sí, porque estás un caballo que, bueno, yo, si vengo pensando en ganar, siempre trato de correr, no esperar que se den los resultados por sí solo, y buscar, y bueno, que pase lo que tenga que pasar.
2: Sí. Muy bien, bueno, está toda la familia. ¿Tu hija?
8: Sí.
2: ¿Cómo te llamas?
8: Ernestina.
2: ¿Cuántos años?
8: 10.
2: Así que todo completo, hijo, padre, abuelo, todo. Bueno, disfrutaste mucho, fue papá, ¿no?
8: Sí, muchísimo.
2: ¿Esperabas que ganara?
8: No sé.
2: ¿No estaba muy confiada? No. Bueno, ¿y cuándo viste que, cuándo le dijiste ganamos?
8: Cuando pasó de vuelta el caballo, el tordillo.
2: Muy bien, bueno, felicitaciones.
8: Gracias.
2: Bueno, así que Gonzalo, disfrutar de ese triunfo y sobre todo a cuidar ese caballo, ¿no?
7: Bueno, sí, la verdad que sí, el caballo muy sano, gracias a Dios, esperemos que quede bien que recién lo decía ahí por la rural. Lo había pensado ya que si ganaba, cambiaba la monta para el dueño que así me lo había pedido hace tiempo, y bueno, quería dárselo en una situación que está aquí, no perdiendo ni nada, y bueno, pasarla a la rienda de él ahora.
2: Bueno, he disfrutado, gracias.
7: Bueno, muchas gracias.
2: Bien, Gonzalo Lopetegui, entonces, y acá tenemos el tercer lugar, atención, arribando al tercer lugar,
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2: El volquetero con Richard Sosa, que estuvo... Ahora se estaba, ¿no? El volquetero arribó en el tercer lugar, estuvo muy retrasado y ahora que iba, acaba de arribar el volquetero al tercer lugar. La verdad que anduvo fantástico, ¿no? Ahora ocupó el tercer lugar.
4: A 14, 48, arribó el número 9, Bolquetero, el de Richard Sosa levantó el propio, el de la Paloma de Belgrano, 14:48 dijo el tiempo de Diego Prado, enlace ganaderos para su feria de Quillo, jueves 23 de julio, va el cuarto ahora por ahí, el número 24 y después viene el doctor Castrillón aquí, está arrimándose al radar, ya lentamente con Fantasy, Martín Gutiérrez de la Criolla, de 33 con el doctor Manuel Castrillón también, va a ir arribando al punto terminal, teniendo en cuenta que enseguida que realmente, casi que enseguida que dieron vuelta, tuvo que echar pie a tierra porque se le había volado una herradura, justito el vasito blanco de la patita que está calzada con una mediacita blanca la yegua, bueno, ahí se le volvió la herradura del lado de montar, pero Andrés Machado gauchamente y este Martín Gutiérrez le colocaron la herradura y viene galopando lentamente para arribar al punto terminal.
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2: A ver, no tenemos a más nadie por acá todavía, así que por ahora se van... por ahora estamos esperando, ya estamos como en 16 minutos, Luis Rolando, ¿no?
4: Señoras y señores, arribando de a poquitito entonces, brilla el sol mucho más, con mucho más intensidad ahora, se hace mucho más calorcito realmente, bueno, reiteramos el quinto arrobo, el arribo del doctor Castellón que va a arribar y después viene galopando el predicador con Camilo Barreto que intentará que el tiempo le di, recuerde que tiene 45 minutos, ya nos arrimamos a los 18 minutos entonces de que arribó el primer.
2: Ahí está tarde, el primer rey, 2:30, Luis Rolando, ¿no?
4: 14:30, se corre la primer competencia en la tarde de hoy, después sí, se continúa con los remates y van a decidir si corrían el clásico de Poto y el clásico junto para ir terminando igual que solo como lo hacían, por eso lo iban a resolver en la tarde.
2: Ayer anduvo bárbaro esos dos raíz que corrieron y después tuvieron el remate, corren dos seguidos, y me parece para el espectáculo, no sé, para la plata, para el espectáculo es bárbaro.
4: Exactamente, pues la gente estuvo entretenida toda la tarde y queremos juegan y que pase por un remate que simplemente para la entrada para mirar, realmente pudieron disfrutar del espectáculo porque estuvo muy linda la forma de que se corrió, tenemos que tratar de adopten la misma manera entonces para la participación y el cierre de lo que va a ser el espectáculo hípico con ese clásico que se va a correr en la tarde de hoy. Ya se entregarán los premios y habrá una peña folclórica aquí en el club en la noche. Mojón 283, aquí cerquita, arribando al punto terminal, el doctor Manuel Castrillón, entonces pegándole un bañito más a Fantasy, a la lleva de Martín Gutiérrez de Colorado, que de Totocito viene en busca del punto terminal.
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2: Bien, esta tarde el raid de primera hora por razones de programación imposible. Vamos a ir con los que estén después de 3:30, con el último, con el Selmar Núñez, sin duda que sí, que vamos a ir. Así que lo que venga después de 3:30, 4:45, ya vamos a estar con transmisión. ¿Correcto, Mario?
1: Correcto. 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
2: Esperando más competidores antes de cerrar, vamos a esperar un poquito más, unos minutos más. Bueno, tenemos la información de Jorge Estrado, tenemos otro competidor a la vista, para arribar un tornillo, arribando el Chirico, gracias, el Chirico, atención, ahí estaban. el Cirico con Justino Terra, el número 24, va a llegar en el cuarto lugar. Atento, acá lo tenemos al Cirico. Atención, atención, que va a arribar en el cuarto lugar el número 24, el Cirico, el de Justino Terra, con Santiago Terra, va a estar en el punto terminal, cuarto lugar,
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4: Muy bien. 2038, 2038, exacto, dijo el tiempo de Diego Primo. Gracias, que lo vieron para su Julio Blanquillo Cruz, 23 de julio, la diferencia de Hospital Norte de 1980 al servicio de Tuyo. Ahora va en la quinta ubicación, como decíamos, este es Fantasy, la de Martín con Manuel Castillén de la provincia de Tenquete, que todavía está faltando un tironcito, le está faltando un tironcito, esto realmente para lo que tiene que ver el punto terminal para Manuel Castillén.
2: Así que, ¿a cuánto está más o menos?
4: Póngale que un kilómetro y medio más o menos del punto terminal al trotecito, arribando después en el repecho grande aquí casi frente a las viviendas, después sí se va a ir en la bajadita seguramente de Galopito, para que llegue de la mejor manera lo que tiene que ver así con Manuel Castellón. Dile que no se depende, que reiteramos, hoy tiene sus elecciones y tres listas se han presentado.

0: gracias a ustedes por tenerme en cuenta y bueno, estamos a la orden para donde precise.
1: Venga, gracias por la pinza y la buena atención en este día móvil.
2: Muy bien, gracias.
3: Nos encontramos esta tarde, Luis Rolando.
1: Gracias, nos encontramos en la tarde, sí, exactamente.
3: Muy bien, esta tarde entonces estamos por allí con la tarde, las actividades hípicas que hayan después de 3:30 de la tarde. Bueno, nosotros antes de cerrar, un agradecimiento al doctor Fonseca, muy especialmente que nos aloja, bueno, al Flaco también, a la hermana Luisito, y después, bueno, a la Barra del Colorado ahí, la Barra del Colorado que siempre hacen de su casa la nuestra, y ni que hablar al doctor Fonseca, como decíamos. Bueno, un saludo para la gente de la Torre FM en Fray Marcos, a la gente de Radio Agraria, ahí, con la presencia, de Mario Sequeira, por ahí también la presencia, de Flavio Frustacci en estudios de Radio Agraria, bueno, Mario y Emilio, los que salimos al aire. Ya nos estábamos yendo, viendo su partido que se gana en los minutos, en los descuentos, bueno, este también. Pensé que no estaba hoy, alcalde, hablamos con el alcalde de Santa Clara, Oscar Viera, un gustazo, Oscar.
4: Un gustazo, Francisco Ariel, difusora 33 y Agraria, estas emisoras tan queridas, tanta trayectoria en lo que es el hipismo.
3: Bueno, ¿cómo
4: hemos estado en esa, ¿no?
3: Hemos estado, vamos a decir, pues su amigo el alcalde, y cuando yo llegué allá en 80 y pico, íbamos a Lévalo, ¿te acordás? Con la chibulea aquella que tenías vos, que iba de móvil.
4: Sí, me acuerdo, siempre Zapicán, me acuerdo, un lindo recuerdo, el primer raíz que fue a relatar del relator comercial Luisito Piñero de Zapicán, ¿te acordás? Estábamos ahí, siempre haciendo de dos, pero épocas muy lindas, muy lindas, ¿eh?
3: Linda, amáramos jóvenes.
4: Sí, ¿te acordás?
3: Pero lo más lindo.
4: No nos haga recordar eso, un montón de años ya.
3: Pero considerando las opciones, no es la peor.
4: No. Estamos acá y estamos bien, bastante bien.
3: Bueno, hablando un poco, ¿cómo está Santa Clara? ¿Cómo viene ese trabajo, Oscar?
4: Bien. Estamos recién empezando a trabajar para poder ejecutar el presupuesto quinquenal nuevo, ¿no? Porque uno hasta ahora llegó con el anterior, ¿viste? Que uno viene este.
3: Pero la Junta votó un presupuesto para la Intendencia 33, ¿no están incluidos los municipios ahí?
4: Sí, pero en ese mismo es que ahora vamos a empezar, se va a empezar a trabajar con eso, y se va a empezar también, se está trabajando también con las partidas de OPP y eso para los proyectos, lo que está proyectado, ¿viste? Que hay que empezar a ejecutar.
3: Está proyectado así como una o dos, tres cosas que sean, que vos entendés que son un poco el buque insignia, Oscar.
4: Mira, siempre uno piensa en lo fundamental. El alumbrado está bastante bien, creo que había que mejorar un poquitito. Pensábamos en la parte deportiva, se está pensando hacer los vestuarios nuevos en el estadio, hacer algunas mejoras, una cancha de patinaje, ¿viste? Y una cosa que no está ni ahora para este año, pienso para el año que viene, que es una cosa que venía cuando ya en las anteriores secas anteriores que estuve, lo estuve viendo, cuando logré conseguir hacer el parquecito de la Yeguada, que está muy lindo, así. Así que para ir a almorzar allá, si quieres ir, te invito, o sea, es precioso, viste, el mejor lugar creo de la zona acá para poder ir, el Parque de la Yeguada hoy en día, como la parte de comedor y eso, es hacer una bicisenda acá hasta la Yeguada. Tenemos hasta la expectativa, la ilusión de poderla iluminar y eso, nos va a llevar un tiempo, y eso que nos va a llevar dos años.
3: Es un tiempo importante porque las rutas están realizándose, muchos accidentes, mucho camión, está complicado el tema y bueno, y siempre lo que se puede hacer en seguridad también está bueno.
4: Es impresionante el tránsito que hay acá, uno va a esa zona mismo de la Yeguada, uno está un ratito y ves que es imponente, no es de creer el tránsito que hay. Esas son de obras que la tenemos muy pensada, de las obras fuertes que hay, pero hay, viste, como otra plaza más, hacer algo más en los barrios. Una cosa importante que lo que está ahora, ya estamos trabajando en eso, es eliminar el vertedero, ¿viste? Estamos trabajando, se va a armar, no sé si nos da el lugar acá para pasar el caballo que viene acá, para poder eliminar el vertedero y formar una cooperativa, apartar todo lo que es reciclaje, todo lo que es reciclable, y poderlo en beneficio de algo. Poderlo vender y ya lo único que nos va a quedar, que hay empresas interesadas, empresas internacionales, porque acá es muy chico, no podemos lograrlo, es poder envasar lo orgánico y también venderlo, ¿viste? Eliminar, porque es algo muy preocupante, y preocupante el crecimiento de los residuos, ¿viste? La basura, año a año que va aumentando por los mismos envases, distintas cosas, el nylon es impresionante, la cantidad de nylon que se está usando para todo, ¿no?
3: Muy bien, ha sido un gusto, gracias por todo, Oscar.
4: Gracias y siempre a las órdenes, Francisco Ariel. Un abrazo.

0: Ahí está Oscar Viedan, el alcalde de Santa Clara de Olimar. Bueno, atención, atención que arribó el doctor Castrillón, cuarto lugar el doctor Castrillón. Arribó en el cuarto lugar el doctor Castrillón. A ver quién me manda este mensaje. Por acá, Nora que dice, Nora, buen día, Ariel, felicitaciones para todo ese equipo excelente de transmisión, un abrazo, el polaco da luz, el polaco. Y Nora, bueno, me secuestraron, vinieron y me llevaron el chofer así, nada, no lo dejaron ni aletear. Al Pancho Ruiz también, muchas gracias, amigos. Hacemos la pausa. Después de 3:30 nos encontramos con las dos de las tres pruebas cortas que va a haber en la pista de Díaz Hermano, en la clásica pista. A todos, muchas gracias. Muy buenas tardes.
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10: Es la hora 12, 12 minutos.
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12: Muy buenas tardes, bienvenidos a la síntesis informativa semanal del día domingo 28 de junio, aquí en 33. Está fresco con 12 grados de temperatura, la máxima oscilará para esta jornada en 15 grados. Aquí están las noticias.
13: Todavía no se ha logrado un acuerdo sobre la nueva plataforma presentada por el Zunca. El sindicato pone sobre la mesa la creación de una fiscalía en cuanto a accidentes laborales. Asimismo, también es importante la reducción del horario laboral a 40 horas semanales, el tema salud mental, entre otros. Al respecto se refirió Daniel Dávila, representante de prensa del Zunca.
14: Sí, a casi 90 días de la caída de nuestro convenio y como nos encontramos en la ronda de Consejo de Salario, luego de 5 instancias de diálogo, todavía no hemos podido llegar a un acuerdo sobre la nueva plataforma presentada este año.
15: ¿Qué es lo que ustedes se le solicitan al gobierno?
14: En sí, el gobierno, en este caso, está siendo de mediador, o sea, a través de una tripartita. Ahora la Cámara Empresarial pidió hacer instancias de diálogo con representantes del gobierno, cada uno por su lado, o sea, por un lado la Cámara Empresarial y lo que sería Ministerio de Trabajo y Ministerio de Economía, y que por otro lado nosotros mantengamos las nuestras.
15: ¿Qué es lo que pide el SUNCA?
14: Y nosotros presentamos una nueva plataforma que fue ratificada en una asamblea el día 27 de mayo. Y en esa plataforma, bueno, lo que se está poniendo sobre la mesa es la creación de una fiscalía en cuanto a derechos accidentes laborales. Se está poniendo la reducción de la jornada laboral a 40 horas semanales. El tema de la salud mental, el tema de avanzar en seguridad laboral, entre algunos otros temas, siempre buscando beneficio para el trabajador.
13: En tanto, Dávila señaló que no se cumple el hecho de que cuando hay una obra en un departamento, tiene que contratarse personal del mismo. Aseguró también que no se ha podido mantener instancias de diálogo con las autoridades.
14: Eso ya estaba establecido, que cuando se inicia un proyecto en determinado lugar, la mayoría de la gente a tomar en la obra, sea de la zona, del departamento, y a eso siempre es lo que hemos apuntado. Pero algunas empresas han agarrado una maña con el tema de traslado de personal permanente, que es como un vacío legal que hay ahí, y no se respeta. Otra cosa de las que pedimos nosotros en la plataforma es que se respete algo que ya habíamos instalado, la democratización del trabajo a través de, o sea, el ingreso a obra a través de sorteo, de acuerdo a la especialidad, y que se cumplan los cupos tanto de gente con capacidades diferentes como el ingreso de femeninos.
15: ¿Van a seguir insistiendo hoy y trabajando en estos temas para igualar los derechos?
14: Siempre. A eso es lo que apuntamos.
15: ¿Cómo se sigue el trabajo aquí? Personalmente en 33, donde se dice que va a haber obras, y bueno, ¿cómo siguen ustedes trabajando para que se cumplan puntualmente las reivindicaciones, ¿no?
14: Y bueno, nosotros acá, como anteriormente en otra entrevista le habíamos informado, intentamos mantener instancias de diálogo con nuestros gobernantes, a lo cual hemos tenido una negativa de juntarnos a conversar, de hacer propuestas, de ver cómo viene la cosa, a más de un año ya, porque desde que pasó el periodo de las elecciones pasadas, intentando con nuestro intendente, nosotros siempre con la puerta abierta al diálogo, pero no hemos encontrado una respuesta en cuanto a eso. Y por nuestra parte, siempre, más allá de la lucha y de reivindicar los beneficios y los derechos de los trabajadores, siempre apuntamos a la llegada de proyectos, defender los cupos laborales, sobre todo para la gente de nuestro departamento, que vemos que cada vez está peor la cosa.
12: Porte y tenencia de armas de fuego, un tema que está sobre la mesa.
13: El motivo es un proyecto de ley presentado recientemente en el Parlamento por el Frente Amplio, destinado al control en el uso de armas de fuego.
12: La iniciativa consta de 10 artículos que buscan regular el uso de armas y municiones. Mientras tanto, estas vinculadas a los delitos con la materia y mejorar el acceso del Ministerio del Interior a información de otras dependencias del Estado en el marco del Plan Nacional de Seguridad.
13: Debido a esto, se han expresado algunos sectores de la población.
12: A modo de testimonio, escuchamos la palabra de Francisco Ruiz, titular de una armería en nuestra ciudad.
16: Andábamos por acá tratando de aclarar un poco el tema de la documentación que se necesita para tener un arma y las municiones, porque ha habido algunos comentarios de parte del gobierno como que no hay control de ese tipo, y bueno, en nuestra vida pasa por hacer trámites todo el día y sabemos muy claro que el tema de las armas y de las municiones está más que controlado y que no es el lugar donde hay que atacar por el tema de la inseguridad. Por eso vinimos a aclarar un poco, dar nuestra opinión y mostrarle a la población en general, que a veces se quedan con lo que dice un ministro, porque es un cargo muy importante, ¿verdad? Pero en realidad la realidad de las cosas es otra, y queríamos dar nuestro lado del diario vivir, que nos dedicamos a eso, ¿verdad?
15: Sí, yo quiero comprar un arma. ¿Cuál es el primer paso que tengo que hacer?
16: Y el primer paso que tiene que hacer es un curso de manejo de armas, donde también le van a enseñar toda la parte legal de andar con un arma en el batallón de 33, por ejemplo, en este caso, que es en la ciudad donde vivimos. Está a cargo de uno de los oficiales que da del batallón, y ahí le enseñan el manejo, las leyes y todo lo básico para meterse dentro del mundo de las armas. Después tiene que pasar por psiquiatra o psicólogo, después por un médico de medicina general para ver si físicamente está apto. Después tiene que demostrar los ingresos que le llegan a usted, el recibo de sueldo, constancia de domicilio, que vive en el departamento, certificado de buena conducta, dos fotocarné, y bueno, y después queda a disposición del jefe de policía y del, en este caso, del subjefe de policía, que le den el tata o no, después de pasar por todos esos requisitos.
13: Ruiz expresó que es muy raro el hecho de que se solicite recibo de sueldo. También hizo referencia al ingreso de armas y municiones mediante contrabando.
16: Es muy raro, creo yo que será para que no vaya a comprar un arma para salir a robar. Nunca le encontré el motivo, pero bueno, es un requisito más, y antes de ponerse a pelear contra a patear el clavo, más vale ir y hacerlo para poder acceder a lo que uno a veces disfruta de manera de deporte o lo que sea, que es un arma, sin dañar a nadie y sin tener ningún tipo de intención mala, ¿verdad?
15: Muchas veces lo que me da la impresión, y a la ciudadanía le da la impresión, que no se controla, es el arma que entra de contrabando, el arma que viene por debajo, no la que se va a comprar en la armería, que con todo eso que precisa ya alcanza, digo, pero la que anda ahí, suelta.
16: Bueno, esto es una medida muy rara, porque si usted se fija, encuentran 2 o 3 toneladas de cocaína a veces, y va a decir que no van a poder pasar una caja de bala, y nos atacan a nosotros. Y encuentran 900 litros de nafta en una camioneta, contrabandeados por la frontera acá en Río Branco, y va a decir que en esa misma camioneta no podían venir 2 cajas de balas abajo o 2 pistolas. Es decir, todos sabemos que las armas que están por izquierda y que cometen delitos en Uruguay son armas contrabandeadas y traídas de otro lado, ¿verdad?
15: O muchas veces robadas a los mismos, a las mismas policías, ¿no?
16: Hay un estudio de una empresa seria, un instituto serio, que dice que el 8,5% de las armas utilizadas en delito son de tenedores de armas responsables, el 26% de policías, robadas a policías, y el otro resto contrabandeadas, que nadie sabe dónde está. Entonces, están todos los números, están todas las cosas sobre la mesa, y saben clarito que no es por ahí. Lo que no entiendo es por qué atacan por ahí, ¿me entendés? Creo que es más fácil cazar en el zoológico que buscar la presa en otro lado.
17: El municipio de Vergara recibió una donación de 5 vehículos de Antel.
13: Ya se recibieron 3 de los mismos.
17: Se destinarán a diversas tareas importantes a las funciones del municipio.
13: Al respecto se refirió la alcaldesa de la localidad, Nazarena Barreto.
18: Contarles a la población de Vergara y de la región que, bueno, nos donaron 5 vehículos de Antel. Gracias a las gestiones que estuvimos manteniendo desde el año pasado, bueno, hoy se hizo realidad, llegaron 3 de los 5 vehículos, en estos próximos días estarán llegando los otros 2, así que muy contentas, muy agradecidas con Antel, bueno, porque tuvieron en cuenta nuestra solicitud y porque obviamente que los municipios necesitamos del apoyo de las autoridades a nivel nacional, y en esta oportunidad Antel nos ha respondido con mucha efectividad, que eso es muy importante.
19: ¿En qué se van a utilizar esos vehículos?
18: Mira, van destinados, uno va a obras, otro va a espacios verdes, otro va a tránsito, otro va a ser de uso común, y una camionetita que es para 7 pasajeros viene a cubrir y apoyar un poco lo que es el trabajo del vehículo inclusivo, porque bueno, ese vehículo va mucho a Rincón, viaja mucho a 33, entonces bueno, vamos a tener otro vehículo más para ayudar en lo que es la salud y el sistema de cuidado del municipio de Vergara.
11: Pausa y volvemos repasando lo que pasó en la semana.
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23: Preocupación en el sector arrocero por el bajo valor provisorio de la bolsa de arroz de 50 kilogramos. La industria ofrece $9.10, muy por debajo del valor que esperaba los arroceros, que era un valor de $11 aproximadamente para abatir los costos de producción. Con esta situación es una pérdida de $300 por hectárea aproximadamente. Bueno, puede que ante estos valores algunos arroceros no planten este año y los que plantan achiquen el área a sembrar, dijo luego de la asamblea extraordinaria ocurrida en 33 el productor Freddy Lago.
24: Bueno, esta asamblea extraordinaria de junio siempre tiene como principal tema el precio provisorio. Más allá de que sea justamente, como lo dice el título, un precio provisorio, pero es el que marca en definitiva el resultado del negocio de esta zafra recientemente culminada. Y bueno, la directiva trajo una negociación que había alcanzado a la industria, que logra $9.10 la bolsa de 50 kilos, lo cual obviamente es la realidad, sí, del mercado, pero que obviamente es un número que compromete muchísimo la ecuación económica de los productores, poniendo inclusive en jaque para muchos de ellos la continuidad en la actividad. Digo, porque si uno, y creo que lo hablamos contigo, Pablo, hace unos días, necesitamos por lo menos $11 por bolsa para cubrir los costos, esto estamos hablando de un desfasaje importante de más de $300 por hectáreas de pérdida, lo cual genera endeudamiento. Y bueno, y en base a eso, la asamblea también deriva otras discusiones, ¿no? En primer lugar, al descomponer este resultado, también surge de que hay un costo industrial, que es componente, obviamente, para la ecuación y configuración del precio, un costo industrial, insisto, muy alto, el cual obviamente que la asamblea le quedó asombrada por ese incremento del 11% de costos industriales por parte justamente de la industria. Y bueno, obviamente que ahí se generó una gran discusión, un rechazo obviamente a esta posición de la industria, e inclusive hasta un cuestionamiento de nuestro sistema de racionamiento a través de lo que es el sistema integrado en el precio convenio. Y por último, obviamente que también al generarse un endeudamiento, bueno, ¿qué gestión había hecho la directiva para poder generar soluciones financieras para los productores para poder continuar la actividad? Bueno, hay una posición del Banco de la República refinanciando hasta el 15% del monto adeudado en 4 o 5 años. Obviamente que el Banco de República hoy asiste a poco porcentaje de productores, no más del 20-25%, por tanto la mayoría están debiendo en otros lugares, básicamente en la industria. Y bueno, también se habló de una posible herramienta financiera, similar a lo que fueron los fondos arroceros, pero con diferencias importantes, que bueno, que podría estar en desarrollo y puede estar alcanzado de aquí a fin de año. Pero bueno, obviamente que hay un desánimo muy grande en los productores y una dificultad de enfrentar la próxima campaña, ¿no?
0: Bueno, ante este precio bajo de la bolsa, ante la pérdida monetaria que usted dijo oscilaba en los $300, ante el costo de producción, ¿eso puede decir que quizás hayan productores que no planten este año o que se achique el margen de siembra?
24: Yo entiendo que sí. Mi estimación personal, entiendo que a nivel nacional se esté afectando en un 20%, o sea, sería la caída de área. Quizás si de aquí a la primavera hay indicadores de mercado de reacción y llega a tiempo esta herramienta financiera que se está trabajando, puede ser minimizada esta caída, pero yo entiendo que sí, que hay muchos productores que no van a continuar y muchos que tengan la posibilidad de disminuir su área lo van a terminar haciendo. Entonces, obviamente que esto, y lo hemos visto en el pasado, ¿no? En los años de dificultades, de crisis, estos ciclos adversos, termina generando una disminución importante de área de siembra.
23: Solo 10 de los centros de barrio existentes en nuestra ciudad están funcionando.
13: Esto se debe a que 2 no tienen espacio físico.
23: En los mismos se realizan distintas actividades, tanto educativas como recreativas.
13: Al respecto se refirió la coordinadora de los barrios, Rosario Ledesma.
2: Hay 11 centros de barrio, están funcionando 10 porque 2 no tienen lugar físico, pero sí tienen comisiones. Estamos luchando también por el tema de la personalidad jurídica para que ellos puedan hacerla, que tienen, se le abren más puertas para aquellos que no tienen lugar físico, para poder lograr hacer el centro de barrio, ¿verdad? Las actividades están muy bien, hay clase de apoyo para todos los niños con problemas
3: de aprendizaje,
2: los niños que tienen capacidades diferentes. Hay un grupo en el centro de barrio número 2, el Sosa, que son grandes, que le pidieron a la maestra porque tenían dificultades de poner su nombre. Hay actividades también físicas, hay recreación.
3: El centro de barrio pasa a ser como una segunda casa en familia, ¿no? Porque muchas veces esos niños arrastran los problemas de la casa y bueno, y en el centro de barrio es el lugar de captarlos.
2: La verdad que es muy importante los centros de barrio porque es un lugar donde los niños muchas veces ni las madres tienen la capacidad para reunir así como ellos están estudiando. Yo sinceramente me siento muy contenta porque le voy a agradecer a Mario Silvera, el intendente, que me puso en este lugar de coordinadora de los barrios, porque la verdad que me encanta y lo hago de corazón, que eso es lo fundamental. Y ahora también estoy por hablar en un comunal que está abandonado cerca de las viviendas Olimar. Es un comunal que está abandonado. Yo quiero moverlo, armar una comisión y de ahí también pedir también una doctora, un doctor, porque hay muchas personas mayores alrededor que necesitan eso también. Entonces le vamos a dar participación a ese local que está vacío, ¿verdad? Y los centros de barrio son fundamentales. El apoyo hacia los niños es fundamental.
3: En este invierno que se está presentando muy duro, el llevar a los centros de barrio, si se puede, ropa para los niños y ropa de abrigo, ¿se puede hacer?
2: Bueno, yo en todos los centros de barrio he depositado ropa para cuando ahora empiece el plato caliente, que la gente retire, tanto para los niños como para las personas mayores.
23: Con beneplácito ven autoridades departamentales la creación de la sala de 3 años para el CAIF Don Vicente en Charqueada.
13: La diputada nacionalista Mónica Pereira señaló que en recorrida por la localidad la comunidad les trasladó lo que estimaban era una problemática, la ausencia de dicha sala.
17: Agregó que los cupos son 6, pero que se seguirá trabajando para ampliar los mismos.
4: Bueno, la verdad que sí, estamos muy felices, es así como tú decís, de informar que se aprobó la sala de 3 años del CAIC Don Vicente, de General Enrique Martínez, de La Charqueada. Una problemática que cuando nosotros hemos recorrido la localidad, tanto los vecinos, las mamás, los papás, en una reunión que mantuvimos abierta, como por ejemplo las autoridades, la alcaldesa, los concejales, bueno, la comunidad toda nos hizo llegar la preocupación que tenían de que, bueno, que no se preveía de que funcionara para los niños de 3 años. Cosa que realmente nos preocupó, y en ese sentido hicimos una exposición escrita planteando la preocupación de la comunidad toda, porque bueno, es una decisión esta que se acaba de anunciar, de que se aprueba una sala de 3 años, que en este caso va a tener 6 cupos, representa una gran noticia para las familias de la comunidad. Un paso muy importante. Sabemos el pilar esencial que significa un centro para la primera infancia de estas características, por los equipos multidisciplinarios que tienen, que acompañan no solo a los niños, sino a las familias. Y bueno, continuaremos trabajando en el entendido de que, bueno, se pueda ampliar los cupos para otra instancia, porque sabemos que muchos de las mamás y los padres oportunamente trasladaron a los niños a la escuela pública. Entonces, bueno, entendemos que es muy importante seguir trabajando en este tema, pero bueno, celebramos que se haya realizado este anuncio, que responde un poco a los anhelos y a las necesidades y a los planteos de la comunidad.
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27: La Oficina de Planeamiento y Presupuesto, el Ministerio de Trabajo y Seguridad Social, el de Desarrollo Social, el Instituto Nacional de Empleo y Formación Profesional y el Congreso de Intendentes realizaron el sorteo de la segunda edición del programa Uruguay Impulsa Trabajo y Capacitación. El ministro de Trabajo, Juan Castillo, valoró la apertura al empleo con el programa.
28: Que para una cantidad de compatriotas es una jornada muy importante. Seguramente deben estar viendo estas horas con ansiedad, estas horas con expectativa, el legítimo derecho que todos y todos tienen de tener un empleo, de tener una oportunidad de trabajo. Y en eso, de eso se trata este esfuerzo que el Congreso de Intendentes, que la Oficina de Planeamiento y Presupuesto, que el MIDES, que los gobiernos departamentales, que el propio Ministerio de Trabajo, que INEFOP, estamos haciendo, tratando de seguir mejorando este instrumento, esta herramienta de políticas activas de empleo. Por eso para nosotros era muy importante que nos diéramos cita acá, verlos a todas y a todos, trasladar de inmediato esa expectativa sin mucho discurso, sino que el compromiso de seguir trabajando para mejorar las herramientas. Esta segunda edición, como bien decía Julieta, lo que está haciendo es recogiendo las experiencias y seguramente todavía tengamos algunos errores o algunos elementos para corregir y para seguir mejorando. Y la tercera edición va a ser mejor y la cuarta será mejor mientras nosotros estemos dando oportunidades para que efectivamente quienes ahora están teniendo una demanda de tener un ingreso tengan esa oportunidad. No solamente por estos cuatro meses de empleo no resuelven los problemas que tienen muchas familias, muchos compatriotas, pero seguramente que va a ayudar a empujar un poquitito más que estamos comenzando el invierno y esto es siempre un desafío para cada uno de nosotros, así ya tengamos el trabajo, cuanto más cuando no se lo tiene. Por eso también es importante que nosotros sigamos impulsando, sigamos generando expectativas y sigamos contribuyendo. No importa desde qué ámbito, no importa desde qué tarea, sino que todos los que tenemos posibilidad activa, seguir generando estas oportunidades para nuestros compatriotas. Así que gracias a todas y a todos por la oportunidad.
27: También se refirió al tema el ministro de Desarrollo Social, Gonzalo Sibila.
1: Ya el año pasado, en una instancia como esta, planteábamos la importancia que tiene para el Ministerio de Desarrollo Social y para las políticas de desarrollo social del Uruguay este programa. Es un programa que tiene antecedentes en el país y que se ha venido transformando y, como bien decían Juan y Rodrigo, se va a seguir transformando a la luz de la experiencia acumulada, del aprendizaje que venimos haciendo también con las personas que participan del programa. Y quiero decirles que en esta edición en particular, algunos de esos aprendizajes y también de algunas de las decisiones que el Gobierno Nacional viene tomando en materia de política pública social se ven reflejadas en avances que tiene el programa o en cambios que tiene el programa respecto de la edición anterior. Una muy importante para nosotros tiene que ver con contemplar a poblaciones en extrema vulneración, que no estaban contempladas con un cupo específico en ediciones anteriores, como ser la población en situación de calle. Esto se da en el marco de la estrategia nacional que presentamos con el presidente de la República en el mes de abril y que es una estrategia compartida de todo el gobierno. Y estos empleos protegidos, que como bien se decía, son transitorios, no son una solución definitiva para las personas, pero son un puente o pueden ser un puente en el marco de un programa que incluya también capacitación y otras estrategias para la integración al mercado de trabajo, vienen a ponerse a disposición también de esta estrategia nacional, lo cual para nosotros es muy importante y queremos agradecer la disposición, en primer lugar, del Parlamento Nacional en el tratamiento de los cambios que tuvo la norma, pero en segundo lugar, y muy importante, de quienes van a recibir a estas personas en sus lugares de trabajo, ¿no? Especialmente las intendencias departamentales. Por eso quiero agradecer al Congreso de Intendencias, a una de las intendencias y obviamente a las instituciones nacionales que son parte del programa y que también manifestaron su disponibilidad a avanzar en esta dirección.
27: La subdirectora de Empleo, Mariana Chiquiar, dijo que sortearon 5.000 puestos en un total de más de 130.000 personas inscriptas. Los sorteados comenzaron a trabajar en julio, sostuvo la jerarca.
10: El día de hoy se sortearon 5.524 cupos y, como tú bien decías, se inscribieron más de 136.000 personas, 136.822 para ser exacta. Eso luego pasa por un filtro, sí, porque parte de los requisitos del programa es que las personas no tengan ninguna prestación salarial ni pública ni privada, ni subsidio por desempleo, pensión, jubilación. Entonces, más o menos unas 121.000 personas son las que hoy estuvieron siendo objeto de este sorteo, que estará presente el programa en los 19 departamentos, en 268 localidades de todo el país.
11: ¿Qué tipo de trabajo van a realizar y además la capacitación que van a tener desde INEFOP?
10: Bien, el tipo de tarea lo define cada uno de los gobiernos departamentales. Esa, la riqueza de este programa es que justamente es de un trabajo interinstitucional donde el Congreso de Intendentes y los gobiernos departamentales tienen mucho protagonismo. Entonces ellos van a definir oportunamente el tipo de tareas, también en función de los perfiles de las personas que hayan salido sorteadas en cada uno de sus departamentos y localidades más específicamente. En lo que hace el componente formativo, para nosotros es realmente muy importante. Fue una innovación que incorporamos en la primera edición del año pasado. Ustedes saben que este programa deviene de la experiencia previa de Jornales Solidarios, pero nosotros siempre decimos que no fue un mero cambio de nombre, sino que tiene que ver con la incorporación de nuevos elementos, entre ellos los temas vinculados a capacitación, donde además en esta oportunidad vamos a tener la riqueza de poder generar rutas formativas en relación a los niveles de base de cada una de las personas. O sea, no es lo mismo una persona que no tiene primaria terminada que una que tiene bachillerato terminado. Por lo tanto, si bien va a haber una formación transversal, va a haber algunos contenidos específicos y sobre todo un foco en culminación de ciclos para aquellas personas que así lo requieran.
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4: El diputado del Partido Colorado por Montevideo, Marcelo Pérez, presentó ante el Parlamento un proyecto de ley para otorgar una licencia ante la muerte de mascotas en Uruguay. El centro del cometido de esta iniciativa es otorgar un día hábil de licencia remunerada a los trabajadores, tanto públicos como privados, que sufren la pérdida de un animal de compañía. El texto introduce una modificación en el Código del Trabajo para garantizar que el empleado disponga de un tiempo mínimo de reconocimiento. En diálogo con los colegas de Radio Monte Carlo, el Colorado dijo que no se trata de crear privilegios, sino de darle una mirada más amplia a la salud mental y modernizar el derecho laboral.
5: Muchas veces también no solamente habrían vacíos en ese sentido, sino que también habría que fortalecer el concepto del cuidado de la salud mental, por un lado, que existían cambios culturales en los últimos 20 años. Podemos ver y notar, gracias a el Instituto Nacional de Estadística, en el año 2023 hay 2.140.000 mascotas. De ese total, 1.448.000 son canes y casi 700.000 son gatos. Dentro de esta órbita, dentro de esta tarea, decidimos trabajar en este sentido, en este proyecto que resguarda la vida, la muerte y también la calidad de vida.
6: ¿Qué es exactamente lo que establece, qué es lo que promueve el proyecto de ley?
5: Por un lado, está promoviendo que frente al fallecimiento de la mascota, el trabajador deberá comunicar a su empleador, tanto sea público como privado, dentro de los 5 días hábiles siguientes a la muerte, el hecho y acompañado de una constancia del veterinario tratante, que justamente acredite el deceso de esa mascota. Eso por un lado. Otro punto a destacar es la licencia deberá gozarse dentro de los 3 días presentados. Dentro de esos 3 días hábiles presentado la documentación acreditable. Y algo a detallar que me parece que es importante, que también se han preguntado y ha existido algunos comentarios varios, es sobre la utilización única. Esto se podrá utilizar una sola vez por año. No es que tengas 5 mascotas y que vas a estar presentándote en el año por esas 5 animales de compañía, y no, esto es una sola vez, una única vez por año. Vale decir esto, me parece que no se trata, para reafirmarlo, sobre todo el concepto, ¿no?, de que no se trata de crear privilegios, se trata de humanizar el derecho laboral, incorporar una mirada moderna sobre la salud mental, que es fundamental en estos tiempos que vivimos.
4: La oposición alertó que si se cae el nivel de actividad de la economía, la recaudación se desplomaría. El senador nacionalista Sergio Botana dijo que Uruguay está comprometido en su nivel de actividad y sus finanzas en un momento complejo. Quien fuera miembro interpelante al ministro de Economía, Gabriel Odone, señaló que existe una realidad en términos económicos difíciles de superar. También expresó que hubo un claro reconocimiento a la situación del empleo que vive el país, con un nivel de informalidad en pleno aumento.
7: De que el país está comprometido en su nivel de actividad, de que la finanza pública, por lo tanto, está complicada, así que la deuda va en un camino que será bastante difícil de superar en el futuro. Hubiéramos querido que hoy ya mismo el gobierno dijera lo que tiene que decir, que es que va a bajar el gasto y no va a correr este peligro. Por ahora, si bien reconoció que el nivel de actividad va a ser menor, que quiere mantener el mismo nivel de recaudación y el mismo nivel de gasto. Bueno, eso no es posible. Esas cosas no son por magia, ni por milagro, ni por deseo. Si cae el nivel de actividad, la recaudación va a caer. Y si mantiene el mismo nivel de gasto, lo que va a hacer es aumentar el déficit, y el aumento del déficit aumenta la deuda. Por lo cual el gobierno tiene que corregir. Por suerte hoy ya dio el primer gran paso, que es haberlo reconocido. Y lo segundo es que hubo también, al no responder, hubo un claro reconocimiento de la situación del empleo, de que se viene la caída del empleo, de que el nivel de informalidad hoy es creciente, de que se está creando poco empleo, de que la tasa de subempleo, es decir, la calidad del empleo, ya está en una cifra absolutamente preocupante, y de que los sectores dinámicos de la economía, la construcción, la industria, están de verdad perdiendo dinamismo y el único empleo que se mantiene es el empleo público. Después yo creo que las otras gran verdades que han surgido es cuánto está afectando el fenómeno este de la desdolarización y el atraso cambiario, cuánto está afectando el trabajo, el empleo, justamente en aquellas áreas intensivas en mano de obra.
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4: Sindicato de Formación en Educación se manifestó contrario al programa de acreditación de saberes para el egreso docente. Su secretario general, Liber Romero, señaló que esa fase del proceso va en detrimento de la formación. En tanto, sostuvo que esto apunta a satisfacer criterios internacionales y no a profundizar en la instrucción docente.
12: Lo que nosotros estamos en contra es con el proceso de acreditación de saberes, que implica lo que vendría a ser la fase 3 de este proyecto, que es aquellos docentes que están ejerciendo con más de 8 años en secundaria, en UTU, puedan acreditar esos saberes para ser parte de un conjunto de créditos que le permitirían obtener el título. Esto en realidad va en detrimento de la formación docente, que implica un acompañamiento, un estudio, una cantidad de saberes que el docente cuando egresa sabe. ¿No? Esta situación creo que responde más, creemos que responde más a cumplir con criterios internacionales que, en definitiva, profundizar la formación docente. ¿No? Acá hay un acuerdo que es el Consenso Santiago, que plantea una docencia de alto nivel, con formación, con calidad, que nosotros compartimos en ese sentido, pero acá hay que diferenciar la situación que tenemos nosotros en Uruguay, en donde la formación docente tiene más de un siglo en lo que es magisterio y lo que tiene y más de medio siglo en lo que es profesorado, que indudablemente tenemos otras capacidades para atender esa situación. Creo que en este sentido el CODICEN lo que busca es cumplir nuevamente con un postulado internacional, generar unos títulos de cartón 2.0, lo llamamos nosotros, pero que en definitiva no tiene que ver con la formación profesional de los futuros docentes. Que aparte, esto quedaría en manos de la Comisión de Formación Permanente de la ANEP, quitándole competencias que son específicas al Consejo de Formación y Educación, que es la formación justamente de educadores y docentes, ¿no? En este sentido, inclusive las líneas generales que se plantean, bueno, como decía anteriormente, buscan acreditar cursos que pueda tener ese docente en otras instituciones terciarias. Hay un conjunto de unidades que en algún momento tendría que cursar, pero no se sabe cuáles son ni con quién se discute. Inclusive la acreditación de saberes lo harían entre las inspecciones de UTU y secundaria y esta comisión de formación permanente de la ANEP, pero que no pasaría por el Consejo de Formación y Educación, que es en realidad la institución especializada.
13: Cerrando la síntesis informativa semanal del día domingo 28 de junio, en 33, 13 grados, 4 décimas de temperatura, 15 la máxima para hoy. Bueno, mañana también estará frío en la mañana, en la madrugada, y algo fresco en la tarde, según establece Inumet. Con noticias en la próxima jornada. Hasta mañana.
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25: Titulares a las 13 horas.
26: El presidente de Chile, José Antonio Kast, visitará Uruguay el próximo miércoles 1 de julio, donde se reunirá en Suárez y Reyes con el presidente de la República, Yamandú Orsi.
25: Además, está prevista una agenda de reuniones orientadas a fortalecer las relaciones bilaterales entre las dos naciones.
26: Este martes ingresa para su análisis parlamentario la rendición de cuentas del gobierno.

0: Presidencia pro tempore del Mercosur en Paraguay, con una agenda marcada por la implementación del acuerdo con la Unión Europea.
1: El diputado colorado por el departamento de Tacuarembó, Maximiliano Campo, criticó la medida del uso de los blindados en los barrios de la capital y lo tildó de ser un parche en seguridad.
0: El senador del Frente Amplio, Felipe Carballo, pretende modificar el artículo 5 de la Ley de Derechos de Autor para dotar de instrumentos y certeza jurídica a los creadores de contenido ante el avance de la inteligencia artificial.
1: En Rivera, comerciantes de ese departamento piden que se revisen los cambios anunciados para el año 2027 respecto a la tarjeta Uruguay Social.
0: La gremial advierte que la nueva modalidad de cobro empujaría a beneficiarios a comprar a los comercios brasileños.
1: A partir del 1 de julio volverá a aplicarse el 34% del descuento de combustibles en la zona de frontera.
0: En materia deportiva, el jugador de la selección uruguaya, Manuel Ugarte, sufrió una rotura de ligamento cruzado, según confirmó la sanidad de la selección, tras el duelo ante España de este viernes, y tendrá entre 4 y 6 meses de recuperación.
1: Esta tarde a la hora 16 inician los 16avos de final de la Copa del Mundo entre el duelo entre uno de los anfitriones, Canadá, que se enfrenta ante Sudáfrica.
0: Mañana se enfrentarán Brasil ante Japón, Alemania ante Paraguay y Países Bajos ante Marruecos.
1: En el panorama del fútbol local, Paysandú Fútbol Club fue derrotado 3-2 frente a Miramar Misiones en el Estadio Artigas por la octava fecha de la segunda división profesional.
0: Por la misma divisional en este momento está en el entretiempo el partido entre River Plate y La Luz, en el que empatan 0-0.
1: A la hora 15 se enfrentan Cerrito ante Plaza Colonia y cierran la fecha de domingo a la hora 18, Oriental de La Paz ante Colón.
0: En materia internacional, la Organización Mundial de la Salud informó este domingo que desde el 21 de junio se registraron más de 1.300 muertos adicionales en Europa, atribuibles a la ola de calor sin precedentes que azota gran parte del continente.
1: En Argentina renunció Manuel Adorni como jefe de gabinete del gobierno de Javier Milei, quien es señalado por la justicia por presunto enriquecimiento ilícito.
0: Mediodía fresco en la capital del país, cielo cubierto también con la presencia de neblinas, 12 grados, 2 décimas la temperatura.
1: Los vientos rotan del oeste-suroeste a 7 kilómetros en la hora.
0: La presión a nivel del mar es de 1016,7 hectopascales.
1: Humedad 77%.
0: Visibilidad 7 kilómetros.
1: Para esta jornada se prevé una temperatura mínima de 9 grados, una máxima de 14. ¿Qué sucede en otros departamentos del país? Nos vamos hasta el norte, concretamente a Rivera. En estos momentos tenemos cielo nuboso y 15 grados de temperatura.
0: En Soriano tenemos la presencia también de cielo nuboso, 15 grados, 3 décimas la temperatura.
1: En Durazno, cielo nuboso, 14 grados la temperatura actual.
0: Sin embargo, en Colonia tenemos una temperatura de 11 grados con 5 décimas y la presencia de lluvia, cielo cubierto.
1: Y en el departamento de Salto tenemos cielo algo nuboso en estos momentos con 15 grados de temperatura.
0: En 33 también cielo nuboso con la presencia de neblinas, 12 grados, 2 décimas la temperatura.
1: Damos inicio al desarrollo de las noticias. El diputado del Partido Colorado por el departamento de Tacuarembó, Maximiliano Campo, realizó un pedido de informes para terminar de conocer aspectos vinculados a los blindados que se usarán en los barrios.
0: En diálogo con Radio Monte Carlo y Cori, dijo que están de acuerdo con el patrullaje que pretende realizar el gobierno en lugares con altos índices de criminalidad en la capital de Uruguay.
1: En tanto, el representante sostuvo que quedan dudas sobre la presencia de soldados en calidad de civiles en los obuses.
0: Estamos de acuerdo con colocar la infraestructura del Estado, pero todas las partes deben tener respaldo, dijo el diputado colorado.
2: Y queremos decir algo claramente. Nosotros estamos de acuerdo en poner toda la infraestructura del Estado al servicio del combate al narcotráfico y la inseguridad, por lo cual estamos de acuerdo con el patrullaje de los vehículos militares en los barrios más críticos que surge la inseguridad. Pero nos surgían dudas que el viernes algunas despejaron los ministros. Por ejemplo, si Estados Unidos, que había donado estos vehículos con el fin de ir a las misiones de paz, estaba de acuerdo con este cambio de finalidad. Por ejemplo, sobre todo lo que implicaba que un soldado que esté en un blindado pueda repeler una agresión, pueda estar armado, pueda también saber claramente a quién seguía el mando, ¿no? Y si iba a estar respaldado legalmente, y si había un marco legal habilitante. Bueno, el viernes el Consejo de Ministros aclaró varias de estas dudas, por ejemplo, que Estados Unidos está de acuerdo con este cambio de finalidad, por ejemplo, también que pretende

0: en capacitar policías y no utilizar soldados. Nos quedan dudas aún sobre eso de que cuando vayan soldados lo harán como civil. Nos quedan muchas dudas respecto a eso. Pero bueno, vamos a tener una instancia con la ministra de Defensa la semana próxima que nos va a permitir despejar esas dudas, esperemos. Porque, repito claramente, nosotros estamos de acuerdo con poner la infraestructura del Estado a combatir el narcotráfico, pero tiene que ser legalmente claro y que todas las partes estén respaldadas. Quienes van a combatir el delito, desde la policía o desde el ejército, y también todos los vecinos que tienen que saber cómo va a implementarse esto, ¿no?
1: En esa línea mencionó que el próximo 7 de julio la ministra de Defensa Nacional, Sandra Lasso, va a concurrir a la Comisión de Seguridad y Convivencia, donde se le consultará sobre estos asuntos y otros vinculados a la seguridad en frontera.
2: Campo agregó que el anuncio de la medida de forma improvisa y demorada en ser ampliada en una semana fue colocar a la carreta por delante de los bueyes.
1: Sobre el combate al contrabando en fronteras y narcotráfico, mencionó que se debe tener control, principalmente sobre el límite con el Brasil, así como la zona aéreas y marítimas del país.
0: Sí, le vamos a consultar sobre esto y vamos a ver cómo es, qué alcance tiene ese convenio que hicieron con el Ministerio del Interior, y además vamos a consultar otros temas, como el tema de la faja fronteriza, que es un tema que nos interesa mucho, porque cuando hablamos de que el narcotráfico es de tránsito en el Uruguay, lo primero que tenemos que controlar son las fronteras, tanto la seca con el Brasil, que bueno, tiene una faja fronteriza que controla el ejército, la aérea y la marítima, que bueno, es donde hacemos agua, valga la redundancia, pero que tenemos que controlarlo porque es por ahí que entra y que sale el producto, ¿no? Entonces, bueno, tenemos bastantes temas para charlar, para conversar. Y bueno, y lamentablemente todo esto se dio así, ¿no? Porque increíble que este gobierno el lunes haya comunicado una medida donde no tenía claro ni cómo la iba a hacer, ¿no? Pusieron la carreta delante de los bueyes con tal de anunciar una medida que provocó toda una discusión en algo que estamos la gran mayoría del sistema político de acuerdo, ¿no? Es bastante increíble estos errores de comunicación groseros que tienen, porque tuvimos que esperar una semana para que nos aclararan cómo lo iban a hacer. Y bueno, y lamentablemente yo entiendo que sacaron a los soldados del manejo de los Mamba, porque el propio Frente Amplio, por su contradicción y por su filosofía, no quiso mandar al Parlamento un proyecto de ley que habilitara a los soldados a estar en el patrullaje civil, porque bueno, supongo que algún legislador quisiera no votarlo, y porque hasta un ministro, ¿no?, un ministro del gobierno salió a criticar al presidente con esto.
2: Campo dijo que no cree que estos vehículos puedan cambiar algo al combate contra la seguridad y reconoció que si bien apoyan la medida, no dejan de ser un parche.
0: No creo que sea un gran cambio. Creo que es un manotazo ahogado más. Según nos informan off the record, es porque la Guardia Republicana tiene varios móviles blindados que no pueden salir a patrullar y está quedándose sin blindados. Yo creo que esto es un parche que suena fuerte por lo que implica, pero nada más que eso, ¿no? No va a ser un gran cambio a la seguridad ni al combate a la inseguridad. Sí es una medida que apoyamos, que es buena, pero no vamos a mentirnos de que esto va a cambiar el combate y que de repente vamos a pasar a ganarlo. El gobierno está sin sentido de la urgencia en materia de seguridad. Esa es mi impresión después de haber escuchado a Carlos Negro el otro jueves en la comisión, ¿no? Pasaron un año haciendo un plan como que todo estaba bien y que podían planificar tranquilos. Y bueno, van 15 meses del gobierno y no vemos cambios y no vemos que vayamos ganando. Incluso vemos que van lentos. Esa es la realidad, vemos que van lentos. Por ejemplo, con la situación del Instituto Nacional de Rehabilitación, ¿no? Que hace un año que hay acuerdo político para descentralizarlo y para cambiar, ya que tenemos más de un 60% de reincidencia de quienes salen de la cárcel, vuelven a delinquir, y sin embargo hace un año y van a pasar 17 meses para que esto logre ser ley, y bueno, y se va a comenzar a aplicar recién el año que viene. Entonces, hay poco sentido de la urgencia en este gobierno en materia de seguridad, hay poco sentido de que se nos va la vida en este combate y en esta lucha que tenemos que dar. La verdad que eso cuesta entenderlo, porque a mí la impresión que me dio el día que estuvo en toda la plana el Ministerio del Interior es que fue la presentación de un gobierno que recién entra, y sin embargo no gobiernan hace 15 días, gobiernan hace más de 15 meses. Entonces realmente nos quedan dudas, pero bueno, es el gobierno que tenemos y nosotros nos queda, como digo, cuando hay una propuesta que nos parece adecuada, la apoyamos, como es esto de que para se usen vehículos militares para patrullar, nosotros apoyábamos también que fueran con soldados manejando. Cuando no nos parece, vamos a criticar y vamos a decir lo que pensamos, que es que falta urgencia, falta sentido de que acá está la batalla más grande que tiene el Uruguay y el partido que tenemos que ganar, ¿no?
1: Era la palabra del diputado del Partido Colorado, Maximiliano Campo.
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1: 13 horas, 13 minutos en la República Oriental del Uruguay. Procedemos con más información. Un hombre de 39 años, poseedor de múltiples antecedentes penales, fue condenado a 6 meses de prisión por los delitos de hurto en régimen de reiteración real en Maldonado.
2: La resolución judicial marca que el sujeto, cuya sanción empezó a regir desde su detención, deberá hacerse cargo de los gastos del proceso e indemnizar al Estado por su alimentación, vestimenta y alojamiento durante el proceso y la condena.
1: El individuo fue detenido este viernes por funcionarios del programa de alta dedicación operativa, PADO, mientras se desplegaba un operativo denominado Impacto, luego de haber sido denunciado por el robo de varios productos en los negocios del departamento.
2: La brigada de hurtos de la seccional primera identificó al sujeto debido a tareas que incluyeron el análisis de registros fílmicos de uno de los dos hechos que fueron aportados por la propia denunciante.
1: En otros episodios se registró un incendio en el barrio Los Eucaliptos, esto también en el departamento de Maldonado. Tras finalizar las tareas de bomberos y la policía en el lugar, se confirmó la muerte de una persona. El cuerpo fue hallado calcinado.
2: El foco ígneo comenzó en la vegetación y se propagó hacia viviendas de la zona.
1: Al lugar concurrieron dotaciones de bomberos, efectivos de la policía y personal de UTE. Al llegar constataron que una vivienda estaba completamente tomada por el fuego y presentaba pérdidas totales.
2: Luego de extinguir el fuego, bomberos encontró en el interior de la finca un cuerpo calcinado que de forma preliminar correspondería a un hombre mayor de edad.
1: En el lugar trabajaron peritos de la Dirección Nacional de Bomberos para poder determinar el origen y las causas que propiciaron este incendio.
2: 13 horas 15 minutos, un grave siniestro de tránsito en la ciudad de Salto frente al Liceo número 2 dejó como hecho involucrado a un taxista y una camioneta en la que resultó un vuelco de este último vehículo, dejando ahora sí a varias personas con lesiones de distinta entidad.
1: El choque se produjo en el cruce de Avenida Paraguay y calle Zorrilla. La camioneta circulaba por Zorrilla en dirección al norte, cuando al llegar a la intersección colisionó con el taxi que se desplazaba por la avenida hacia el oeste.
2: Debido a la violencia del impacto, la camioneta volcó y varios ocupantes de ambos vehículos quedaron atrapados.
1: Luego de las tareas de rescate, las personas lesionadas fueron asistidas en el lugar y posteriormente trasladadas a diferentes centros asistenciales para su atención médica.
2: El colectivo de psicólogos y psicólogas y psicólogos de educación secundaria denuncia una falla en el acceso a la atención de salud mental a nivel de salud pública.
1: A su vez celebra la disposición del Ministerio de trabajar en red, dado que ambos sistemas pueden complementarse a favor de la calidad de vida de los adolescentes.
2: Andrea Martínez, integrante del colectivo, dijo a Radio Montecarlo y Cori que las adolescencias están atravesadas por muchas complejidades que requieren de mucho acompañamiento.
8: Creemos que es sumamente importante esto de trabajar en red, tanto con el Ministerio de Salud Pública como ANEP. Celebramos que se empiece a pensar que no son dos subsistemas que van por separado, sino que se pueden complementar. Pero entendemos que lo que está fallando es justamente el acceso a la salud mental en salud pública, ¿no? O sea, donde nos pasa diariamente de tener situaciones de riesgo, situaciones de conflictos, de conflictiva adolescente en lo que respecta a la salud mental, y no tener a dónde derivar o no tener una respuesta rápida que acompañe la demanda. Tanto de las familias, que sabemos que hacemos una sugerencia, una derivación, una evaluación de riesgo muchas veces y nos encontramos con listas de espera de meses y meses y sistema de salud totalmente desbordado.
9: Y en líneas generales, si bien ustedes cumplen una función que no es clínica, ¿cómo está o cómo ven ustedes la salud justamente de los adolescentes que forman parte de secundaria?
8: En mi caso, yo trabajo en un liceo que tiene mucha vulnerabilidad social y económica. Y bueno, y en realidad las adolescencias están atravesadas por muchas complejidades que requieren de mucho acompañamiento y hoy en día creo que tiene que ser una prioridad para todos, para los que trabajamos en salud mental y para tanto en la educación como en lo que respecta a la salud directamente, para acompañar a los adolescentes y a las familias, ¿no? Entonces a veces nos encontramos como desbordados, como en la guerra con un tenedor, por decirlo de alguna manera, tratando de acompañar, pero esto, sin redes, sin sostén, que acompañen la complejidad que implica la salud mental en esta etapa evolutiva puntualmente, ¿no?
9: ¿Y qué problemáticas son las más frecuentes que presentan los liceales?
8: Principalmente cosas referentes a situaciones de riesgo, de autolesiones, de ideas de muerte, intentos de autoeliminación, incluso suicidio adolescente, con todo lo que esa temática implica, tan sensible, ¿no? Que en realidad somos un país con altísimas tasas de suicidio y cada vez en tempranas edades, ¿no? Tanto niños, niñas como adolescentes. Y bueno, y ni que hablar muchas veces el hecho del rezago en las trayectorias educativas por cuestiones de salud mental.
2: Era la palabra de Andrea Martínez, integrante del colectivo de psicólogas y psicólogos de educación secundaria.
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1: 3:19, momento de escuchar a Martino Laverri.
13: ¿Qué tal? Buenas tardes, el gusto de saludarlos en esta jornada domingo para actualizar la información vinculada a la actividad de los agronegocios. Bueno, uno de los temas importantes que dejó la semana fue el resultado del taller de gestación, la preñez en vacunos que tiene Uruguay y la expectativa de llegar nuevamente a superar en algo los 3 millones de terneros en la próxima zafra. Un dato muy importante para la ganadería, para la producción en general, pensando en lo que es la oferta de ganado futura para la industria frigorífica, la exportación de ganado en pie y naturalmente los ingresos para toda la cadena cárnica y el país, por lo que significa la ganadería para Uruguay en materia económica. Aproximadamente 3.100.000 terneros se calculan que se van a tener sobre un porcentaje de preñez que se ubicó en un 81.1%. Conversábamos sobre estos temas con el doctor Lauro Artía, médico veterinario del departamento de Paysandú, que integra el grupo técnico de veterinarios que participó de este taller de gestación allí en el departamento de Durazno.
14: Realmente fue un dato. En primer lugar, te diría que sí, que por supuesto me sorprendió. Es un dato contundente y creo que fue un año de un gran desafío por la situación climática que se tuvo, sobre todo en el sur. Emilio Machado, que ha tenido un trabajo brutal realmente en el procesamiento de los datos y en toda la información como la viene procesando con este nuevo sistema, con la base de datos y cómo el análisis que se pudo hacer, y quedó perfectamente documentado cómo hay un desacople en lo que es el clima y el resultado, ¿no? Eso que es algo consistente que ya viene sobre todo en los últimos 5 años, que es donde venimos presentando ya con todos los datos unificados de todo el país, y realmente queda bien marcado, bien, sin ningún tipo de duda, el nivel de análisis que se hizo, de que hay un desacople de lo que es las condiciones climáticas con lo que ha sido la preñez, ¿no? Claro, porque sobre todo en las zonas tour que tuvieron las peores condiciones climáticas, pero con mucho más aplicación de tecnología, obtuvieron mejores resultados que lo que es la zona norte con mejor clima, ¿no?
13: Escuchábamos al doctor Lauro Artía a propósito del resultado del taller de gestación, 81.1% el promedio nacional. Para Informativo Cori y de Radio Monte Carlo informó Martín Olaverri.
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2: Muchas gracias, Martín. 13 horas 22 minutos. Ante el Congreso de Intendentes fue presentado un simulador de manejo que asimila conducir bajo el efecto del alcohol u otras sustancias.
1: Un grupo de integrantes de la carrera de tecnólogo en informática de Paysandú explicó a Radio Monte Carlo y Cori que se intenta generar conciencia a la hora de manejar en condiciones no aptas.
2: Bruno Rodríguez explicó que por ahora se trata de un único modelo existente en el país.
17: Este es un proyecto de la carrera del tecnólogo en informática, es un simulador de manejo en estado de ebriedad, distracciones y fatiga. Lo que queremos es crear conciencia del conductor y darle la experiencia de manejar bajo estos efectos, pero sin tener la consecuencia real.
1: ¿Cómo surge la propuesta?
17: La propuesta es una problemática identificada en la carrera en el año 2023 y allí los alumnos lo toman como proyecto final de carrera y se ha venido trabajando con diferentes alumnos desde esa fecha hasta el momento. Hoy estamos en la versión 3.0 del simulador.
1: ¿Es el único simulador? ¿Hay otro simulador, por ejemplo, en la UTEC o hay otros simuladores en otros puntos del país?
17: En el país es el único, existen otros a nivel mundial, pero con estas características es el único.
1: Concretamente, ¿la función principal es concientizar a la hora de manejar bajo efectos de alcohol u otras sustancias o es genérico?
17: Lo que nosotros hacemos es tomar información antes de usar el simulador y luego hacemos vivir la experiencia y luego medimos si realmente creamos conciencia o no de conducir bajo estos efectos y que el conductor vea en carne propia lo que es conducir, por ejemplo, en estado de ebriedad.
1: ¿Este modelo va a estar aquí por tiempo indeterminado? ¿Se va a trasladar de vuelta a la UTEC?
17: Está por el día de hoy y lo que buscamos es crear vínculos y tener socios para poder mostrar este proyecto en otros puntos del país.
2: Era la palabra de Bruno Rodríguez, integrante de la carrera de tecnólogo en informática de Paysandú de la UTEC.
1: Y nos quedamos en ese departamento porque la directora general de la granja del Ministerio de Ganadería, Agricultura y Pesca, ingeniera Laura González, recorrió predios de la zona y cerró su visita al departamento con una reunión junto a productores granjeros hortifrutícolas de Paysandú.
2: La instancia final tuvo lugar en el mercado municipal y fue organizada por la Dirección de Desarrollo Productivo y la Unidad Rural, con la participación de representantes de la Comisión de Fomento por Venir.
1: De acuerdo a lo que destacan los colegas del Telégrafo, la directora de Desarrollo Productivo, Natalia Teiza, valoró el encuentro al señalar que se trató de un diálogo muy rico e interactivo, esto en el marco de las acciones de fortalecimiento del sector productivo que impulsa la dirección.
2: Durante la reunión, la jerarca presentó las principales líneas de trabajo de la Dirección General de la Granja, destacando herramientas y programas disponibles para el desarrollo de la producción granjera a nivel nacional. Asimismo, informó sobre las convocatorias actualmente abiertas por la cartera, detallando requisitos de participación, beneficios y oportunidades de apoyo para productores familiares y emprendimientos del sector.
1: La instancia permitió un intercambio directo entre los productores y las autoridades, generando un espacio de consulta y diálogo sobre las necesidades, desafíos y perspectivas de la producción granjera y hortifrutícola del departamento, señaló Teiza.
2: Agregó que desde la Intendencia de Paysandú se valora especialmente este tipo de actividades, que acercan las políticas públicas al territorio y contribuyen al fortalecimiento de la producción local mediante el acceso a programas, financiamiento y asistencia técnica.
1: Previamente, Laura González había visitado predios de la zona junto a la propia Teiza y la asesora técnica del subsecretario de Ganadería, Marina González.
15: Internacionales.
2: 13 horas 26 minutos, el ministro de Asuntos Exteriores, Unión Europea y Cooperación, José Manuel Álvarez, viaja este lunes a Eslovaquia para participar en la conferencia de embajadores del país como invitado internacional para mantener un encuentro bilateral con su homólogo eslovaco, Juraj Blaner y visitar la base Lest, donde España lidera una brigada multinacional de la OTAN.
1: La visita se produce en un momento de fortalecimiento de las relaciones bilaterales entre ambos países, con sinergias en áreas claves como asuntos europeos, turismo, defensa y cooperación académica y científica, según lo informado por Exteriores en un comunicado. El último encuentro tuvo lugar en junio del año 2025, cuando Blaner visitó España.
2: En el plano económico, el Ministerio ha destacado que las empresas españolas cuentan con la presencia destacada en Eslovaquia, especialmente en el sector ferroviario. En materia turística, los viajes de ciudadanos eslovacos a España se han duplicado en los últimos 2 años, lo que sitúa a España como cuarto destino preferido de ese país. El español es, además, la cuarta lengua extranjera más estudiada en Eslovaquia, con presencia institucional a través de un aula Cervantes, 3 lectorados de la AECID, 7 secciones bilingües con más de 2.500 alumnos, según los datos que recogen desde Exteriores.
1: La conferencia de embajadores de Eslovaquia, que se celebra desde 1995 en Bratislava, cuenta cada año con un invitado de honor internacional. Este año Álvarez ocupará el papel bajo el título de A Global and Humanistic Foreign Policy. En la pasada edición, celebrada entre el 26 y 28 de mayo, participaron 67 embajadores.
2: Tras el acto, el ministro se desplazará a la base del Est, donde España ejerce como nación líder de la brigada multinacional en marco de la presencia avanzada reforzada de la OTAN en el flanco este de Europa. La presencia española de dicha base es de cerca de 900 efectivos del ejército de tierra.
1: Tras el acto, el ministro se desplazará a la base del Est, donde España ejerce como nación líder de la brigada multinacional en el marco de la presencia avanzada reforzada por parte de la OTAN en el flanco este del continente europeo. La presencia española en dicha base es cerca de 900 efectivos aproximadamente del ejército de tierra.
2: Mediodía fresco en la capital del país, cielo cubierto con la presencia de lluvia, 11 grados 6 décimas la temperatura, 95% la humedad.
1: Participamos en la edición noticiosa de este domingo 28 de julio del 2026.
2: Informativistas Enzo Ferrari y Rodrigo Lozano.
1: Agro Martín Olaverri.
2: Servicios Internacionales Agencia DPA.
1: Operador Guillermo Ruffini.
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23: Buenas tardes, amigo oyente. Es un placer nuevamente poder compartir la palabra de Dios con usted. Recuerde que este es el espacio de la Iglesia Evangélica Bautista Templo Calvario, la cual se encuentra situada allí en Celedonio Rojas, esquina Pablo Sufriategui. Y le recordamos y por supuesto también le invitamos a participar de nuestras reuniones todos los domingos a las 17 horas, horario de invierno, y también a las 10 de la mañana. Damos un saludo, por supuesto, a los fieles oyentes de este programa y en varias localidades, Tupambaé, Charqueada y aquí en 33. Pero bueno, el domingo pasado estuvimos hablando acerca del amor de Dios. Nos basamos en Primera de Juan, capítulo 4, versículo 8, donde la palabra de Dios hace una afirmación: Dios es amor. Y hablábamos acerca de que el amor de Dios es como un faro en este mundo de oscuridad, un mundo donde uno prende la televisión y lo que ve son tragedias, desgracias, sufrimientos, guerras, muerte, pero el amor de Dios para aquellos que hemos creído en Jesucristo, que hemos recibido ese amor, que hemos conocido, experimentado, es nuestra esperanza, es nuestra seguridad. Hemos puesto nuestra confianza, nuestra esperanza en aquel que nos amó y dio su vida por nosotros, estimado oyente. La palabra de Dios nos decía allí en primera de Juan capítulo 4 versículo 9: en esto se demostró el amor de Dios para con nosotros, no en que nosotros hayamos amado a Dios, sino que Él nos amó primero y envió a su Hijo a morir por nuestros pecados. Y la Escritura enfatiza en esto: cómo Dios demostró su amor hacia un mundo que no le ama, que no le conoce, que no le busca. Porque si somos honestos, tenemos que reconocer que somos indiferentes a Dios, que no buscamos a Dios, que no guardamos sus mandamientos, que no obedecemos a Dios, que en vez de hacer su voluntad, hacemos nuestra voluntad. Y que tristemente muchas veces nos acordamos solamente de Dios cuando la situación, o como decimos vulgarmente, cuando las papas queman. Y ahí es pronto cuando reaccionamos y decimos: ay, Dios, ayúdame. Pero tristemente, a veces cuando solucionamos nuestros problemas, nos olvidamos de Dios. Por lo tanto, nosotros podemos ver que Dios, aún así, en nuestra indiferencia, Dios nos amó, aun siendo pecadores. Y Dios ha demostrado su amor para con nosotros. Y es, estimado oyente, hace mucho tiempo, hace algunos años atrás, dos jovencitas, empezaron a increparme por mi fe. Y empezaron a decirme agravios, insultos, y que nosotros los que creíamos en Dios éramos esto, éramos lo otro, que eso era una mentira. Y lejos de mi parte de reaccionar o engendrar algún sentimiento de enojo, de ira, o de poder, ¿verdad?, contestarlo de la misma forma, yo sentí compasión por esas jóvenes. Veía personas vacías, sin esperanza. Y lo que le dije: ¿sabías que Dios te ama? ¿Sabías que Dios te ama? Y esta joven quedó tan sorprendida con esa respuesta que inmediatamente se quebrantó y dijo: si Dios me amara, no me lo ha demostrado. Y le respondí: sí, lo ha demostrado. Dios te amó tanto que tomó forma humana en la persona de su Hijo, descendió a este mundo, se puso a nuestro nivel y dio su vida por ti, muriendo en la cruz del Calvario. ¿Para qué? Para que nosotros pudiéramos ser salvos, para que pudiéramos tener una vida diferente, para que podamos ser reconciliados con Dios. Pero podríamos preguntarnos: vaya demostración del amor de Dios. Juan 3:16 dice: porque de tal manera amó Dios al mundo que ha dado a su Hijo unigénito para que todo aquel que en Él cree no se pierda, más tenga vida eterna. Estimado oyente, todos nosotros quizás miramos nuestra vida presente y pasada, podemos ver desilusión, angustia, malos recuerdos, dolor, pérdidas. Pero eso es como consecuencia de ser parte de un mundo que ha rechazado a Dios, de un mundo que le ha dado la espalda a Dios, de una humanidad que elige vivir sin Dios. Pero Dios ha demostrado que te ama, estimado oyente. Te ama tanto que dio su propia vida por ti. ¿Qué más podía entregar? Entonces, quiero mirar un pasaje en esta ocasión, como el domingo pasado estuvimos mirando 1 Juan 4:8, y quiero ir a otro pasaje de la Escritura que describe el amor de Dios. Y es la carta de Efesios, capítulo 3, versículo 18, y dice: para que seáis plenamente capaces de comprender con todos los santos cuál es la anchura, la longitud, la profundidad y la altura, y de conocer el amor de Cristo, que excede todo conocimiento, para que seáis llenos de toda la plenitud de Dios. Es interesante como el apóstol Pablo, la palabra de Dios, nos describe el amor de Dios y habla de las dimensiones. Dice: la anchura del amor de Dios. ¿Qué quiere decir con esto, estimado oyente? El amor de Dios es tan ancho que es universal. alcanza a todas las, a las tribus, a los, las naciones, a todas las etnias, dice Juan 3:16, porque de tal manera amó Dios al mundo. O sea, el amor de Dios alcanza a todos. Cuando el Señor Jesucristo envió a sus discípulos a predicar el Evangelio, Él les dijo, id y predicad a toda criatura, sin excepción. Sin excepción. El apóstol Juan tiene una visión del cielo. Y él lo describe en el libro de Apocalipsis, capítulo 7, versículo 9, de todos aquellos creyentes que han sido redimidos y estarán gozando en la gloria por la eternidad en el cielo. Y mire qué manera tan majestuosa lo describe. Y vi una gran multitud que nadie podía contar, de todas las naciones, tribus, pueblos, lenguas, que estaban delante del trono, en la presencia del Cordero, vestido de ropas blancas. El amor de Dios puede llegar a las tribus más escondidas de este planeta. El amor de Dios llega a pobres, a ricos, a personas con letra, muy cultos, y personas sin letras, sencillos. No mira raza, no mira el color de la piel. El amor de Dios es tan ancho. Pero no solamente eso, sino que es tan ancho que puede cubrir todos nuestros pecados. Sí, estimado oyente. No hay pecados los cuales Dios no, en su amor no pueda perdonar si el pecador, si usted los confiesa y se arrepiente de corazón, creyendo en Jesús. Dice 1 Juan 1:9, si confesamos nuestros pecados, Él es fiel y justo para limpiarnos, y ponga atención, de toda maldad. Dios está dispuesto a darnos un perdón completo, es tan ancho que abarca todos nuestros pecados. Pero en segundo lugar, también la Escritura habla de la longitud del amor de Dios. Es tan extenso. Y podríamos mirar que el amor de Dios abarca desde la eternidad pasada hasta la eternidad futura. Y es increíble, y esto escapa a nuestro entendimiento, intelecto, raciocinio. ¿Por qué? Porque la Escritura dice que antes que la tierra, el universo fuera creado, Dios ya nos amaba. Dios ya nos conocía. Dios sabía cuándo tú ibas a nacer, en qué año, cómo te ibas a llamar, en qué parte del mundo, en qué época. Dios ya nos conocía. Dice Jeremías, capítulo 31, dice, con amor eterno te he amado. Pero el amor de Dios sobre aquellos que reciben su amor y creen en Jesucristo es un amor incondicional y eterno. ¿Qué quiero decir? No solamente en la eternidad pasada, sino hacia la eternidad futura. Es un amor que no se agota, es un amor que no caduca, que no tiene fecha de vencimiento. Es un amor que no termina, es un amor que no abandona. Hay un joven, hace muchos años, en 1842, el cual estaba a punto de casarse y era un fiel creyente, pero el médico le diagnosticó ceguera, así que su prometida le abandonó. No estaba dispuesto a casarse con un hombre ciego. Este joven consoló su corazón en el amor de Dios. Y fruto de esto, él escribió un himno famoso que se llama Amor que no me dejará. El amor de Dios no es el amor pasional, pasajero, sentimental de este mundo. Este mundo dice, hoy te amo y mañana se le fue el amor. El amor del Hollywood, de las películas. El amor de Dios es eterno. Es permanente, no se cansa, no se agota. Cuando nosotros recibimos su amor, Dios nos hace sus hijos, y a pesar de nuestros pecados, a pesar de nuestros fracasos, Dios ha elegido y decidido a amarnos eternamente. Eso es maravilloso. Pero también habla de la profundidad del amor de Dios, estimado oyente. ¿Por qué habla de la profundidad? Porque el amor de Dios es tan profundo que hizo que aquel, el Rey de Gloria, el Señor de señores, Rey de reyes, el que habitó siempre en la gloria eterna, en el trono. Este ser tan infinito, tan glorioso, tan majestuoso, abandonara esa gloria y descendiera a este mundo y tomara forma humana en la persona de Jesús. Y naciera en un establo rodeado por asnos, ovejas, cerdos, y se humillara hasta la propia muerte y muerte de cruz. Su amor hizo que el mismo Dios descendiera a nuestro nivel, a nuestra necesidad, para salvarnos. Su amor es tan profundo que puede alcanzar a las vidas más perdidas. No importa cuál sea tu situación, tus pecados, tus vicios, cómo hayas vivido hasta aquí. Si tú genuinamente crees en el amor de Dios, si te arrepientes de tus pecados, rindiendo y creyendo tu vida en el Señor Jesús, tú puedes ser perdonado y rescatado y alcanzado por este amor. Este amor es tan profundo. Ahora, también habla acerca de la altura del amor de Dios. Y estimado oyente, el amor de Dios, cuando el pecador recibe a Jesucristo, recibe este amor, es un amor que nos dignifica. Es un amor que toma una vida destruida y la reconstruye. Es un amor que eleva. Es un amor, ¿verdad?, que nos dignifica. Todo lo contrario a cuando uno rechaza a Dios y elige el camino del pecado. El pecado es un camino descendente. Si usted decide rechazar a Dios y entregar su vida a la inmoralidad, al pecado, bueno, déjeme decirle, eso va a ser un camino descendente que cada vez más le va a degradar, corromper, destruir. Sin embargo, si usted decide entregar su vida a Dios, quiero decirle que el amor de Dios lo que va a hacer de usted es reconstruir, elevar su vida, pero es un amor que por último abre la puerta del cielo. Abre la puerta del cielo, porque solamente podemos ir al cielo y tener esperanza de un día estar allí, después de nuestra partida, cuando creemos en el amor personificado de Dios, y eso es Jesucristo. Cuando creemos que Él es el Hijo de Dios, que murió y resucitó por nuestros pecados, que dio su vida por nosotros. Cuando le entregamos nuestra alma a Él, nuestra esperanza de salvación. Cuando creemos realmente que Él nos amó tanto, tanto, tanto, que dio su vida por nosotros en la cruz. Piense esto, estimado oyente. Cristo murió por mí. Cristo murió por ti. La pregunta es, ¿cuál es tu respuesta al amor de Dios? ¿Cuál va a ser tu respuesta a lo que Dios ha hecho? Al sacrificio de Cristo por tus pecados. Y hay dos. Una es la absoluta indiferencia, ignorancia y rechazo. Y la otra es que usted pueda recibir a Jesucristo, recibir ese amor de Dios, para que usted pueda vivir una vida plena, para que disfrute la paz de Dios, para que pueda ver su vida ser transformada y tener esperanza. Estimado oyente, el tiempo se nos ha acabado, pero le sigo invitando a escuchar la palabra de Dios en nuestra Iglesia Evangélica Bautista Templo Calvario, la cual se encuentra situada en Celedonio Rojas, esquina Pablo Surriategui. Recuerde, hoy, 17 horas, y si no puede, también comunicarse al 098-2357-16. Que Dios le bendiga. Será hasta el próximo domingo, si Dios quiere.
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9: Es la hora 13:51 minutos.

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1: Es la hora 14, 3 minutos.

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10: Es la hora 15, 11 minutos.

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10: Es la hora 15, 34 minutos.

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9: Es la hora 16, 2 minutos.

El 12 de enero de 2010, un fuerte terremoto de magnitud 7,3 sacudió Haití, el país más pobre del continente americano. El brusco movimiento de tierra se dio en su capital, Puerto Príncipe. Varios edificios se derrumbaron por completo, entre ellos hospitales y escuelas. Los daños materiales fueron cuantiosos y miles las víctimas mortales. 316.000 fallecidos, 350.000 heridos y más de 1,5 millones de haitianos quedaron sin hogar. 2 años después de la catástrofe natural, no es natural que sigan con hambre y con sed, y todo Haití, aún hoy, siga temblando de miedo y desesperanza.

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1: A partir de ahora transmiten en forma simultánea las hípicas del país, Difusora 33 Radio Agraria, y junto a nosotros la Torre FM de Fray Marcos, pruebas cortas enmarcadas en la 36ª edición del Raíz Cuchilla Grande, organizado por el Club Obrero de Santa Clara de Olimar, Francisco Ariel Denis. Muy buenas tardes.
2: Muy buenas tardes, qué gusto de saludarlos en esta jornada, ahora sí, fría jornada, fría jornada, estamos acá con Luis Rolando Pérez, con todo pronto, con cambió, ¿no? Ayer una tarde preciosa, hoy una mañana excelente, pero ahora ya son otros los Pérez, ¿eh? Ahora ya son otros los Pérez, cambió bastante la realidad. De todas maneras, bueno, es propia tarde de invierno, hay viento, está frío, bajó la temperatura, ¿no? Todo el mundo ya sacó sus abrigos y demás. Estamos a minutos de que se largue esta segunda competencia aquí en la pista de Díaz Hermano. Paso con Mario, le digo que le cambio por Jaime Silvera Ramos para la Feria Local Don Manuel en Cerro Chato el martes 7 de julio.
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2: Bueno, ya se corrió un raíz de petiso de 4 vueltas, se va a correr ahora un raíz de 5 vueltas, 8.600 metros. Luis Rolando Pérez, bienvenido, ¿cómo estamos?
3: Muy buenas tardes, Francisco Ariel. Exactamente, entonces ya se hace el calentamiento previo de los distintos protagonistas de lo que va a ser esta actividad. 8.600 metros, exclusivo para potros, caballos potros. Entonces, que después del informe de Mario, les digo que les corren.
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3: Corre el 71 la tostada de Sofía Barbosa con Marito de Freitas. 72 el Colorado de Acosta con Gustavo Jiménez. 73 el Seino de Salinas con Víctor Salinas.
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3: El 74 para el tordillo de Marcelo Acosta, corre el propio Marcelo Acosta. El 75 el Seino de León Sarabia con Gonzalo Sarabia. El 76 la OEA de Esteban Flores con el mismo Esteban Flores, tiqui tiqui.
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3: 77 para el tostado de Palacio con Rodrigo Antunes. 78 la corona de Alejandro Lima con Tulio Candil. 79 la Picasa de López Tegui con Rodrigo Mujica. Esos son los protagonistas que correrán sobre 5 vueltas al circuito aquí en la pista en Santa Clara, donde ahora sí se está poniendo como el último domingo de junio, más frío, el cielo medio como se encapotó encima nuestro, acá está gris, y bueno, realmente se puso fresquita la tarde aquí en Santa Clara, en La Cuchilla. Pero, por supuesto que hay mucho público que observa y mira esta competencia aquí como no podía ser de otra manera. Y el resto en casa, alguna estufa, alguna cocina de leña, o algún trabajito en un auto, donde sea. Entonces están prendidos a lo que tiene que ver las hípicas del país.
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2: Ya está pronto todo para alargarse, aprovecho para preguntarle a Mario, ¿a dónde va la gente?
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2: Ejercicio precompetitivo de los competidores, Mario. ¿Y usted con quién está?
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2: Bueno, el raíz de cuatro vueltas, 6.880 metros, el primero que se corrió sobre las 3 de la tarde, ganó la Colorada de Viera, segundo el gateado de José Pintos.
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3: Quieren estar primeros entonces, como Casa Tito Costa. Vamos a ver qué es lo que pasa, ya está el calentamiento más intenso, se van a venir en cualquier momentito, 8.600 metros, son cinco vueltas cerradas con muchísimo público en esta tarde domingo, también a través del Tuerca las imágenes, y por supuesto que el trabajo de lo que tiene que ver la actividad de la difusora 33 y el Tuerca Imágenes entre Fusta y Herradura en Imágenes, ahí el de Sarabia. Sí, señor, Gonzalo Sarabia, en el seino de León Sarabia, el que ustedes están viendo las imágenes de Leticia, en lo que tiene que ver con la cámara de el Tuerca Imágenes entre Fustas y Herraduras. Se ajustan los detalles, todo pronto, entonces, en instantes, se vendrá la competencia.

0: distancia de 5 vueltas cerradas. Si un potro sale por afuera, tiene que volver a ingresar en el lugar donde salió, ¿verdad? Así es la actividad. Veremos a ver qué es lo que acontece entonces con esta competencia, ya con estos calentamientos. Ahí está Jiménez, entonces Gustavo Jiménez en el Colorado de Acosta. Ahí está Gustavo Jiménez en el Colorado de Acosta también. Me está faltando uno a mí, me está faltando el tordillo de Acosta. Sí, señor, el tordillo de Mateo Acosta es el único que me está faltando aquí en el partidero, que no lo he visto venir a hacer el calentamiento previo. Es el único que nos está faltando.
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0: Bueno, muy bien, ahí están los calentamientos entonces de a poquitito. Se va comenzando, ahí está, atención entonces, el 77 Tostado de Palacios con Rodrigo Antunes. Ahí está el Tostado de Palacios con Rodrigo Antunes. Está también por aquí Tulio Candil en el 77, aquí está el de Mujica, atención a Picasa de Lopetegui con Rodrigo Mujica, también está faltando la tordilla nada más, aquí está Marito de Freita, que ganó la competencia anterior, ahí está el Marito de Freita con el 71, la tostada de Sofía Barbosa con Marito de Freita. Reiteramos, para mí está faltando solamente el tordillo de Marcelo Acosta, venir al partidero. Vamos a ver qué es lo que acontece entonces, porque están nerviosos los pingos. Después se va a estar corriendo sobre 10 kilómetros el clásico, el Cotorra, el Mar Núñez, entonces para lo que va a ser el cierre, pero tendrá que rematarse y, si mal no recuerdo, eran por 100.000 pesos en la última actividad de la tarde aquí en una pista que está preciosa, con un rebote tremendo, un fin de semana precioso realmente a lo que nos tiene acostumbrado lo que tiene que ver los fines de semana de junio y julio. Esperemos que se aguante y que el fin de semana que viene, por así por Vergara, que vamos a estar trabajando también de la misma manera. Eso esperemos entonces, que en Vergara esté igual de lindo como siempre, realmente, porque un fiestón el próximo fin de semana allí en la ciudad de Vergara, organizado por Leonel Barreto y el Club Uruguay de Vergara. Ahí están los protagonistas, se van a venir en cualquier momentito. Sí, señores, se preparan los distintos protagonistas. Está Rodrigo Antunes, lo van a llamar a todos. Vino Rodrigo Mujica, está Candil por allí, Rodrigo Antunes, el tiki-tiki Esteban Flores, vino Gonzalo Sarabia, está Marcelo Acosta, Víctor Salinas, está Gustavo Jiménez y está Marito de Freitas. Están todos, ahora sí, están todos. Va a venir la partida en instantes, nada más. Esta es la difusora 33 y AM, atención, 1160, Radio Agraria del Uruguay, llevarle a través de las hípicas del país lo que tiene que ver esta competencia.
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0: Largaron la competencia. Allí salió Gustavo Jiménez, salió Marcelo Acosta, salió Mujica. Los tres que salieron abriendo la marcha. Víctor Salinas en la cuarta ubicación. Así se movió el grupo. Así se largó la competencia. Exclusivo para Potro entonces. Aquí en la pista los hermanos Sarabia, Santa Clara y usted lo vive a través de las hípicas del país. Y el tuerca imágenes entre fruta y herraduras.
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0: 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Por supuesto que usted con quien está con el Galeón, el restaurante en Cerro Chato, marchan con el deporte y las tradiciones del municipio de Santa Clara, vienen seguro los pingos, como aseguro es un hilo, responsabilidad comprobada, 4452-5493, se corre la primer vuelta, ya anda el kilómetro con el tiempo de Diego Prego, enlace ganadero para su feria en Blanquillo, el jueves 23 de julio. 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
0: Allá en la otra parte del circuito, los distintos protagonistas se pusieron en una larga fila india que van a ingresar a la recta principal en instantes nada más. Entonces se van a venir a cerrar el primero de los cinco giros que tienen que recorrer los distintos protagonistas. Lentamente se vienen avanzando. Entonces veremos a ver qué es lo que acontece allí. Aparece el tostado de Palacio con Rodrigo Antunes en el fondo de la recta principal. Viene la Picasa de Lopetegui con Rodrigo Mujica. Tercera ubicación para el tordillo de Marcelo Acosta con la montada del propio Marcelo Acosta. Por los palos, por adentro apareció la obra de Esteban Flores con el propio Esteban Flores. Así están, vino por el lado de adentro también el colado, la tostada de Sofía Barbosa con el marito de Freita. Así viene, le van a pasar frente a nuestra ubicación. Ahí viene en la primera ubicación entonces Rodrigo Antunes con el tostado de Palacio, ahí está, que intenta dispararse, después apareció Mujica en el de Lopetegui, le faltan cuatro, después va el tordillo de Marcelo Acosta, por el lado de afuera apareció Jiménez, al medio vino la Overa, va Sarabia, Gonzalo Sarabia, va Marito de Freita, por allí Víctor Salina, y está cerrando Tulio Candil, le faltan cuatro vueltas para el final de los protagonistas, pasaron todos, se los canté a todos en el pasaje y ustedes lo observaron a través de la cámara de Tuerca y Magrés.
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2: 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Vamos Luis Rolando al cambio por Jaime Silvera para su feria de local Don Manuel de Cerro Chato el martes 7 desde el móvil, desde la unidad móvil de Empresa NIS, presente en momentos difíciles de la familia, 4464-5019.
0: Están primero como casa Tito Costa, hay que reiterarles que estos son potros, esto es impredecible lo que puede pasar, ¿verdad? Ahí está, el que abre la mano es el tostado de Palacio con Rodrigo Antunes, es el que viene lejos, delante, abriendo la marcha, galopando con mucha, pero con mucha comodidad. Segunda ubicación para la Picasa de Lopetegui con Rodrigo Mujica. A las patas apareció el Cholbao de Acosta con Gustavo Jiménez. En ese orden vienen los protagonistas. Cuarta ubicación para lo que tiene que ver el Zaino León Sarabia con Gonzalo Sarabia. Le faltan tres vueltas para el final de la competencia. Ahí están los protagonistas, ahí están los cuatro, como se los canté. Después de Sarabia vino Marito de Freitas, como estaba, de Sofía Barbosa, Marito de Freitas, apareció la Overa de Esteban Flores con el propio Tiki Tiki Flores, después el tordillo Marcelo Acosta con la montada del propio, después apareció Candil con la de la colada de Alejandro Lima. Cierra el grupo, ahí está Salina, Víctor Salina, en el de su propiedad. Así pasaron los protagonistas, faltan tres para el final.
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2: Tenemos dos vueltas cumplidas, 3.440 metros en un tiempo.
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2: 5 minutos 14 segundos y el promedio.
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2: 40-155 el promedio en la información de Jorge Trao para su gran feria el 22 en la Fomento de 33. Ahí están los competidores buscando la tercera vuelta. 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
0: Ahí están los protagonistas, vuelcan el codo, ingresan a la recta principal, sí señor, el tostado de Palacio. Ahí está galopando con mucha comodidad con Rodrigo Antunes, que lo dejan, que no lo perdió nunca en el ferry, que simplemente está a la orden entonces de su compositor. Atención entonces, que es el que vino a abrir la marcha por el lado de adentro, apareció y se vino por allí. Atención entonces, Gonzalo Sarabia, le van a faltar dos vueltas para el final de la competencia. Vino Gonzalo Sarabia, apareció Rodrigo Mujica, vino también por allí, atención, Gustavo Jiménez, vino Marito de Freita también pegadito en la montura, pasó el grupito, ahí vino Tulio Candilera con la de Alejandro Viera, vino el tordillo de Marcelo Acosta, apareció la Overa de Esteban Flores con el tiqui tiqui, ahí atención entonces el propio Esteban Flores con la Overa que le pide un poquitito más. Ahí está el último, es el Zaino de Salinas con Víctor Salinas, entonces marchan como el municipio de Santa Clara. Ahí están, impresionante el que está primero como Casatito Costa, y aquí cierra, le faltan dos, es el Zaino de Víctor Salinas con la monta del propio, es el retrasado en el circuito.
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2: 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Luis Rolando Pérez, vamos adelante con Miguel Ángel Imendi y su feria del 15 de julio, Varela.
0: Tendrán que echar y echar porque el tostado todavía no quiere entregar la carrera, aumenta el ritmo de marcha. Sí, señor, ahí está el tostado de Palacio con Rodrigo Antunes. Ahí está, se vino la picaza de Lopetegui con Rodrigo Mujica. Por el lado de adentro vino Marito Frita, que quiere doblete con la tostada de Sofía Barbosa. En ese orden, tercera ubicación en la última vuelta. Sí, señores, vino Marito de Freita, vino Mujica, apareció Sarabia, va también, esto no está en la conversación, sí, señor, Gustavo Jiménez, pero estos dos no están en la conversación, la cosa está con los que están abriendo la marcha, nada más, la picaza Lopetegui con Rodrigo Mujica, está el tostado de Palacio con Rodrigo Antunes, y quiere doblete, la tostada de Sofía Barbosa con Marito de Freitas.
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0: Recorre la última vuelta los protagonistas. Atención, entonces veremos a ver si soporta el tostado de Palacio el ritmo de marcha si Marito de Freita o a Rodrigo Mujica le traen lo que tiene que ver el empuje al tostado de Palacio con Rodrigo Antunes. Son tres los que están en la otra parte del circuito. Se define la competencia de potros.
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0: Se vienen a la recta principal y como dicen los relatores de Baroña, de palo a palo el tostado, sí señor, el tostado de Palacio con Rodrigo Antunes. Lo atropellaron, lo alcanzaron, pero no lograron quebrarlo. Volcó el codo, ingresó a la recta principal, ahí está. Entonces se viene con comodidad el tostado, lo atropellan de atrás, sí señor, el de Palacio con lo que tiene que ver Rodrigo Antunes. Se vino solito y solo, ahí está, de palo a palo, no entregó nunca la punta, le ganó quietito el tostado, originó la bandera primero, el tostado segundo. Atención, viene la Picasa, pero viene Marito Freita, se paró la Picasa, viene Marito Freita, va a ser segundo, segundo Marito Freita, con la tostada de Sofía Barbosa, tercero, la Picasa de Lopetegui, con Rodrigo Mujica. Así se terminó la competencia, y de palo a palo, el tostado de Palacio con Rodrigo Antunes se quedó con la competencia de 8.600 metros, exclusivo para potros.
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2: 8.600 metros, 5 giros recorridos en un tiempo.
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2: 12 minutos 19 segundos para un promedio.
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2: Después viene el raí de 10 kilómetros, el Salmar Núñez, con Genil al primero, Luis Rolando.
0: Exactamente, exactamente, se va a rematar y después se va a correr lo que tiene que ver esa competencia. Realmente, ya estamos con el brillante triunfador, que dijo que estaba flaquito, que estaba finito cuando llegó a la balanza. Realmente impresionante, se queda con la competencia bárbara. Le voy a decir para que lo tenga, mire, 8.600, 12, 19, 42, 320. Nosotros decíamos, estos son potros, hay que tener cuidado. Bueno, Rodrigo Antunes, felicitaciones. Buenas tardes.
5: Buenas tardes, bueno, muchas gracias.
0: Reírlo.
5: La verdad que reí, sí.
0: Como dice el Maroño, fue de palo a palo, no entregó nunca.
5: Ah, no, no, de punta a punta. Era la idea con el Sebastián. Y
0: salgo adelante.
5: Sí, Sebastián me dijo que estaba, que era para adelante nomás. Sí, que lo varía y que lo tiene.
0: Exacto, usted entonces vino a correrlo nomás.
5: Yo solo corré.
0: ¿Yo lo conocí o no?
5: Sí, se lo subí una vez.
0: Porque este compositor a mí le gusta los reyes.
5: El ganador de Radio Deportivo hace años le corro, sí. Es verdad, me he sacado de a triunfar. Bueno, quiero mandarle un saludo para el Chucho, que es el dueño del caballo, y para la barra que anda, está Roberto, Mauro, que no pudo venir, toda la barra.
0: Y mucha hinchada que vi que tenía ahí. Ah, en el circuito de la barra gritaba.
5: Es verdad, y el pueblo de mío. ¿Usted
0: es acá?
5: Sí, nací acá, sí.
0: Ah. Bueno, muy bien. Gracias por rimarte, felicitaciones.
5: Bueno, muchísimas gracias. Que pasen bien.
0: Gracias, el brillante triunfador de la competencia. Entonces, Rodrigo Antunes pasó por las imágenes de Torca Imágenes y gracias, por supuesto, a la Atlética fue a buscarlo y por el trabajo de reiteramos lo que tuvo que haber difusado a 33. A la Elite le digo que se corrieron 8.600 metros en 12 minutos 19, 42, 329. Ganador, como lo decíamos en el relato, el número 77, el Tostado de Palacios, con Rodrigo Antunes. Segunda ubicación, la Tostada de Sofía Barbosa, con el Marito de Freita. Tercero, la Picasa de Lopetegui, con Rodrigo Mujica. Cuarto, el Tornillo de Marcelo Acosta, con la monta del propio. Y quinto, la Colada de Alejandro Lemo, con Tulio Candil. Los cinco primeros, entonces, así. Ahora vamos al remate, y después, en un ratito, lo volvemos a convocar cuando vengamos a correr el raid de 10 kilómetros. Ahora sí, alguien dejó la puerta abierta allá arriba y se siente la friolera. Capaz de romper el picaporte. Y no hay quien la cierre. Se viene un viento tremendo aquí en la Cuchilla Grande y se siente el frío del último domingo del mes de junio. Buenas tardes, hasta dentro un ratito.
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1: 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Volvemos en minutos.
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6: Es la hora 16:55 minutos.

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5: Es la hora 17, 11 minutos.

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9: Es la hora 17:33 minutos.
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12: A partir de ahora vuelven a transmitir en forma simultánea Difusora 33 Radio Agraria y la Torre FM de Fray Marcos, las hípicas del país, en las pruebas cortas enmarcadas en la 36ª edición del Rail Cuchilla Grande. Nos vamos a la pista nuevamente, Francisco Ariel Denis, adelante.
13: Bien, Mario, gracias. Ya para cerrar, bueno, el sol se lo va comiendo el día, se va quedando ya el crepúsculo con esta jornada, un atardecer muy similar al de ayer. No tan frío quizás el de ayer como el de hoy, pero frío igual a esta hora. Pero no nos podemos quejar porque hemos tenido un fin de semana fantástico, así que estamos esperando por el raíz al Mar Núñez, que son 100.000 pesos al primero. Además, son 10 kilómetros con un recorrido de 5 vueltas y una fracción de 1.400 metros. Ya andan algunos de los participantes haciendo ejercicios precompetitivos y dentro de instante ya vamos a tener todos los detalles de este raíz, el Mar Núñez.
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13: ¿Y a dónde va la gente, Mario?
12: La gente va a Carnes del Este, su localidad, Meléndez y Dionisio Oribe.
13: Ahora sí, empezaron a andar más los competidores ya, los protagonistas, ya Luis Rolando Pérez nos va a ir entregando toda la información. Cuando, bueno, que larguen rápido porque si no, no les va a dar la luz natural. Y esto tengo entendido que no se puede llegar con luz artificial, tiene que llegarse de día.
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13: Ya vamos a tener todos los protagonistas de esta competencia de 10 kilómetros, 5 vueltas y una fracción de 1.400 metros. Una fracción de 1.400 metros, todos los protagonistas de esta competencia. Ya vamos a ir integrando a Luis Rolando Pérez. A Luis Rolando Pérez ya lo vamos a ir teniendo también en la colocación de la ubicación por acá. Entonces, donde, bueno, vamos a tener ya a los protagonistas dentro de instantes.
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13: Muy bien, vamos, las buenas tardes para Luis Rolando Pérez nuevamente, Luisito.
14: Entonces, le cuento, le digo que los 10 kilómetros de El Salvador, Raúl, me van a correr el número 81, el colorado de Zamora, que viene de la patrulla, colorado de Zamora 82, el señor Rodríguez de Rivero, con Rodríguez Mujica, 83, para el señor Mirabeche, el señor Mirabeche de González, con Agustín Segredo, 84, el señor de Ferreira, con el propio Miguel Ferreira, 85, el señor de Frost, está faltando, todavía no tengo el jinete, y el 86, la total de carrera, que tampoco tengo el jinete, ya lo vamos a tratar de rescatar en tercera delgada de la competencia.
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13: 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Ahora sí, ya son 5 vueltas y una fracción de 1.400 metros para los 10 kilómetros del Sermar Núñez. Línea abierta para Luis Rolando.
14: Muy bien, entonces, ya están apuntándose, ajustando los detallecitos para lo que va a ser la partida de la competencia. Los protagonistas, 100.000 pesos, 10 kilómetros exactos, en el Salvador Núñez, que lo va a estar corriendo un tanto.
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13: Es la última competencia que tendremos en la tarde. 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
13: Ya tenemos perspectiva de los competidores, Luis Rolando, en el móvil de Empresa NIS.
14: Sí, señor, ya están aquí ajustando los últimos detallecitos, de verdad, el tiempo de salir, si logro averiguar los dos corredores que me están faltando, pero ya están aquí en la partida, en el punto de partida.
13: Muy bien, cuidado con el viento, Luis Rolando, que te lleva la voz, te tapa la voz el viento, está el viento acá, ahí escuchan el ruido claramente, el sonido del viento en la cuchilla grande, que parece que es más penetrante que en otros lugares.
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13: 10 kilómetros en la pista 10, hermano, 1720 metros tiene esta pista, una pista que está durísima. Falta agua, evidentemente no, pero que ayer, por ejemplo, tuvo una crítica favorable de parte de los protagonistas.
14: Así que todo, se va la partida, atención,
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13: Largaron entonces, Luis Rolando, ya están buscando estar primero como Casa Tito Costa, tradición de calidad. 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Salieron con seguridad, ¿eh? 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
13: En penumbra, el crepúsculo de la tarde ya va llevando toda esta fin de semana de Santa Clara de Animar. Vienen por los 1.400 metros. 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
14: Ahí lo voy a contar entonces, sí, con Pablo Belce, que abre la marcha en la cabeza del vino. Pablo Belce, que se quede sin palabras realmente el resto de los competidores. El Pablo Belce, entonces, en esto estamos en cabina, el que abre la marcha salió fuerte y tremendo. Apareció Mujica, apareció Silvia, por allí también Bonilla, van todos violentos en la misma marcha, Sierra, el caballo de Patricio Jambiri, el grupo principal.
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13: Están recorriendo la primera vuelta, son 5 vueltas y fracción, están recorriendo la primera vuelta.
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13: Ya el sol se fue hace rato, en penumbra, en crepúsculo, ya es dueño de esta tarde aquí en Santa Clara de Unimar, pista 10, hermano.
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13: A la distancia están los protagonistas para la primera vuelta de unidades automotoras Círculo Yerbal, con toda la vía Nissan en camionetas y autos. Vamos al cambio por Jaime Silvena para la feria del martes 7 de julio en el Don Manuel.
14: Gracias, gracias. Apareció la tostada de Cabrera con Pablo Alza en las cruces. En esta tarde noche aquí en Santa Clara de Olimar se corre el Selmar Núñez. 10 kilómetros por 100 mil pesos. Al primero cuando pasen, ¿cuántas van a faltar? 4 vueltas van a faltar con Pablo Alza abriendo la marcha. Apareció por allí también Rodrigo Mujica en la tercera. Segunda ubicación vino Agustín Segredo. Faltan 4 vueltas. Mira el caballo de la patrulla, Ollambure, vino Bonilla, por aquí también, y pasó Ferreira. En ese orden los protagonistas, que son 6 que corren en el circuito de los Hermanos Díaz, en esta tarde noche aquí en Santa Clara.
12: 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A la orden de los lugareños y viajeros en plena ruta 17. 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
14: Allá están los protagonistas en la otra parte del circuito. Se estiraron la fila, se quedó una larga fila india. Los hay protagonistas. Recuerda, el próximo fin de semana Vergara se viste de fiesta. Vamos a andar por allá también. 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Allá vienen los protagonistas. Pablo Balsa con la tostada de Cabrera, ese que abre la marcha. Segunda ubicación apareció el Zaino Miravalle González con Agustín Segredo, el caballo de Zapicán. Tercera ubicación para Rodrigo Mujica con el Zaino de Rivero. En la cuarta ubicación apareció por allí el colorado Oyamburu con Leonardo Oyamburu, el de la patrulla. Quinto para Radinson Bonilla, el Zaino de Frost. Faltan tres vueltas para el final de la carrera. Así está Bonilla, vino Ferreira. Por el otro lado, en ese orden, pasaron los protagonistas. Faltan tres vueltas para el final de esta competencia que se corre. El Selmar Núñez, 10 kilómetros por 100.000 aquí en la pista en Santa Clara.
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14: 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Vidiella y compañía van a ingresar a la recta principal, los protagonistas nuevamente. Vamos a ver qué es lo que acontece entonces cuando se vengan, pero el marrón Pablo Balsa mantiene realmente el andar. Se vino ahora a la segunda ubicación, atención, entonces creo que es el caballo que apareció, el de Segredo. Sí señor, es Agustín Segredo. Ahí, atención, vino Mujica, vino Rodrigo Mujica, ahí está Agustín Segredo, Pablo Balsa, Agustín Segredo, vino Miguel Ferreira y vino Rodrigo Mujica. Faltan dos vueltas para el final, sacudió en las riendas, ahí va Mujica, apareció Ferreira, se quedó, atención, Davison Bonilla, se quedó también el colado de la Isla Patrulla, el de Oyambure, que no pudo estar en la conversación de la competencia. Sí, pasaron, faltan dos para que se termine. El Selmar Núñez con 100.000 pesos del primero, cuando la tardecita ya se hace noche aquí en Santa Clara, las luces del pueblo se ven todas encendidas y usted vive el mejor hipismo del país a través de las hípicas del país.
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13: Tres vueltas y tracción, 6.560 metros recorridos en un tiempo.
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13: 8:35 y el promedio.
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13: 47-137, están volando, Luisito, están volando.
14: Se nota clarito realmente en el andar, arriba de 48, se va el promedio, realmente le rinde al Pablo Alza, al tostado, realmente impresionante. El de Cabrera se vino, el caballo, el Zaino, el de Miravalles y González con Agustín Segredo. Este caballo entró segundo hace pocos días en José Pedro Varela, donde también estuvimos. Veremos a ver cuánto les queda a los dos. Van a ingresar a la recta principal, Mario.
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14: Según las cámaras de la leche me dice que Pablo Alza se mantiene en la punta, el segundo el caballo de Zapicán, tercera ubicación para Rodrigo Mujica en el Zaino de Rivero, así ingresan a la recta principal. Entonces, atención, última vuelta, van a entrar, atención, mira Mujica, segunda ubicación para Mujica, lo sacaron de Zapicán, no está más en la última vuelta, con el resto viene el de Mujica, el Pablo Alza le queda un tiro, al de Mujica también, y ya no está más el caballo de Miravalle con Agustín Segredo, ya no está más en competencia, vino Dalinson Bonilla con el Zaino de Frost en la tercera ubicación, y vino el Zaino de Miguel Ferreira, el de su propiedad, en la última vuelta, así pasan y recorren los últimos 1700.
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13: 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Los competidores en la recta opuesta buscando el final de el Selmar Núñez. En estos 10 kilómetros con 100.000 pesos salieron violentos y eso lo están sintiendo. Me da la sensación que en algunos que no estaban tan bien, seguramente comenzó a desgranarse. Ya tenés allá la distancia, la imagen de en la penumbra de uno que viene abriendo la marcha primero como Casatito Costa. Ahí lo tenés, vamos adelante Luis Rolando, el Miguel Ángel Imendi, una vieja firma que se prolonga su gente
14: esta noche en el Obrero Copla Alta, entre otros, para el cierre de este espectáculo. Se termina la fiesta del hipismo aquí del Obrero en Santa Clara del Mar. Sí señor, la tostada de Cabrera con Pablo Alza, se juntó Rodrigo Mujica con el Zaino de Rivero, están los dos, pasaron los últimos 200 metros, sí señor, Pablo Alza desde Vergara vendrá la noticia, ataca a Mujica, pero no tienen nada, ninguno de los dos, es palo y palo, atacó Mujica, vino Pablo Alza, vino Mujica, vino Pablo Alza, vino Mujica, vino Alza, vino Mujica, vino Alza, vino Alza, vino Alza, y vino Mujica, Santa Bárbara, me quedo sin saber, parece que a tronco pescuezo o a cabeza, Pablo Alza se hubiese quedado con la competencia, pero esperaremos porque Mujica, hecho y hecho, se rompió el tostado de Alza, no va a llegar hasta la balanza, lo ordenan que se bajen los dos y ya, entonces se terminó la competencia. Selmar Núñez, me quedé sin saber si Pablo Alza en la tostada de Cabrera, en el filo de la raya, logró ganarle al Zaino de Rivero con Rodrigo Mujica en el punto terminal, pero fue un cabeza a cabeza como se merecía el Cotorra Núñez aquí en Santa Clara del Mar.
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13: 10 kilómetros del Germán Núñez recorridos en un tiempo.
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13: 13 minutos, 8 segundos para un promedio.
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13: 45871, 45871. La verdad que anduvieron fuertísimo en...
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13: Bueno, vamos a ver qué dice la sentencia, quién fue el primero como Casa Tito Costa. Así que estamos aguardando cómo se va a dilucidar todo este tema, evidentemente, aquí en la sentencia. Pues muy reñido, un cabeza a cabeza en los últimos 300 metros, espectacular.
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13: Bueno, está Luisito allí en el punto de terminal, se viene acercando mientras se va clarificando el ganador. Bueno, con el presidente del... Oh, sí, escucho, Luis Rolando.
16: Van a mirar las cámaras, se pensó primero Pablo Alza, van a mirar las cámaras. Entonces, de la competencia difícil, dura y reñida, ahí de forma impresionante. Van a mirar las cámaras y van a sacar el ganador de la competencia. Están deliberando lo que tiene que ver la final de la competencia. A ver.
13: Bueno. Nosotros vamos a aprovechar, mientras que se clarifica el ganador, hablar con Pablo Echeverría, presidente del Obrero. Pablo, va terminando la fiesta deportiva.
17: Bueno, buenas tardes, como tú decís, Francisco, la verdad que va terminando con este último raí, 10 kilómetros reñido, que todavía no se ha sabido quién ganó, pero por suerte una fiesta redonda salió.
13: Una fiesta redonda, el tiempo acompañó, que no es menor, la compañía del tiempo, esas cosas que ustedes no manejan, no manejamos ninguno, que el hombre no maneja, pero que somos tan dependientes, ¿no?
17: Como tú decís, si el tiempo es malo, la fiesta se reduce a menos de la mitad o la mitad, pero por suerte nos acompañó el tiempo y bueno, salió de la mejor manera que pudimos sacarla, ¿no?
13: Desde luego, con tres lindos raíz cortos. ¿Cómo sigue la cosa esta noche, Copa Alta?
17: Sí, tenemos la Peña ahora, entrega premio, y Peña que están los Copla Alta, y está Facu Sánchez también con su banda, que se va a armar baile después hasta las 4 de la madrugada.
13: Así que, a seguir de largo.
17: Seguimos de largo hasta cuando vos empieces el programa, va los últimos acordes van a estar hasta ahí, ¿no?
13: Muy bien, bueno, Pablo, gracias por todo, un placer haber estado en este Rally del Obrero, felicitaciones por todo el esfuerzo que ustedes hacen.
17: Bueno, le agradecemos, somos nosotros, y muchas gracias por siempre venir la difusora con Radio Agraria, y vos, Francisco, que año tras año están en esto, y somos un agradecido de ustedes que difundan todas estas cosas, ¿no?
13: Muy bien, hasta la próxima.
17: Que pasen muy bien, saludos.
13: Saludos, ahí estaba Pablo Echeverría, presidente del Obrero de Santa Clara. Está clarificada, bueno, la cosa, Luis Orlando.
16: No, Francisco, simplemente para ir poniéndole punto final a nuestro trabajo, se va a decidir cuando se miren las cámaras, y eso va a ser a la hora 20 en el club. Nosotros, o sea, para nosotros, a mí me gusta un ganador, yo para mí, ganó Pablo Alza, pero eso es para mí, a las 20 horas, se va a dar la decisión allí general en el club, entonces sí sabremos. Lo que sí sabemos, que haya sido Rodrigo Mujica en el Seño de Rivero o la Tostada de Cabrera con Pablo Alza, echaron 1308-45871. Y en un homenaje tremendo para el Marco Torre Núñez, creo que se lo merecía. Así, a boca de noche, prácticamente, muy lindo, competencia, volaron realmente de mi parte. El agradecimiento a toda la gente que siempre le brinda el cariño a uno, como siempre, al Tuerca y al Leti, que nos acompañaron todo el fin de semana y llevaron nuestros relatos y los pasearon por el mundo. Gracias al Saco Alberto, a Cecilia, a toda la barra de vida millonana, al cuñado, a la sobrina, que nos quedamos ahí espectacular, como siempre, a Karina y a Clarita, que nos aguantan la masa los fines de semana de no estar en casa, y a ustedes, señores oyentes de la típica del país. Gracias por compartir. Gracias al Pancho Ruiz, que nos acompañó hoy de mañana. Gracias al Fabián Olivera, a Beatriz, que nos acompañaron hoy también en la mañana, y ahora en la tarde ya están todavía con nosotros. Ha sido un gusto, es un placer. Nos encontramos en una semanita en Vergara, en la fiesta del Club Uruguay. Buenas tardes, noche para todos. Gracias.
13: Gracias, Luisito, Luis Rolando Pérez, gracias también por todo el apoyo y por todo ese gran trabajo. Así que gracias, Luis Rolando. Nosotros queremos agradecer a nuestros anunciantes, a la gente del Obrero, a todos los anunciantes muy especialmente. Ya a los que teníamos que agradecer lo hizo Luis Rolando Pérez. A mí me queda, bueno, al doctor Fonseca, como siempre, que hace de su casa la

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Nos encontramos la próxima semana desde Vergara. Gracias.

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2: Es la hora 18, 11 minutos.

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7: Es la hora 19:08.

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3: Es la hora 20, 8 minutos.

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